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16: Hola, hola, bienvenidos una vez más a este espacio de Ya Oíste. Yo soy Génesis Sainz. Más que feliz, emocionada de tratar un tema pues del que se habla muy poco, la sarcopenia. A veces te sientes con menos fuerza, te cuesta más trabajo cargar cosas, subir escaleras, levantarte de una silla. Pues todos esos puntos hoy los vamos a aclarar. Y para eso tenemos una invitada muy especial. Nos acompaña la doctora Claudia Santillán Arriaga, que es especialista en medicina interna. Doctora, bienvenida, muchas gracias.
17: Muchas gracias, buenos días, gracias por la invitación. Y bueno, vamos a hablar de lo que es la sarcopenia, como lo mencionaban ahorita. Conocido desde ya muchos años, últimamente en boga en México. ¿Por qué? Porque vamos todos para ese diagnóstico o ese síndrome que actualmente se conoce. A la sarcopenia se le menciona como sarcopenia del latín y griego, que es sars, carne, penia, disminución, que es disminución del músculo, o también se le conoce como miopenia, músculo mío, okay. Penia, disminución. Y esto va unado a otros términos que se llaman dinamopenia, que es disminución en la fuerza, y por consiguiente también la cratopenia, que es la disminución en el músculo, disminución en la fuerza, y por consiguiente disminución en la actividad funcional diaria. Anteriormente se conocía que era un síndrome geriátrico, porque todos los cambios que vamos teniendo a partir de 65 años van generando parte de estos síndromes geriátricos. Pero conforme han avanzado los años y los tiempos, se han hecho varios estudios condicionando que no solamente el paciente geriátrico, sino también el paciente que tiene enfermedades metabólicas, como pueden ser la diabetes, la obesidad, la insuficiencia cardíaca y recientemente más estudios sobre la enfermedad renal crónica.
16: ¿Cómo lo podemos como centrar de que no solamente es algo para la gente mayor, sino que es como un desgaste prematuro, se podría decir?
17: Sí, un desgaste prematuro. Ya fisiológicamente a partir de los 50 años empezamos a tener cambios en las células de todo el cuerpo, pero ahora en México desafortunadamente somos el primer país de obesidad infantil. Al ser el primer país de obesidad infantil vamos generando mayor peso en nuestra estructura muscular y en futuro podemos llegar a desarrollar lo que es la obesidad, lo que es la diabetes mellitus y por consiguiente las enfermedades cardiometabólicas como la insuficiencia cardíaca. Entonces todas las enfermedades al tener un desgaste progresivo y crónico van a dar una disminución en la masa muscular corporal. Se comenta que después de los 50 años vamos perdiendo por cada año un 2% de masa muscular.
4: Wow.
17: Y después de los 65 años esto puede incrementarse hasta 13 a 24% anual. Pero si tenemos otras enfermedades o no hacemos actividades preventivas, podemos llegar a un grado mucho mayor que puede llevarnos inclusive a la muerte.
16: ¿Cómo vamos a diferenciar que a lo mejor estamos en una buena etapa para tomar acción y decir, bueno, voy a hacer ejercicio o esto? O en dado caso, ¿cómo sé que yo tengo, ya estoy empezando con la sarcopenia o esta parte prematura?
17: En un paciente mayor de 65 años, ya podemos pensar en la sarcopenia. ¿Por qué? Porque tenemos alteraciones en todos estos factores sensoriales, marcha, se van modificando. Si estamos mucho tiempo en una sola posición, vamos a hacer contracturas musculares. Entonces, cuando yo me quiero estirar para ese ejercicio, me duele. Y si me duele, ya no lo hago o ya no lo realizo. Y un adulto mayor, que son afortunadamente no es una gran mayoría, porque ya actualmente vemos en los parques, en los gimnasios, en algunos bosques, mucha gente mayor haciendo actividad física. Entonces, ese poco que nosotros le invertamos en el ejercicio, que se considera que son 30 minutos al día o 150 minutos semanales distribuidos en lo que nosotros podamos administrarlo de acuerdo a nuestros tiempos, nos va a ayudar mucho. Pero no solamente se considera que sea la caminata, la yoga, natación, que son ejercicios aeróbicos, sino también ya incrementarle un poquito en peso, ya sea con un poco de mancuernas, con polainas, o inclusive podemos, en casa, si no puedo comprarme mi mancuerna o polaina, puedo llenar unos botecitos de agua o un recipiente con arroz, con frijol, con lenteja, bien, con alpiste y cargarlos.
4: Claro.
17: Y en las piernas podemos hacerlo con la tela que tenemos en casa que ya no nos sobra, llenarlo igual, se considera que sea de arena, pero no vamos a tener arena tan fácilmente, llenarlo igual con la semilla más chiquita que tengamos y ponerle un resortito o ponerle un velcro o unos broches para que lo podamos agregar tanto a los brazos como a las piernas. Y unos minutos, de 5 a 10 minutos que lo hagamos en casa en lo que vemos las noticias, la televisión, nuestro programa favorito o inclusive ya hay programas de ejercicio, sobre todo para adulto mayor, hay que hacerlos. Y con ese pesito que le pongamos nos va a ayudar a disminuir ese riesgo de la sarcopenia a corta edad. Cualquier paciente que tenga enfermedades crónicas, vamos a mencionar diabetes, obesidad, enfermedad cardíaca, paciente geriátrico, que curse con una recaída, como son una enfermedad o que requiere estar en el hospital por algún proceso infeccioso o descompensación o inclusive que pueden llegar a requerir aditamentos como ventilación mecánica, están postrados en cama. Entonces su músculo no lo moviliza.
4: Claro.
17: Entonces muchas veces podemos ver al paciente hospitalizado y el familiar va y nos apoya a darle de comer en la boca, lo tiene apapachando en la cama y no, al contrario. Llegando hay que moverlo, sentarlo, que coma para que no pierda esa funcionalidad. Y aquí tenemos que pedir apoyo, si lo hubiera, con una fisioterapia para que nos esté apoyando qué ejercicios puede mantener durante esa hospitalización para que se desgaste menos y pierda menos músculo. Otro es nutrición. Desde que llega el paciente al hospital, hacemos como un plan alimenticio para no perder tanto músculo y garantizar que el paciente esté ingiriendo su alimento. E inmediatamente que se egresa, mandarlo a rehabilitación física, a nutrición, psicología, si está en condiciones, y psiquiatría.
16: La proteína que venden o que pues consumen, que es como un suplemento, ¿eso ayuda? ¿O estamos hablando de mejor natural?
17: De todo natural. Mucha de la gente que va al gym le sugieren suplementos proteínicos, pero muchas veces pueden dañar o el hígado o el riñón. Claro. Y hablamos que la enfermedad del riñón es una de las que más sufren de sarcopenia. Wow. Entonces, nuestro músculo ya está establecido. Lo importante es trabajarlo y mantenerlo y movernos. ya sea que yo tenga una enfermedad renal o cualquier enfermedad, mientras yo me mantenga activo dentro de las posibilidades, yo mantengo mi músculo. Pero si el paciente va a perder peso por la misma enfermedad y yo le doy un aditamento o un suplemento, todo es de preferencia natural, porque eso nos va a ayudar desde la digestión, desde la salivación, de la masticación, la deglución, la absorción de nutrientes, que es mucho mejor a darle un suplemento preparado. ¿Por qué? Porque la absorción va a ser diferente. Sí, y eso se llama un suplemento que no equivale a la alimentación. Y muchas veces los familiares o los pacientes dicen, deme una nutrición, ¿por qué no me da hambre? Es por eso un suplemento nos ayuda, pero no sustituye a la alimentación.
16: Yéndonos a la prevención, para que no lleguemos, o sea, en estos casos yo que tengo 27 años, ¿no? Y yo no quiero que cuando llegue a la edad de los 60 tenga sarcopenia. ¿Qué puedo hacer desde yo ahorita para decir, voy a prevenir?
17: Si una persona es sana, no tiene ninguna enfermedad, ninguna comorbilidad, puede tener una alimentación, pero siempre sería ideal llevarlo a cabo con un nutriólogo.
16: Okay.
17: Y conjunto con un dietista, ya que el nutriólogo nos detectó que estamos sanos, entonces el dietista nos puede dar inclusive ciertas recomendaciones de cómo balancear lo que es el plato saludable, donde un porcentaje son verduras, carnes, cereales, proteínas, y en sí todo, y sobre todo los líquidos,
16: claro.
17: Sobre todo hidratarnos en forma correcta, porque nuestro cuerpo se basa en toda esta homeostasis o que sea todo parejo para que pueda absorberse todos los nutrientes, y sobre todo no saltarnos alimentos.
16: Importante.
17: Eso es algo muy importante, porque si no llevamos el desayuno, comida y la cena, entonces nuestro cuerpo va a tomar energía de donde no tiene y entonces va a empezar a alterar todo el metabolismo. Trata de hacer un sueño reparador.
16: Nuestro cuerpo habla y hay que escucharlo, hay que saber escucharlo y tomar el tiempo para darle, porque nada más tenemos una sola vida, hay que cuidarla. Nos vemos en el siguiente episodio de Ya Viste. Yo soy Génesis Zaine Silva. Hasta luego.
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13: Amigos de Voces del Deporte Mexicano, qué gusto saludarlos en Informe 24. Hoy vamos a hablar un poquito más ya de lo que viene alrededor del deporte, en especial de los Juegos Centroamericanos y del Caribe. El próximo jueves estarán arrancando ya estos Juegos, donde empieza un ciclo para los Juegos Olímpicos de Los Ángeles 2028. Ahí tenemos ya pues varios exponentes, ¿no? Obviamente el tiro con arco, los clavados, son de la del taekwondo, son de las disciplinas que nos dan muchísimas medallas siempre en este tipo de competencias, y hacer el número uno de la región al ser de los Juegos Centroamericanos, que estos son en República Dominicana, en Santo Domingo para ser exactos, que en el 2003 ya organizaron los Juegos Panamericanos. En aquel entonces venían de San Salvador los Centroamericanos y Panamericanos. Pero bueno, mientras tanto, aquí hablando de estos Juegos, me da a mí muchísimo gusto, obviamente, el ver, por ejemplo, a Kenia Lechuga, que también en el remo es una de las amplias candidatas. Obviamente Osmar Olvera en los Juegos Centroamericanos, donde él decía, bueno, voy a competir, pero no hay chinos, entonces tenemos que sí o sí traernos las medallas. Que por cierto, el día de ayer fue el abanderamiento y fue muy emotivo para poder observar a estos atletas. Bueno, ahora quiero tocar el tema rápidamente de lo que fue ya la etapa 16 del Tour de Francia. Nuevamente ahí en el quinto lugar entró el mexicano Isaac del Toro. Creo que no hay problema de quién se va a llevar este Tour de Francia en esta edición 2026, porque pues su compañero de equipo Tadej Pogacar es el que va en número uno, pero llegó en la contrarreloj en el octavo lugar, entra ahí también a la posición número 3, no le quitan el liderazgo del el más joven, tiene el maillot blanco, que ese es el con el que se distingue, el amarillo es para pues el que tiene el líder de la general, y bueno, ahí está el equipo del Team Emiratos haciendo un gran trabajo. Así es de que estamos a tan solo 5 etapas de que termine el Tour de Francia, e Isaac del Toro, el mexicano, sigue haciendo historia. ¿Será el mejor ciclista mexicano de todos los tiempos?
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perros cuelgan de las paredes como tú los colocaste. Tus sandalias están en su lugar y hasta tu bata de baño está donde la pusiste tú. Lo único que ha cambiado es el espejo. Ahora, cada vez que lo veo, me refleja una figura con unas sombras profundas bajo mis ojos y unas arrugas que empiezan a amenazar mi rostro.

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0: agradecemos el foro su atención, qué amables, a través de la J Mexicana 970, nuestras redes sociales, audiorama.mx, Informe 24 en Facebook, Crónica Juárez en Facebook, en Audiorama Comunicaciones, claro, en Facebook, en Instagram, en todas las redes sociales estamos como medio de comunicación, así que ya lo sabe usted, no hay pretextos para no estar informados. A través de la amplitud modulada, de la frecuencia modulada, ya lo sabe usted, estamos para atenderle. Estamos para atenderle. Gracias a la gente que se ha comunicado temprano y el y algunas peticiones que tenemos. Comienzo con lo que este, hay algo interesante ahí para la comunidad de citado sector que dice el licenciado Alberto Paredes. El licenciado Alberto Paredes es el que responsable de la Junta Municipal de Agua y Saneamiento, para que usted lo ubique. Estamos, ¿sí? Él señala que hay un sector que está inundado por el tema del... Cuando aquí en Ciudad Juárez llueve, o sea, está complicado, se pone complicado. Y algo que ha hecho la Junta, pues es tomarse muy en serio los taponamientos para entrar en acción. Hacen los trabajos y abonan a que las cosas se solucionen. Es que hizo caos, es lógico, el remojamiento de la tierra provoca que se caiga su casa, se inunden la... En todo el país así es. No lo politice, la situación no la politice. El asunto es que se están entrando con maquinaria, con personal operativo para que las cosas salgan bien. Vamos a escucharlo, les saludo con mucho gusto, ya lo sabe usted, calle Elisa Osamantes número 400 y estamos en Informe 24, buenos días. Y ahorita otra vez le vuelvo a dar este reporte, nada más voy a que usted esté enterado como primera persona y no nos esperamos tanto tiempo para la información local. Y ahorita le doy el tema de los puentes internacionales, es que esto es muy muy importante que usted lo sepa. Estamos sin más preámbulo, vamos a escuchar al licenciado Alberto Paredes, responsable de la Junta Municipal de Agua y Saneamiento aquí en Ciudad Juárez. Vamos a poner atención, hombre, ánimo con eso, ánimo. Órale pues, adelante, licenciado, adelante.
1: Alberto Paredes, director ejecutivo de la Junta de Aguas. Quiero comentarles que la Junta de Aguas reconocemos la preocupación y las afectaciones que enfrentan las familias del fraccionamiento del río. Esto provocado por los brotes de aguas residuales, problema que se ha agudizado con las lluvias de gran intensidad registradas en las últimas horas. La Junta les informa que desde hace varios meses hemos mantenido comunicación y trabajado con los vecinos para la atención de sus peticiones, todas ellas relacionadas con el funcionamiento del drenaje en el sector. Es importante precisarles que la infraestructura con la que contamos actualmente en el sector corresponde a drenaje sanitario, destinado a conducir aguas residuales y no a un sistema de drenaje pluvial. La falta de esa infraestructura pluvial para desalojar el agua de lluvia contribuye a agravar esta problemática, debido a que el ingreso de escurrimientos al sistema sanitario rebasa la capacidad. Como parte de esa intervención, se contempla instalar una válvula check, cuya función es impedir el retorno de aguas residuales hacia el sector. Para llevar a cabo estos trabajos, es necesario que disminuyan los niveles de agua y existan condiciones que permitan al personal de la Junta de Aguas intervenir de manera segura. La espera de estas condiciones para bajar los niveles de agua de lluvia no significa que se haya desatendido. Por el contrario, el reporte de los vecinos lo estamos atendiendo con gente en el sector, lo cual hemos estado ahí durante todo el transcurso de ayer y hoy. Ante la manifestación que se presentó hoy, en el cual los vecinos de esta colonia cerraron el bulevar Juan Pablo II, se debe principalmente a la inconformidad de esas familias, que es muy comprensible. Sin embargo, tenemos toda la disposición para dialogar con ellos y buscar la manera de cómo resolver el problema a la brevedad. Además de ello, hacemos un llamado a todas las áreas competentes del municipio para que también atiendan la petición de la ciudadanía, ya que, como les comento, el drenaje pluvial corresponde al municipio en primera instancia. La Junta de Aguas, reiteramos nuestra disposición para colaborar y brindar el apoyo técnico y operativo que esté a nuestro alcance dentro de nuestras

0: contribuciones a fin de contribuir a una solución integral para todas las familias. Les reitero que mantendremos la comunicación con los habitantes del fraccionamiento del río para dar seguimiento a esta situación e informar sobre el inicio y avance de la intervención. La prioridad es y será atender las afectaciones y trabajar con los vecinos en la recuperación del buen funcionamiento del drenaje. Muchas gracias.
1: Así que ya lo sabe usted, ahí está lo que ha manifestado el responsable de la Junta Municipal de Funcionamiento, ahí en el fraccionamiento del río. Lógico, habría que ver dónde está ese funcionamiento. Vamos a hablar con Protección Civil, pero es que Protección Civil está dando un reporte ahí con otras instancias de comunicación. Sería interesante ver qué onda con esto. A ver si lo podemos contactar y la explicación del municipio. Porque el jale ahí está, nada más es cuestión de que digan que trabajemos más en equipo y todo salga bien, porque el beneficio... Oiga, neta, deje de tirar basura, hombre. ¿Cómo tiramos basura? Hasta parece que te pagan por tirar basura. Cantidades de basura, los drenajes se tapan por la basura. O sea... Ya, hombre, no sé qué le enseñamos como padres o... Está cañón el asunto, ¿eh? Está cañón el asunto. Aguas, pues, ánimo.
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1: Es el reporte vial. Si usted va a los Estados Unidos, a los States, donde no nos quieren, a los mestizos, le digo que se va a aventar una hora para poder cruzar ahí en la avenida Córdoba Américas. Una horita, se va a aventar una horita, hoy jueves, una orégano. 50-55 minutos ahí en la avenida Juárez, 50-55 minutos en la avenida Juárez. Parece que está vacío, pero en la avenida Juárez nada más hay una línea abierta. Y si no hay gente, pues no trabajan. Y si hay gente, trabajan. Nunca hay compensación de tiempo. No hay tardo. Sí hay tardo. No, tremendo. Viva México, hombre. No entienden nada. Viva los hombres que nos dieron patria. ¿Cómo? Mire. Ay, Dios. Alcaldes, ciudadanos, doctores, maestros. Los que estamos sobrando de una manera rara que afecta a la población, dejémoslos de hacer. Hay muchas quejas en el sistema de salud porque hay mala atención. En el tema educativo, los profes no se quieren contratar, y si se quieren contratar y ponen condiciones, hagan las cosas para no afectar a terceros. ¿Quién es el que se friega? El pueblo, hombre. Agarren la onda. Cuando se vaya usted al infierno o al cielo, no se va a llevar absolutamente nada. Participe con la comunidad. De hambre no se va a morir. Usted es gordo y gorda igual que yo. Barrigones estamos. Hay que ponerle al marro para que nuestros hijos, las terceras generaciones, que están avasallados por las ideologías transgéneros, homosexuales, lesbianismo, que nos está atacando, que dicen que es normal, normalizan las cosas raras, pues nos están ganando, porque no tenemos una formación educativa, no trabajamos en equipo, ya todo lo quieren normalizar. El niño se siente niño y está bien. No, no está bien, es una lógica. Le das el poder a un inútil, pues las cosas salen mal. Por eso la preparación académica o la lectura nos hará libres. Hay que entender esa parte. Ya hombres que se sienten mujeres juegan básquetbol contra mujeres. Hombres que se sienten mujeres juegan fútbol contra mujeres. Hombres que se sienten mujeres quieren hacer pipí en el baño de mujeres. O sea, no manches, qué mentalidad. Bueno, no es mentalidad, están enfermos, ¿no? Es que nosotros podemos... Lo que es blanco y lo que es negro, no hay vuelta de hoja. El tema de las idiosincrasias raras, se pierde el pensamiento crítico, nada más creen que no entendemos o qué. Pero como la gente no participa, la gente no dice nada, nos están ganando los que están ahí medio locos. Llámese Morena, llámese PRI, llámese MC, llámese PAN, llámese PT. Pones a alguien raro, pide cosas raras. Lo que es. Tienen aparato reproductor masculino, femenino. Hay que respetarlos. Pero vienen las ideologías. Es que a mí nunca me dijeron nada y yo voy a poner que si la niña quiere ser niño, que se haga niño. Pues ¿a qué horas va a pensar si los grandes no piensan? Estamos como idiotas. Ahora un bebé, un niño. O sea, toda esta es la basura de las ideologías que trae el sistema capitalista para que nos hagamos garras. No entendemos esa parte, Dios. En Santa Teresa, 50-55 minutos. Platiquemos con nuestros hijos, hombre. En Zaragoza, 50-55 minutos para poder cruzar. Si usted va a comprar el billete verde, le digo a usted que le va a costar 17.55 en los bancos y se lo van a vender a 16.28. Se lo compran a 16.28 y se lo venden a 17.55. Esto en los bancos. El tipo de cambio con los casacambistas, 17.45. A la venta y a la compra, 16.45. 20 centavos más menos. Ay, cómo ayudan el negocio de las casitas de la esquina. Negociazo. Negociazo. Está tremendo el asunto, Dice el genocida de Donald Trump. Desenmascarar a funcionarios corruptos en plenas fiestas de la independencia. El chiste se cuenta solo. Pero bueno. Se apropian de terrenos. Israel ahí anda con sus basuras de que ellos son la única especie en el planeta y todos seremos sometidos. Nadie vale, solo los blancos con ojos verdes y azules. Y eso a ver si verdes. Tienes que ser ojo azul. Tienes que ser israelitas. Palestina, vamos, fuerza Palestina. Nos están ganando, ¿no? O sea, está tremendo el asunto. No respetan la ideología de nosotros como pueblo. Esos inútiles creen que son ellos los buenos de la película. Hay dos Israel, el nefasto y el bueno. Nosotros estamos con el bueno. Por favor, que no. Es que hay que echarse una vuelta. No es mucha petición averiguar nada más. A mí no me haga caso. Léale un poquito, hombre. Léale un poquito. Ay, Dios, ese pueblo está cañón. Ya está Yucatán. Ahí anda Veracruz, ahí anda Tabasco, Chihuahua. Te vamos a administrar el agua, dice. Sin el agua no hay nada, Una especie de alienígenas estos de los israelitas malos. Aguas. Si no decimos nada, nos va a cargar el cepillín. Bueno, y aparte no vamos a decir nada, pues primero hay que comer. Dice, ¿qué le pareció el desfile? Una chulada el desfile de aquí de Ciudad Juárez, una chulada. Una chulada. Dice, están brincando las corcholatas, pero todos hacen business. ¿Cómo ve? Sí, pues ponen el que les va a suceder, lo ponen para que no tengan broncas ellos con sus cuentas. Por darles presencia, ¿no? Como la señora esta de Acapulco, que fue alcaldesa y pidió licencia. No manches, no encuentran 90 millones de pesos. Dicen que vendía empanaditas. Pues yo también le pellizco algo, ¿no? Pero es que el poder nos vuelve locos, hombre. Está cañón el asunto, ¿eh? Está cañón el asunto con los actuales. ¡Que el pueblo gobierne! ¡Mírenlos! Tenemos nuevos ricos a nivel nacional.
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1: Si va a llover, va a llover y se va a poner bueno, porque tenemos que ser pacientes y entender la particularidad de esta hermosa frontera que gobernantes no le han metido un solo peso al... Bueno, le han metido lana, pero es muchísimo el atraso. Desde el Reyes Ferriz, desde Elizondo, desde Tecto Murguía, el drenaje pluvial nunca ha sido prioridad y nosotros batallamos cuando llueve. Lógico que las consecuencias están ahora. No culpe ahora, antes era la bronca. Nunca hicieron un drenaje pluvial. ¿Para qué? Si aquí no llueve, decían los inútiles como yo. Aquí no llueve y mire, tenemos semanas que van a llover. Está complicado el asunto para nosotros como guiadores, para todos, la escuela, el trabajo. Está muy complicado porque nunca le invirtieron el drenaje pluvial. Está cañón, pero bueno, tenga mucha precaución porque las lluvias siguen. Y le digo a usted que estamos a 21 grados centígrados, 70 Fahrenheit, mayormente nublado. Pero aquí en la localidad, ¿qué tenemos en la localidad? Que digamos aquí, sí va a llover. Bueno, tenemos aquí exactamente refresh, 71 grados Fahrenheit, nublado, máximo para hoy 92. A las 8 solecito, a las 9 solecito, a las 10 80 grados. A las 2 de la tarde 91 grados Fahrenheit, ya se pone nublado a las 3, nublado a las 4, a las 5 sale un poquito el sol, a las 6 sale un poquito el sol y se va el sol a las 7:08. Ya va oscureciendo, ya se va oscureciendo. Ánimo con eso.
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1: En el mes patrio, ¡viva México! En el mes patrio, hoy 17 de septiembre, se inaugura el Museo Nacional de Antropología e Historia en 1964. ¿Quién va al museo? ¿Quién va a las bibliotecas? Vayan al museo a jugar ajedrez. Damas chinas, cartas, a leerse un buen librito ahí un rato, hombre. No pasa nada. A platicar, porque ya antes decían, tu papá trabaja así, pero ahí está el retrato para verlo. Ahora tu papá trabaja, pero hay retrato, pero ya no lo escuchas. Ya no hay diálogo. Hay que tener diálogo, hombre. En 1973 muere Eugenio Garza Sada, empresario y filántropo. Hay que averiguar quién fue, porque no sé quién sea. Y si estoy cometiendo un pecado histórico, lo siento. No todo lo puedo saber. Nada, no se crea. Así que ya lo sabe usted. Sí, ya lo pasé. Otra vez. Ahí lo paso otra vez, sí. Así que dice, buenos días, les saludo con gusto. Sí. Ahí lo informamos, ya se la saben. Dice, buenos días, les saludo con gusto. Hay mucha agua, va a seguir lloviendo. Sí, va a seguir lloviendo. A ver, buenos días, buenas noches. Buenas noches, buenos días, buenas noches, buenos días. Dice, ah, es que es de madrugada. ¿Cómo está? Pues sí, se ve bien. O sea, no hay ningún problema con eso. Ánimo, no puedo decir eso. Una persona con mucho respeto. Es que hay gente que nos escucha que no le gustan las palabras raras. Agüita caliente para la digestión. Bueno, continuamos con más. Así que no le cambie. Tenga precaución, mucha precaución. ¿Va a seguir lloviendo? Sí, va a seguir lloviendo. Así que póngase pilas. Ahí, Secretaría de Educación Pública, Zona Norte. Más adelante, yo creo que. Dígalo. No me tiembla nada. Es que está muy altísimo. Bueno, le digo a usted, ese inquieto tan puntual como siempre. Fíjese usted, autoridades de Protección Civil emitieron advertencia preventiva por el tema de la vigilancia de tormentas que tienen ahí en los monitores. Y bueno, hay temas severos para el municipio de Juárez, vigente a las 8:27 desde el 16 de septiembre, desde el día de ayer. Así que hasta las 3 de la tarde. Dice que de acuerdo con el reporte técnico, los sistemas de tormenta están alertas. Y sectores, escuche usted muy bien, vivos ahí. Por el fraccionamiento Riberas del Bravo y sectores aledaños, puede haber chubascos interesantes o intensos. Para que lo considere. Ay, el profe me va a poner falta, que le ponga falta. Llovió. También los dueños, los trabajadores de los dueños, ustedes como jefe tienen que estar conscientes de que van a llegar tarde un poco porque los encharcamientos están a la orden del día. Hay muchos, huequitos o huecotes. Aunque en términos generales se prevén lluvias ligeras a moderadas, recuerde usted que el pronóstico así lo indica, el acumulamiento de agua o las repeticiones de chubascos provocan eso. ¿Sí? Complicaciones. Inclusive, a ver, lo voy a marcar porque esto ya me llamó la atención según el reporte. Caída de granizo. ¿Cómo? El comandante, necesitamos de primera mano que nos diga a ver qué onda. Comandante. El comandante en jefe. El coma. Vamos a marcar a ver si. Ah, sí está. Nos está llamando. A ver, comandante Sergio Rodríguez.
3: Bueno.
1: Paul Ronquillo de Informe 24. ¿Cómo está, comandante? Buenos días.
3: Buenos días, mi Paul. ¿Cómo nos encontramos?
1: ¿Cómo dice el pueblo? Bendecidos.
3: Bendecidos. Eso que ni qué, mi Paul.
1: Como debe ser. Sergio Rodríguez, ¿qué nos depara el destino? Porque dicen que puede haber posible caída de granizo y hay precipitaciones en el sector del oriente, como el Riberas. ¿Qué de cierto hay de eso? Bueno, esos son pronósticos, pero ¿qué nos puede informar?
3: Ah, mira, Pablo, primero que nada, agradecerte el espacio, y segundo, pues, informarle a la ciudadanía, a todos sus radioescuchas, que ha habido algunas páginas que manejan unas condiciones climatológicas muy severas y muy alarmantes, sobre todo, Pablo. Si bien es cierto, se han presentado algunas situaciones que nos ponen alerta y sobre todo nos ponen atentos para no tener algún tipo de situación de desgracia como la que te platico ahorita más al ratito que sucedió acá en la parte de Anapra. Yo sí le recomiendo a la ciudadanía que se deje guiar por las páginas oficiales, por los medios de comunicación que tienen la información fidedigna, que nos dan el apoyo y el soporte de poderla transmitir. Algunas páginas pues sí, hacen unos anuncios muy muy muy catastróficos.
1: Alarmante.
3: Claro ejemplo está lo que nosotros venimos manejando durante la celebración del grito. La Dirección General de Protección Civil y el Gobierno Municipal estuvimos monitoreando e informando a la ciudadanía de que el grito se llevaba en tiempo y momento, y que cualquier condición previa que se pusiera en riesgo la integridad física y la vida de las personas como primera instancia, pues este grito o este evento no se iba a llevar a cabo. Pero sin embargo, en algunas páginas ya lo habían cancelado, ya lo habían mandado a otra parte del mundo. Bueno, pero al final del día, pues bueno, entendemos que las redes sociales, pues es a través de vistas y likes lo que los mantiene activos, pero también sí es mi obligación decirle a la ciudadanía que le invitamos a que se guíe por los medios y los canales correctos para que tengan más certeza de esta información. Y como bien te comentaba, pues, continuamos con la probabilidad de lluvias en algunos puntos de la ciudad. Lo que nos marca el Sistema Nacional Meteorológico y lo que nos marca las plataformas y los aparatos que nosotros estamos para monitorear todo lo que es el clima, es una probabilidad que sigue en el 30 al 50%. Estas lluvias se pueden presentar en diferentes puntos de la ciudad, no generalizadas. Eso es lo que nosotros estamos manejando, y a través de la página de Protección Civil hacemos una información muy visual y muy gráfica de por dónde vienen entrando estas descargas de agua, Paul. No quiere decir que en otro punto no tengamos un chipichipi o una lluvia, pero lo más considerable y fuerte, bueno, en estas proyecciones que nosotros emitimos, ahí se va reflejando más o menos la dinámica del seguimiento de la tormenta, microtormenta o lluvias que se lleguen a presentar. El día de ayer, lamentablemente, Paul, le informo a todos tus radioescuchas que un jovencito de 18 años que andaba fuera de su casa, decidió al momento que se presentaron las fuertes lluvias y los vientos, pues se resguardaron debajo de una barda, cosa que nosotros hemos venido diciendo constantemente, evitar este tipo de situaciones, y más si detectamos que este tipo de barras, pues bueno, son muy altas o que ya tienen algún tipo de desviación, fractura, o si vemos que ya en algún punto se cayó, pues esta barda ya definitivamente no es segura. Y decidieron por alguna razón resguardarse ahí, y desafortunadamente esta barda colapsa y cae encima del jovencito, perdiendo la vida por los golpes que recibió y sufriendo lesiones una femenina que lo acompañaba. Afortunadamente, pues bueno, ella nomás únicamente lesiones, pero desafortunadamente pues una familia ahorita se encuentra de luto debido a esta situación.
1: Está complicado. Entonces, bueno, de polo a polo, en este caso a Napra también, ¿cómo anda? ¿Va a llover allá o nada más en el suroriente o es probabilidades para toda la región?
3: No, ahorita hasta lo que nosotros monitoreamos a las 2 de la tarde no tenemos posibilidades de lluvia. Te decimos, hacemos un corto, de hecho el Sistema Nacional Meteorológico la certeza que nos da son 3 horas, Paul. A partir de ahorita de las 7:30 de la mañana hasta las 8:30, 9:30, 10:30 es lo más digamos cercano al a lo que pueda suceder del pronóstico, porque recordemos que al final de cuentas eso es un pronóstico basado en revisión, monitoreo, supervisión y condiciones. Y nosotros manejamos esa dinámica y nos vamos un poquito más hasta lo que viene siendo la 1 de la tarde. Continuamos con cielos nublados parcialmente en algunos puntos. A partir de las 2 de la tarde volvemos a hacer un análisis y volvemos a informar. La posibilidad de lluvia está latente. Aquí hay un punto muy importante, Paul. Estas condiciones que te comento de ahorita a la 1 de la tarde prevalecen en el sistema, en el radar, que no tenemos nosotros ninguna posibilidad fuerte de lluvia o alguna formación, pero hemos tenido el problema que debido a la humedad, a la gran humedad que se encuentra en el sector, se forman estas microtormentas repentinas en lo que es en las afueras de la ciudad, tanto del norte, sur, este, oeste, que nos generan que se formen estas microtormentas y en un lapso de 20, 15 minutos ya los tenemos aquí en la región. Y ahí es donde nosotros estamos trabajando muy fuerte, Paul. Detectamos estas microtormentas y mandamos las alertas a través de las páginas de gobierno municipal para que la ciudadanía tome las decisiones correctas.
1: Ah, ok. Pues estar pendientes de los sistemas de información viables. Sí entendemos el tema de los likes, de que todo mundo me sigue, pero caen en la irresponsabilidad. Hay que decirlo que ustedes tienen una página de Facebook que se llama Protección Civil, comandante.
3: Sí, contamos con la página de Protección Civil, contamos con la página de gobierno municipal, que muchos de los reporteros, a través de vía en corto, como lo dice la chaviza, mi Paul, pues con un servidor tienen la información, o también monitorean la página y de ahí ellos sacan información. Y no dudo y no tengo la menor duda, Paul, que ellos cuando bajan información, en este caso los periodistas o reporteros, la analizan, o sea, no la bajan de la página y dicen, bueno, esto dijo Protección Civil, va. No, ellos también hacen un análisis porque como parte de su profesionalismo es ese, no aventar lo que llega, la analizan y le dan la certeza y por eso toman la decisión de retransmitirlo en sus espacios para que la ciudadanía esté informada.
1: Así es, yo aquí tengo 38% de probabilidad de lluvia, ¿sí es correcto?
3: Sí, te digo, estamos en el 30-50%, en ese margen nos manejamos. ¿Y por qué manejamos ese margen? ¿Por qué no damos una certeza de decir, no, estamos en el 38? Bueno, lo que nos marca ahorita el Sistema Nacional Meteorológico en cuestión de los radares es ese 38, pero ese 38 se nos puede disparar a los 50 con una formación de microtormentas que tengamos, o se nos puede reducir a los 30, Paulo. Entonces, por eso manejamos ese margen del 30-50% para obtener esa posibilidad, porque si decimos el 30 y nos llueve algo fuerte, dice la gente, oye, pues, ¿qué onda, vamos? El 30, y recordemos que el 30%, Paul, o el 50%, o el 10%, o el 80%, o el 5%, no quiere decir que en toda la ciudad va a llover el 5%, fuerte, despacio y todo, pero en toda la ciudad no. El porcentaje que se maneja es en rango, bueno, los expertos es lo que nos dicen, en cuestión de la delimitación de la mancha urbana. Juárez tiene una área geográfica y en ese sentido da el porcentaje. ¿Qué quiere decir esto? Que el 5%, el 30%, el 20% va a llover en un espacio, Paul. Sí. En la colonia La Chaveña a lo mejor, pero no llueve en Las Torres, o llueve en Las Torres pero no llueve en Anapra, o llueve en Anapra pero no nos llueve en Riberas. Así es como se maneja el margen del porcentaje. Sí. Ya cuando hablamos del 100%, quiere decir que se va a volver involucrada toda la ciudad, pero no quiere decir que en toda la ciudad vaya a llover muy fuerte. En algunos puntos va a ser llovizna, en algunos puntos va a ser lluvia moderada, pero en algunos puntos sí puede ser lluvias muy fuertes e inundaciones.
1: Así es. Comandante, pues ahí están las indicaciones, si la gente tiene duda, pues ahí está Protección Civil, Rescate, los mismos bomberos, los amigos Tragahumo, que pues se la parten todos los días, no paran, usted quería ser bombero, pues no para, ni modo.
3: No, a darle, Paul, a darle, es una profesión muy bonita, es una profesión, créemelo, Paul, que aprendes mucho y desafortunadamente ves muchas situaciones de desgracia, pero bueno, sí, al final del día es una profesión que enaltece y que enorgullece. Un servidor pues te lo dice del corazón, y sí, invitar a la ciudadanía y recomendarle que manejemos con tiempo de anticipación. Recordemos que todavía tenemos algunos encharcamientos en algunos puntos de la ciudad, en algunos puntos afectaciones por hundimiento, ya algunas dependencias están trabajando en las reparaciones, el departamento de bomberos, como bien lo dices, desde el día de antier está trabajando en varios puntos de vialidades importantes y cruces y sobre todo sectores inundados que se ven afectados para poder desensolvar el lo que es estas inundaciones. También por ahí, debido a la gran cantidad de agua que cayó, pues la red de drenaje se saturó, y eso nos genera que tarde un poquito más en desaguarse los sectores que se encontraban allá abnegados. Pero bueno, ahí va fluyendo, Paula, ahí va fluyendo. Aquí lo importante son las recomendaciones, no. Si tenemos viento, no instalarnos debajo de árboles muy pronunciados, panorámicos, bardas, anuncios, todo lo que tengamos la posibilidad de que veamos que es un riesgo que puede caer y generarnos alguna afectación.
1: El remojamiento, hombre. Pobre chavillo, sí. O sea, tremendo, o sea, está húmedo el asunto, no te metas, haz caso. Los papás, las mamás ahí alertan, todo red social ya no platican, hombre, como nosotros. Está complicado.
3: No, ándale, no. Oye, Paul, lo acabas de mencionar algo muy importante y referente al tema, a la desgracia que sucedió ayer. Ahorita muchas de las bardas que han aguantado ráfagas de 100 kilómetros por hora y no se cayeron, probablemente hoy no los aguanten ni los 50 kilómetros. ¿Por qué, Paul? Porque tú lo acabas de mencionar, esas bardas ya no solo están soportando la resistencia al viento, sino también que ya cuentan con un remojamiento que les ha venido generando una debilitación. Y este remojamiento constante, esta humedad, pues eso es lo que hace en el material sólido, lo pone más vulnerable. Por eso es muy importante redoblar estas medidas de seguridad, previendo que a cualquier barda que esté ahorita de pie, pues se encuentra en un estado de remojamiento que puede poner en riesgo que se caiga y afectarnos.
1: Comandante, qué amable, gracias, fortuna y ánimo.
3: A la orden, Paul, ánimo, buen día.
1: Igualmente, gracias. Bueno.

0: Oiga, se mantiene la alerta. Abusados todos. A ver qué nos dicen por aquí. Nos los acaba de mandar a la administración municipal.
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Yo estoy aquí monitoreando otras cosas y mire, vivos, vivos, vivos. Hay que pecar de exagerados cuando hay condiciones de este tipo de lluvias, porque la Junta Municipal de Agua y Saneamiento dice que a partir de las 7:30 de la mañana se reabrirán a la circulación dos carriles de extrema derecha y el de extrema izquierda para garantizar la seguridad que quienes transitan por esta vialidad y permitan el fraguado adecuado del concreto. El carril central permanecerá cerrado y será reabierto a las 10 de la mañana. Truchas con eso, ahí en el hundimiento de la Cuatro Siglos. La Junta Municipal de Agua y Saneamiento informa. Agradece a la ciudadanía y comprensión por tal situación. También hay otra vez, el de, se me olvidó preguntarle el de órale. Están echando. Dice, buenos días, protección estatal, probabilidades de lluvia, fue lo que nos dijo ahorita el comandante. Sale, Gamón. Sale, bro. Dice, buenos días. Sí, pues hay que sacar el agua de las casas, se llenó de agua las casas. Dice, buenos días, ¿cómo está? Dice, no, es que sí está cañón. Están subiendo fotos en el... Las redes sociales, los que tengan ahí sus redes sociales, nada más lo que es, hombre. Un peso o dos pesos no es más menos, pero en el sentido de que hay que ser considerados. No pueden alarmar a la comunidad. Claro, está lloviendo. Hay que estar truchas. Está complicado el asunto por lo mismo. Pero ya lo sabe usted. Hay que pecar de exagerados. Está lleno de agua. No pase. No pases. No pases. No tienes por qué hacerle al héroe con tu garrari. Ya se aperturó. ¿Y luego qué? ¿No mandaron fotos? Manden fotos. ¡Ay, Dios! Vivos. Vivos se los llevaron, vivos los queremos, dice. Oiga, Paul, una que odiaba a AMLO se metió a Morena y ya va a ser candidata. Sí, es la bronca de Morena. Ellos le dicen democracia. Insultan a López Obrador, como el incompetente de Javier Corral, como una mujer... ¿cómo se llama ella? La de Guerrero, hombre. Insultan al presidente de la República y ahora quieren ser candidatos. Les encanta el dinero. Se vuelven locos si no tienen dinero. ¿Qué haría usted con 90 millones de pesitos? Con 10 millones, con un millón de pesos. Lógico. Peleas. Contrata brujería, escoltas de todo. Está cañón el asunto. La neta, dice, las calles de Ciudad Juárez terminaron. Pues sí, pues tiene que haber basura. No estamos en mi natal Croacia, donde no hay basura. No quiere hay basura, hombre. Dice, ponga el de lo que dijo Dóriga. Ahorita lo pongo en mensajes y comentarios, después de la charla. ¿Qué le parece? Es que estoy viendo a ver si publicó algo, si se necesita comentar algo, pues de volada aquí lo decimos.
Bueno, entre comillas, no tenemos algo ahí que podamos comentarle de la comunidad, pero ahorita le damos seguimiento. Le digo a usted que lamentable el jovencito que falleció tras la caída de la barra. Dios, ¿dónde están las mamás? Chihuahua, hombre. Pronta resignación a las familias que perdieron al menor. ¿Cómo superas esa? Esa pérdida, ¿no? Está cañón. Pero bueno. La otra menor que nada más tenía

0: pobre familia. Chavillo, todo el futuro por delante. No se pongan en bardas. No se pongan en bardas. Por favor, no se pongan. A más, a paz. No se pongan en bardas. Vayan a su casa. También los... Si le ponen falta, pues sí, ponme falta y ya. Vete a tu cantón, quédate ahí. Tu mamá está trabajando, pues te regresaste a la casa. Mamá, me regresé a la casa. Con mucha precaución. Anden de a tres. Porque también andan de miserables ahí hurtando menores. Pues está cañón. Te andan robando a los chicos y chicas o no sé. Está cañón el asunto. Hay tantas notas negativas que dices tú, neta, esto es México. Funcionarios públicos robando. La asistencia a los nosocomios, hospitales malas atendidos, que les vale, no te van a atender. Si te muere tu familiar, no les importa. Recibes clases a medias. Problemas con profesores. O sea, ¿a qué nos levantamos, pues? ¿A fregar o qué? Está cañón. 18 años el menor, le digo a usted. 18 años tenía el menor que perdió la vida y otra menor resultó herida tras el derrumbe de una barda el día de ayer, ahí en Rancho de Anapra. Pues se ablandó el terreno ante las lluvias constantes en el citado sector. Y eso provocó el fatal accidente que ocurrió en la intersección de las calles Hipocampo y Silurio, lugar hasta donde acudieron cuerpos de emergencia cuando recibieron el reporte a través de los números de emergencia. El sitio de llegaron los paramédicos de rescate, confirmaron el fallecimiento del joven. Los golpes múltiples fue provocado por los escombros que cayeron a la parte del cuerpo. Por su parte, la menor herida recibió atención y fue prehospitalizada en el lugar y posteriormente fue trasladada a un nosocomio. Las autoridades investigadores y periciales se hizo cargo de la escena para realizar las indagatorias pertinentes y la orden de levantamiento del cuerpo. Dios, qué tristeza. 18 años. Chihuahua, hombre. Qué tristeza, ¿eh? Tengo mensajes. Hay que cuidarnos, las lluvias continúan. Hay que pecar. Sí, exacto. Hay que pecar de exagerados con los menores, con todos los integrantes en la casa. Tomen precaución si van en el vehículo. ¿Están bien las condiciones de su vehículo? Es que mi troca no le pasa nada. Es que mi carro ando en carro. No. Oiga, también no pase a exceso de velocidad, hombre. ¿Para qué están raros? Ya decir otra cosa. No puedo decir. Pero. ¿Qué onda? Vamos con más. Ánimo.
1: Estatal.
0: Antes de irme a corte, le digo lo siguiente. Aquí en Chihuahua. En Chihuahua. Reclaman PAN, el Partido de Acción Nacional, Movimiento Ciudadano y el PRI, ausencia de la mandataria en la capital y regiones. ¿Por qué Juárez? Nada les gusta, hombre. Si viene a Juárez, Juárez es el papá de los pollitos aquí en Chihuahua. Entraron militares de Estados Unidos en Chihuahua, lo aprobó el Senado, no se les olvida, hay 139 elementos. Sí, que lo hagan. Pero aquí lo que no tienen ellos, nuestro arraigo. La quinta visita de Claudia Sheinbaum al Estado genera posturas encontradas por integrantes de otros partidos políticos. No les gusta. El coordinador del PRI lo dijo así, Arturo Medina, resaltó que la presidenta de la República debería visitar la capital del Estado. Pues si la tratan mal, Delicias, Cuauhtémoc y Parral no asisten a juicio del PRI, está el desinterés de la Federación en Chihuahua. ¿Por qué? Porque viene aquí a Juárez. No digan estupideces, hombre. Juárez es un pueblo estratégico. Así de sencillo. Ahí el que le alce la mano se queda como gobernador para que vean el músculo. Ahí en la capital, el alcalde de Chihuahua, Marco Antonio Bonilla Mendoza, respaldó la postura del secretario de Seguridad Pública Estatal, Gilberto Loya Chávez, quien calificó como un acto de terrorismo el ataque armado contra un helicóptero de la corporación ocurrido en la región de Coyame, Ojinaga. Dios. Bonilla sostuvo que la agresión de esta naturaleza dirigida contra una institución de seguridad y con riesgo para quienes se encuentran ahí es considerado como acto terrorista, un ataque contra civiles y fuerzas del orden. Es terrorismo, así lo afirmó. El hecho y la discusión se ha generado después de que el coordinador de Morena en el Congreso del Estado, el señor Estrada Sotelo, cuestionara que se utilizara esa calificación de terrorismo. Bueno, es que Cuauhtémoc Estrada dijo, no es terrorismo, es un ataque, pero en la capital dicen que sí. El ataque ocurrió el sábado 12 de septiembre cuando el helicóptero de la Secretaría de Seguridad Pública Estatal realizaba labores de vigilancia en la zona de Coyame y Ojinaga. La aeronave recibió al menos 24 impactos de arma de fuego y uno de los elementos que viajaba como observador en el vehículo aéreo resultó lesionado. Volvemos, vamos a corte. Informe 24, buenos días, ánimo. 7 de la mañana con 52 minutos. Tenemos una temperatura para que usted lo considere: 72 grados centígrados. Máximo para hoy 92. Despuesito de las 8 va a estar nublado. Volvemos.

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1: Vamos a corte comercial y volvemos con usted en la J Mexicana 970.
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2: Antes de que llegue el invitado, le voy a dar a... Bueno, le vuelvo a decir lo que nos mandaron en el tema del agua. Vamos a escuchar a Alberto Paredes. Es el responsable de la Junta Municipal de la del Agua. Esto fue lo que dijo, ¿eh? Ánimo. ¿O dónde lo encontré yo? Ahí está.
3: Alberto Paredes, director ejecutivo de la Junta de Aguas. Quiero comentarles que la Junta de Aguas reconocemos la preocupación y las afectaciones que enfrentan las familias del fraccionamiento del río. Esto provocado por los brotes de aguas residuales, problema que se ha agudizado con las lluvias de gran intensidad registradas en las últimas horas. La Junta les informa que desde hace varios meses hemos mantenido comunicación y trabajado con los vecinos para la atención de sus peticiones, todas ellas relacionadas con el funcionamiento del drenaje en el sector. Es importante precisarles que la infraestructura que con la que contamos actualmente en el sector corresponde al drenaje sanitario, destinado a conducir aguas residuales y no a un sistema de drenaje pluvial. La falta de esa infraestructura pluvial para desalojar el agua de lluvia contribuye a agravar esta problemática, debido a que el ingreso de escurrimientos al sistema sanitario rebasa la capacidad. Como parte de esa intervención, se contempla instalar una válvula check, cuya función es impedir el retorno de aguas residuales hacia el sector. Para llevar a cabo estos trabajos, es necesario que disminuyan los niveles de agua y existan condiciones que permitan al personal de la Junta de Aguas intervenir de manera segura. La espera de estas condiciones para bajar los niveles de agua y lluvia no significa que se haya desatendido. Por el contrario, el reporte de los vecinos lo estamos atendiendo con gente en el sector, lo cual hemos estado ahí durante todo el transcurso de ayer y hoy. Ante la manifestación que se presentó hoy, en el cual los vecinos de esta colonia cerraron el bulevar Juan Pablo II, se debe principalmente a la inconformidad de esas familias, que es muy comprensible. Sin embargo, tenemos toda la disposición para dialogar con ellos y buscar la manera de cómo resolver el problema a la brevedad. Además de ello, hacemos un llamado a todas las áreas competentes del municipio para que también atiendan la petición de la ciudadanía, ya que, como les comento, el drenaje pluvial corresponde al municipio en primera instancia. La Junta de Aguas, reiteramos nuestra disposición para colaborar y brindar el apoyo técnico y operativo que esté a nuestro alcance dentro de nuestras atribuciones, a fin de contribuir a una solución integral para todas las familias. Les reitero que mantendremos la comunicación con los habitantes del fraccionamiento del río para dar seguimiento a esta situación e informar sobre el inicio y avance en la intervención. La prioridad es y será atender las afectaciones y trabajar con los vecinos en la recuperación del buen funcionamiento del drenaje. Muchas gracias.

0: que les voy a contar es sumamente importante. No importa si eres de derecha o si eres de izquierda, si eres mexicano, si eres de América Latina, quédate. Especialmente...
1: Ese teníamos pendiente ayer del de señor Gutiérrez, ahí se lo voy a poner, ¿eh?
0: Si eres mexicano, si eres de América Latina, quédate. Especialmente si eres de México, porque esto tiene que ver con algo que nos pertenece a todos, nuestra soberanía. Y hace unas semanas les pedí que vieran a América Latina como un tablero de ajedrez. Les dije que gobiernos políticamente cercanos al presidente de Estados Unidos están ocupando posiciones alrededor de México y Brasil. Casi 1 millón de personas vieron aquel video y más de 15,000 personas de Latinoamérica entraron a los comentarios a discutirlo. Hoy tenemos que regresar al tablero porque aquello que entonces eran elecciones y discursos ya está evolucionando hacia algo mucho más concreto. Alianzas regionales, cooperación militar, presión diplomática, respaldo estadounidense a candidatos latinoamericanos y políticos mexicanos, viajando a Washington para pedir presión contra otros mexicanos.
1: Pero se los voy a dejar pendiente, me voy a identificar rapidillo.
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1: Anda encampañado y...
2: Y ya estamos al aire, está con nosotros el licenciado y maestro. Adelante, su nombre y cargo.
1: Muy buenos días, Paul. Un gusto siempre estar aquí en tu programa con todos tus radioescuchas. Alejandro Jiménez Vargas, regidor del Ayuntamiento de Juárez, Chihuahua.
2: Oye, y le agradezco mucho por aceptar la invitación y sobre todo para platicar el tema de los regidores, de los ediles aquí en la frontera, en temas esenciales, puntuales, que ustedes son vigilantes de esta hermosa frontera. Pero cuestionó en una sesión de cabildo, entrando ya a lo que es, cuestionó que hay ausencias. Se va el licenciado Cúspores Cuellar y hay ausencias de algunos directores, de algunos regidores. ¿Qué nos puede ampliar en ese tema? ¿Es verdad, no es verdad o cómo lo ve usted? Porque es de la fracción panista del Partido Acción Nacional y queremos ver ese punto de vista. Escuchar más que nada.
1: Así es, Paul. Fue en la sesión solemne de la presentación del segundo informe de actividades que presentó el maestro Héctor Ortiz Orpinel, donde yo expuse puntualmente y les exigí a los directores generales del municipio que se pusieran a trabajar de tiempo completo en beneficio de los juarenses. ¿Por qué dije esto? Porque empezaron a existir ausencias, empezaron a priorizar proyectos políticos personales. Yo fui muy puntual y muy respetuoso, sí les dije en la sesión solemne a los directores que si tenían proyecto político pues renunciaran y se enfocaran, o si tenían proyecto político de apoyar al licenciado Pérez Cuellar, que tiene licencia ahorita por aspectos de carácter político, pues que renunciaran y lo acompañaran. Es lo correcto, ¿no? Es lo correcto, efectivamente, y lo acompañaran, ¿verdad?, en su proyecto político. A un año de terminar la administración y a un año de terminar el ayuntamiento 2024-2027, pues yo sí les recomendé, les sugerí, inclusive con tono respetuoso les exigí que si no iban a estar de tiempo completo en la administración, porque es el último año, es el cierre de la administración, es el más fuerte, el que hay que tener más cuidado, trabajar más duro, sí les pedí a los directores que renunciaran, ¿verdad?, si traían proyecto político, porque los juarenses los necesitamos de tiempo completo.
2: Así es, y me llama la atención, bueno, hay que decirlo, ¿no? O sea, coincido con muchas cosas, porque nosotros también pues estamos obligados. Aquí el periodismo que hacemos nosotros es de entrevista y no de investigación, porque la investigación te llama mucho el recurso, pero presencial, para que no te lo platiquen y lo estés leyendo por Susanita, Pedrito, no, ve y chécalo, ¿no? Vamos y checamos, y me llamó la atención que sí hay ausencias. Y sobre todo en ediles, es muy contado en el tema de los ediles. ¿Y eso causó escozor?
1: Sí, claro, efectivamente el tema ahí de los regidores es una situación. Inclusive el día de hoy, aquí saludo a mi asesora, la licenciada Michelle Morales, que estoy muy agradecido con su trabajo. Y presidente, presentamos, ¿verdad?, mi segundo informe de actividades edilicias. Es muy importante, porque también es importante, ya como dicen los actores políticos, somos más de territorio. Sí hay que ser de territorio, pero también de escritorio, ¿verdad?
2: Claro.
1: Arrastrar la pluma, sí, presentar no proyectos de acuerdo, efectivamente. Yo siempre he dicho, yo más combinado siempre territorio, escritorio, pero también de sectores. También en mi vida personal, profesional, yo he sido también de muchos sectores, y eso te ayuda a entrar a más círculos sociales. No es que hay actores políticos que únicamente se encierran en su círculo social del partido, en cuestiones así de 2-3 secciones electorales. Lo que yo siento que ha sido una fortaleza en mi trabajo edilicio es que yo soy de sectores, o sea, tengo círculos sociales de todo tipo, y eso me ha ayudado a mí a permear. Ayer me decían unas personas que

0: le saben a esto de las redes sociales, que se quedaron impresionados. Nunca he pagado publicidad en mis redes sociales, no tengo fanpage, y estaban viendo mis redes sociales que tiene.
1: Tienes más like que el 44.
0: No, deja tú, por que tengo un alcance de 280 mil personas
1: Sí,
0: de
1: lo vi.
0: visualizaciones.
1: Bueno, sí vi uno, te di seguimiento a una donde mandaste un video, me lo mandaste a mí también. Lo estaba viendo y hay mucha gente que te sigue.
0: Que exactamente, y es orgánico lo principal. Pero, ¿sabes? Esto que estoy diciendo, Paul, es precisamente por lo mismo que soy de sectores, o sea que varia gente comparte mis historias, comparte mis publicaciones, obviamente uno va permeando en más
1: Estás
0: población.
1: con el alcalde.
0: Una con el. Ah, por cierto, este último año, por estrategia edilicia, porque luego ser de oposición es complicado, es difícil, pero cuando nosotros analizamos el presupuesto de egresos del año pasado, lo único que yo voté en contra fue por algunos rubros de temas de comunicación, de temas ahí de comunicación que no me quedaron claro, me reservé esas partidas, pero sin embargo yo voté a favor de todos los proyectos de inversión de desarrollo social, del DIF, de protección civil, o sea, prácticamente los analizamos, yo consideré que eran correctos, y hace unos meses, semanas, dije, oye, pues si yo soy regidor, ¿por qué no voy a asistir yo a eventos donde voy a ver que efectivamente se entreguen despensas, se entreguen
1: Claro,
0: apoyos a la comunidad?
1: ustedes son vigilantes del
0: Se,
1: recurso público.
0: efectivamente, ¿verdad? Ahorita he recibido yo muchos ataques en redes sociales, mucha grilla, Paul, porque me ven en los eventos del presidente municipal Héctor Ortiz Orpinel. Al maestro Héctor Ortiz Orpinel yo lo conozco de hace muchos años, ¿verdad? Yo sé que es una persona trabajadora, es una persona honesta, que le gusta el servicio público. Y yo dije, ser regidor nada más pasa una vez en la vida. Ya es que ya se acabaron las reelecciones. Los que somos regidores ahorita sí nos podemos reelegir, pero ya se terminaron las reelecciones. Yo conozco bien la dinámica de mi partido, va a ser complicado que yo me reelija. Inclusive estaba aspirando a otro cargo de elección popular.
1: Y los que son regidores en segunda vuelta, por el amor de Dios, Alejandro. Tremendo, ¿eh?
0: Ah, ya me imagino.
1: Tremendo. O sea, no puede ser posible, tienes un compromiso con la ciudad necesita de ti. Te pago 80 mil varos, te doy 22 mil para la gente. Aliviánate.
0: Sí.
1: Pero lo vemos. Yo no tengo nada en contra de sus partidos ni los movimientos. A mí me va y me viene. Yo nada más voy y voto por mi preferencia. Pero a nivel nacional, o sea, pones a mestizos como yo encargados. Desaparecen 90 millones y si estás con el partido en turno dices, no, es que no puede ser posible. Aunque sea guinda, yo me quedo. ¿Cómo puede ser posible eso? ¿Cómo puedes tolerar algo si el recurso es para la gente? Es de la misma gente para la gente, independientemente si creen en la política pública de que no les des o si les des. Pero ¿cómo te puedes quedar con el recurso? Te pagan bien para que le dediques un poquito de tiempo a los 2 millones de habitantes en Juárez. No, ni llegan. Les vale un pepino. Entiendo. Están fregados, siempre han sido fregados. No somos millonarios, hombre. Quítales el sueldo, en 2 meses vuelven a vender empanadas igual que yo. Pero si ya lo tienes, hazlo valer, que te recuerden, que digan, ahí va el profe, ahí va la regidora, sí le dio. O sea, es el poquito que te dan para abonar. No, ahí andas de viaje, ahí andas, pues, ahí andas haciendo cosas raras que no competen, entiendo. Tu vehículo nuevo, pues ya ganas un poquito más, se entiende, pero tienes un compromiso. Millonarios no van a ser de La Vega ni de Los Fuentes. O sea, se vuelven locos con 80 mil varos. O sea, no puede ser posible, entiendo, sí lo comprendo, pero entiendan también la necesidad de la gente. Por eso el de la comuna le dijo, ayúdame.
0: Así es. ¿Y sabes qué, Paul? Lo que estás diciendo, cuando hay uno ubica precisamente a las personas que tienen oficio político o que nos hemos dedicado a la política desde abajo, ¿verdad?
1: Sí.
0: Desde recorriendo casa por casa, calle por calle, repartiendo volantes. Yo me recuerdo mis épocas de joven, del juvenil, del Partido Acción Nacional. Y sinceramente, ahora sí como el dicho popular, ¿verdad? No hay dinero que alcance.
1: Hey.
0: cuando eres regidor y asumes tu investidura de representante popular, híjole, no, en serio, sí. Y aquí la licenciada Morales, que tiene conmigo ya un año, se está dando cuenta de, o sea, literal, de, hay mucha necesidad en Juárez, híjole, la necesidad está en cañón. Ciudad Juárez está cañón, inclusive hasta personas, amigos, oiga, pues ya casi me dicen, ya estuvo, pues usted, ¿qué onda con usted, madre? Casi no conoce Europa, pues ya vayas de Europa mínimo antes de... y parece broma, pero es anécdota, ¿eh? Sí, me dice, no, o cómprese un carro. Yo duré con mi carrito porque estaba muy a gusto, un Honda Civic 2011, que fue ahí que nos enfrascamos en una, no sé si viste, en un con el regidor Toño Domínguez. Sí. Pero no era para simular, ¿eh? Créeme que no era para simular. Los que me conocen saben que esa es mi esencia, ser pues sencillo, austero. Bien, o sea, yo he tenido buenos trabajos, como dices, he tenido buenos sueldos, pero de repente te digo, si andas en la política, de repente, pues, baja. Está cañón, o sea, no, ahora sí que no hay dinero que alcance, y de repente cuando menos pasa, se acaba, como tú dices, ya, o sea, no sé en qué momento ya pasaron 2 años, Paul, sí. Ya en un año, si primeramente Dios nos vemos, yo creo que ya no va a ser regidor, pero... pasa volando los puestos burocráticos, los puestos de representación popular, y como tú dices, no hay mayor satisfacción que el deber cumplido de poder haber apoyado el mayor número de personas, porque créeme que pues eso lo hace uno que tiene como la esencia, sí, política, ¿va? Sí. De servir, de ayudar, porque la política está bien difícil, ¿va? Todos hablan de cuando uno le obtiene el puesto burocrático, pero nadie habla cuando uno no tenía nada de dinero en la cartera, que no traía ni 100 pesos para ponerle gasolina, no traía ni 100 pesos para comprarte un café del Oxxo, ¿verdad?
1: O es que una vez me pasó ahí en los recorridos, a veces, ya, bueno, ya hago un recorrido cada 2 meses por la investidura que me dieron aquí, ajá, pero yo recuerdo cuando estaba yo en la otra estación de radio, fui, y ahí me quedé, ya las gavetitas que están ahí, me quedé, y me tocó con una regidora, y hablaba con, eso en ocasiones no platico aquí, pero lo voy a platicar otra vez, dice, oye viejo, bueno, utilizaba palabras altisonantes la dama, oye viejo, dice, no manches, dice, era cuando pagaban 55,000. Me llegó 55,000. No lo puedo creer. ¿Qué vamos a hacer? Se llevaban bien, que hasta de güey le decía al marido, ¿no? ¿En serio, viejo? Estaba entreabierta la puerta y yo estaba así. Por eso, cuando se dan cuenta en ese trienio, ya nos ven a mí y a otro compañero, a Reyes Ramos, nos veían y se nos quedaban viendo para guardar silencio. Porque, pues, oye, te llegan desde... Ganas 15 varos al mes, ¿no? En 2, 8 y 8, en aquellos tiempos 6 y 6, ¿no? Sí, claro. Y te llegan 55 de trancazo. No, pues... Te queda, no, fue neta, ¿eh? Tú dijiste bien y empezó a esbozar cuánta cosa. Uh-huh. O sea, fue increíble. Se sorprendió. ¿Y ahora qué vamos a hacer? Sí, pero tú le tienes que dar lectura a tu cargo y a tu compromiso. Por algo se hace recurso. Claro. Te pago bien para que atiendas bien a la gente.
0: Claro.
1: Ahí... En esta administración actual, con todo el perdón, hay hasta divas. O sea, por el amor de Dios, dices tú. Pero bueno, cada quien. O sea, con mi asistente, por favor. No. O sea, no manches. O sea, sí, tremendo el asunto. Pero sí lo viví eso y siempre me acuerdo y me da se sorprende. Y no es que uno sea millonario, ya en este argot del periodismo, pues tú lo ves. Pero yo siento que hay un compromiso, porque como regidor... Lo ha visto, hay mucha necesidad.
0: Claro.
1: Y no se vale, espérame. Ahí te atiende mi asistencia, pues da la cara. No. Lo único que quieren es la atención, 300, 400, 800. No es de tu lana. Bueno, sí he visto que regidores, así como usted, que ponen lana, pero se requiere, ese es a lo que te expones, ¿no?
0: Claro. Y algo también viene, yo no sé si yo soy, ahorita que hablamos de fe, por antes de entrar al aire. Yo soy una persona de fe y créeme que siempre, ahora sí que adulación en boca propia es vituperio. Y eso que yo soy, me considero político porque desde los 17, 18 años yo ando de aperrazo, ¿verdad? Ahí en las calles haciendo política, en las grillas de escoger a nuestros dirigentes juveniles. Me acuerdo mucho, en paz descanse, Irán Contreras en la campaña de Josefina Vázquez Mota, que me habló, y luego yo llegué en ruta ahí al partido, porque pues no traía mi carro, estaba descompuesto, y oye, pues échame la mano, Alex, estoy muy contento con... Y luego me acuerdo que me dio así una cajota así, como el tamaño de tu escritorio, pero así pesada, ayúdame, Ned, y luego me da una hoja. Y eran secciones electorales cerca de mi casa para repartir volantes casa por casa, sin lana, sin... El otro día yo hablaba con chavos del juvenil y les decía, pues es que a ustedes les tocó vivir el partido cuando estábamos en el poder, ¿verdad? Ves, tienes una visión distinta a cuando no tienes el poder, que estás ahí trabajando desde cero, y muchas veces ese tipo de recuerdos o acciones no los visualizan, Paul, perdóname. Y eso es parte del crecimiento político, ¿no? Del crecimiento personal. Y sí, efectivamente, ahorita que me mencionas que hay personajes políticos, representantes populares, que parecen divos o divas, es porque no les ha tocado empezar desde abajo, ¿verdad? Empezar desde abajo. También hay muchas situaciones. Yo en lo personal, ahorita que te platicaba en mis redes sociales, es raro, porque yo no sé si sea una cuestión de religión, de fe, o soy supersticioso, por cuestión de un texto bíblico. Cuando apoyas, no es para presumir, ¿verdad? Es que se quede la persona cínclico, porque luego...
1: Si hay gente, Alex, si hay gente...
0: No, claro, y luego nomás es para la foto, ¿verdad? Y es una vez al mes, una vez cada 6 meses. También, pero sí, hay que apoyar siempre.
1: Que lo citas, que apoyan sin condición alguna. Tengo o no tengo, y lo haces porque tienes una convicción. Pues tienes claro. una formación académica y sobre todo una formación familiar. Claro. Tienes valores. Ah, voy a echar la mano. Claro. Ahí te caigo porque te caigo. No pasa nada.
0: Y también hay que decirlo, Paul. También uno empieza a agarrar callo, ¿va? De que, caray, pues ya me pidió, señora, pero oiga, pues déjeme, pues no, que ahora luego te mandan que a las hijas y luego que a los nietos, que no, ya aquí la licenciada que me trae ese control.
1: Trae repertorio,
0: de
1: ¿no?
0: que no, espéreme, va, pues hay que.
1: Dos, si es, dice, ya
0: sí, no, exactamente, no, y hay que decirlo, ¿va? Porque luego no se dice, luego de repente ya las personas, oiga, no, pues cómo, pues y yo, ay, cómo se enteró, va, que es mi nieta y que mi sobrina, no, pues y luego por lo mismo, hay que también hay que saber ahí, por eso te digo, sinceramente, no hay dinero que alcance, o sea, si tú asumes esto, dices, híjole, ahora sí como se dice en el argot, pues ni modo, me voy a quedar sin ir a Europa.
1: Yo conocí a un regidor, siempre he sido metiche, aguas.
0: No, siempre usted, sido... aquí le entramos, ¿no? Usted, mi...
1: Siempre he sido ya me conoces, Paul. Fisgón y... siempre me adelanto a las situaciones, dijo Albert Einstein, y traté de siempre, sumé los días cuando entregaban la participación económica para ustedes. Pues me voy a ir a sentar a la silla del regidor, de un regidor que está en turno, pero no como regidor, sino como director.
0: Ajá.
1: Y ya me quedé ahí, nunca dejes un documento, y empecé a ver los documentos que no entraron, así es el cubil que tiene. Sí. Y ya vi ahí y lo veo. Pagos 2020. Dice, puso la cantidad, yo creo que ahí eran 17,000 en ese trienio. Y le puso ahí moto, casa, puso luz, puso mujer 2, no sé por qué se refería a mujer 2.
0: Ajá.
1: Y puso varios términos ahí. 18, entregar raza, no, 14, entregar raza 4. Entre 200, y él le puso. La mayoría de su participación se la quedaba. Y para que salieran bien las cosas, pedía doble copia de la electoral. O sea, traía su estrategia. Aparte de su recurso, se quedaba con el otro recurso.
0: Okay.
1: Y así hay gente. ¿Eh? Así, y a mí, cuando llegó, se me quedó viendo, ¿qué haces? Y ya me dice una palabra, te dicen, acomodan tus cosas, no las dejes libres.
0: Sintió pasos de... Sintió sí, que...
1: Oye, me regalas... Ya, lo entrevisté. Y ya, pero... Tremendo el asunto, ¿eh?
0: No, o sea... Te digo que...
1: No hay recurso que alcance.
0: Y no, y o sea, eso que dice... Sí, efectivamente... Esa es la bronca... Y yo siempre lo he dicho... Cuando es la diferencia de... De que has tenido una carrera política... Desde muy joven... O no la has tenido, ¿verdad? De saber, o sea... De tener espíritu de servicio, de saber que ese es un puesto temporal, que vas a servir, pero también que quieres seguir creciendo políticamente.
1: Sí.
0: ¿Sí explico? Porque así como ese tipo de casos, pues como tú dices, ah, caray, de repente gano 10 pesos y ahora gano 80 pesos, pues te vuelve loco, ¿no? De repente, como dices, pues ya te quieres ir a Europa, te quieres sacar tu carro del año, quieres, a ver, ya andas preguntando en Campestre cuánto cuesta la mensualidad, sí, a ver si puedes pagar ahí la acción. No, pues obviamente también hay que ubicarse, hay este tipo de, también hay que decir, es padre muchas veces las atenciones, ¿verdad? Como representante popular, que yo me quedaba, a mí me gustan mucho los conciertos de rock.
1: Como debe ser.
0: A mí me encanta, fui a ver el domingo a Godsmack allá al Paso híjole, estuvo fregoncísimo el concierto. Y yo estaba, pues así como buen rockero hasta el final, y luego ya te vas metiendo, y luego ahí te toca el
1: slam. Si te toman foto, regidor, no atienda al pueblo, se va de concierto.
0: Se va de concierto, sí, exacta. Pero yo desde chavo, ¿verdad? Desde los 15 años. Y las atenciones que son de repente de funcionario de alto nivel o de representante popular, fue el día del grito y el concierto de Bronco, y que te meten así como que, pues, que puedas ver el grito, ¿verdad? Y luego pues yo no sé si se dio cuenta, licenciada, pues yo siempre volteando a ver así, porque pues yo, a mí me ha tocado, o sea, yo sé que en un año uno regresa a la ciudadanía común, ¿verdad? Uh-huh. Eso es que la parafernalia de que te metas, métase por acá, y luego porque es regidor ya, aquí y tiene VIP, que
2: sí,
0: denle entrada y que es regidor, y pero pues si pierdes el piso, pierdes el piso, o sea, si no estás preparado, yo estoy preparado, yo sé que en un año, el 17 de septiembre, ya voy a ser un ciudadano más, no voy a ser representante popular. Fue un gran honor haber sido representante popular a través de una regiduría, o los que han llegado a ser diputados, senadores, lo que sea, pero hay que estar conscientes. ¿Por qué, Paul? Porque uno tiene formación política, ¿verdad? Los que no tienen formación política, me recuerda a esas anécdotas que de todo eso yo podría aquí a balconear y decir de bastantes, claro. Uh-huh. Pero mejor nos lo reservamos para otra entrevista,
1: para
0: Paul.
1: Café.
0: Sí, claro, definitivamente.
1: Y ahora, panista, ¿cuántos años como panista?
0: 18 años de militante panista.
1: ¿Qué lectura le das? Porque ahorita leña verde, muerte a los de color azul, porque pues tienes mamá, tienes papá, tienes hijos, novio, no sé.
0: Sí.
1: O sea, eres un ser humano.
0: Sí, claro.
1: Pero muerte a los panistas, la gente... Uh-huh. La política es diálogo, es acercamiento, y la política le ponen una especie de nomenclatura como el acecho de que me va a hacer daño. Hay gente que hace bien las cosas, hay gente que no hace bien las cosas, uh-huh. Hay gente que hace, cuestiona al mismo político, a la mujer política, a la gobernadora, por el simple hecho de ser mujer tienes que tener cierto respeto, uh-huh. Por el simple hecho de ser mujer, hasta mentadas tienen en sus páginas sociales,
0: uh-huh.
1: O sea, critican, señalan, cuestionan. Yo puedo robarme 90 millones de pesos y soy de un partido político y me la pasan.
0: Uh-huh.
1: Usted se puede robar, o bueno, adjudicarse 90 millones, pero eres azul y estás mal. Ese balance, ¿cómo lo manejas? Porque ahorita están entredicho. O sea, todo el que viene, hasta el licenciado Cruz es cuestionado. Uh-huh. A ustedes son cuestionados. Sí, nada nos gusta. Y lo peor de todo, regidor, lo peor de todo, que no podemos abrir una red social que dice esto hice, no, se dejan llevar por lo que dicen, tanto para uno como para otro.
0: Claro, yo siempre, y se lo digo a mis alumnos ahí en la Universidad Autónoma de Ciudad Juárez, Paul, en la Escuela de Derecho, que debemos de diferenciar lo que es perspicaz y suspicaz. Perspicaz es a través de los sentidos, saber que Paul es una persona trabajadora, es una persona empática, porque si la licenciada Michelle, antes de entrar aquí a la estación,
1: la Michelle,
0: Michelle Morales, me hubiera dicho, oiga, ¿sabe qué? Tiene entrevista con Paul, él es un hipócrita, es un mentiroso, y hubiera entrado de que me va a entrevistar un hipócrita, y hubiera sido suspicaz, ¿verdad?, por lo que me dijo una persona, y no hubiera sido perspicaz al momento de estar aquí charlando, y mira, pues, está aquí desde bien temprano, desde que antes de que salga el sol, o llegó antes de las 8 de la mañana, que me citó, y luego siempre pues muy muy sagaz en su labor periodístico, pues ya hubiera yo tenido una estigmatización de Paul, ¿verdad? Uh-huh. Porque pues me lo dijo aquí la licenciada. Eso es lo que pasa con los políticos. A mí, yo por eso cuando yo he estado ahí con en las colonias, he estado con grupos de ciudadanos de todo tipo, en la iglesia, en el partido, en la universidad, ahí en las colonias, sí me han dicho de repente, o sea, y a mí, yo siento, y uno lo sabe, hemos perdido ese contacto directo los panistas en las colonias, en las calles. Como decía Carlos Castillo Peraza, nos quedamos muchas veces en la comodidad del cargo público. Muchas personas me han dicho, oiga, usted pues no parece ni panista. ¿Por qué lo dices? No, pues que me cae bien. O sea, una estigmatización.
1: ¿Qué característica tiene el panista? ¿El panismo qué característica?
0: Pues lamentablemente a mí me han dicho personas, es que los panistas son bien sangrones.
1: Pero tú eres panista, bien... ¿no eres sangrón?
0: Exacto, o sea, es como que dices, porque está estigmatizado, por eso hago este ejemplo de la suspicacia, el prejuicio, sí, lo que
1: lamentable.
0: Tú dices. Exactamente.
1: Ah, es que él es de azul, ándale, está bien guapa, está bien guapo, ¿qué tiene de malo? ¿O está mestizo como yo? ¿Qué tiene de malo?
0: Yo, Paul, nunca me he considerado guapo, aunque las mujeres piensen lo contrario. Ay, me tenía que aventar el chistorete, ¿verdad?
1: Está bueno.
0: ¿Ya te lo vas a apuntar, ¿verdad, en tu libro? Ya le hice la cara, es una carcajada, Paul.
1: Es una persona agradable, hombre. La gente tiene ese acercamiento. Nunca les he visto un feo o un cuestionamiento aquí. Porque aquí se cuestionan y mandan mensajes. Aquí tengo a Luis Varela, que en ocasiones me apoya con el tema del reporte.
0: Ah, cómo no, un saludo a Luis, sí.
1: Y platicamos aquí y cuestionamos.
0: Claro.
1: Y aquí en este aparato dice, no, yo conozco tal regidor que hizo esto, tal regidor. Sí. Digo, no, pues sí, no se equivoque.
0: Y luego ya ves aquí siempre abierto, y yo te agradezco, Paul, ya es que hemos hablado, y tú, yo siempre agradezco tu franqueza, y yo te he dicho, oye, aquí a platicar a carta abierta, cuando estaba en gobernación, Paul, de repente que llegaban y te pregunten y digan, y oiga, no, pues a mí, yo creo que después de muchos años yo fui muy abierto, no sé si te lo comentaron tus compañeros periodistas, en gobernación Zona Norte.
1: Sí.
0: Porque luego muchas veces cuando traes así arreglos y que no, pues que menos se entere, pues que Paul no se entere que traigo enjuague acá y... No, al contrario, yo creo que eso le y Juan Salazar me lo dijo, ya sí. Es que es un periodista de muchos años, me dice, oye, tenía mucho esa apertura, y pues que ustedes son los que traen información, a mí me gusta que pasen corriente, que me, para yo poder trabajar, subsanar, arreglar. Yo en gobernación abrí como nunca, ahí el tema con los periodistas, cualquier cosa, lo investigaba. Nosotros llegamos a presentar, me habían dicho que en el departamento de gobernación nunca un jefe de gobernación había presentado denuncias por quebrantamiento de sellos, que es algo común, ahorita que no se diga o que no se señale, pero cuando hay reiterado, ¿verdad? Los dueños de bares que, sí, exactamente, que les vale gorro y te rompen un sello y háganlo como quiera, y simple, o sea, son temas delicados. Pero gracias al periodismo, por eso te digo, yo admiro y respeto mucho esta profesión y a todos ustedes, porque dentro de la burocracia y ahora en estos puestos se ayuda mucho, y se aprende mucho.
1: Ahí órale. Dice don José Gómez, saludos al buen regidor Alex, dice José Gómez, se apellida, no sé si se
0: acuerda. Ah, muchos saludos.
1: Que no sé si se acuerda de él, dice, buenos días, saludos. Sí, eso iba también. Dice, ambos maestros, ¿a quién reconocen ustedes como maestros? Dice, de Chihuahua, un profesor que reconozcan a ustedes.
0: De Chihuahua, a mí me gusta mucho la historia, maestros chihuahuenses, así, pues, que practican, es un referente, el profesor Porfirio Parra, fue un maestro de muchas generaciones, inclusive así se llaman varios ejidos y escuelas. Porfirio Parra fue un maestro chihuahuense muy... Y en el aspecto de nivel superior, pues no se diga a don José Fuentes Mares, ¿verdad? Que es mi escritor favorito. Fue rector de la UASH por un breve tiempo. Dejó la semilla de la autonomía universitaria en la Universidad Autónoma de Chihuahua. Y esos profesores, así a nivel estatal, no sé si comprendí la pregunta del ciudadano,
1: sí, reconocimiento,
0: pero yo creo que sí, José Fuentes Mares como maestro, ¿verdad? Y el profesor Porfirio Parra, pues dejaron un gran legado. Aquí pues María Martínez, ¿verdad? La profesora María Martínez, también muy reconocida en su época. Los profesores, Posada Pompa, Aguirre Laredo, todo esto de lo que ahora son calles, ¿verdad?
1: Los nombres de calle, dice Alfonso, buenos días.
0: Aquí precisamente es puro nombre de maestros.
1: Sí. aquí en la...
0: Sí, exactamente.
1: El fraccionamiento, uno de los fraccionamientos uh-huh. que les decían fifí, pero ahora ya no. Falta recarpetear.
0: Ándale. Ah, no, pues ahorita empezamos aquí a darle carrilla al director de Obras Públicas que se dé una vuelta por...
1: por acá. Que nos ponen cuadritos ahí. Sí, es que es... Está muy cañón el tema de la ciudad. Entiendo la mecánica de la ciudad. Dice Mayra, buenos días. Saludos al regidor Alejandro. Dice, buenos días. ¿Por qué se ríen tanto? Dice, ¿son felices o qué? Sí, somos felices.
0: Yo ayer publiqué, ¿no viste la foto que en Facebook? Siempre con mi sonrisota y mis cachetotes, siempre alegre. Hay que ver, porque luego muchas veces traemos broncas familiares. Ahorita platicábamos, Dios tenga en su santa gloria a tu señora madre. Tenemos broncas familiares, de enfermedades, pero pues uno tiene que seguir adelante. Ahorita yo no sé qué broncas traigas tú, Paul, qué broncas traiga yo. Pero siempre en el día, pues hay que agradecerle a Dios que, como ahorita decía la licenciada, pues podemos movernos, ¿verdad? Podemos estar aquí en tu entrevista, y aunque traigamos adversidades, pues hay que ver la vida también en algunos momentos del día con alegría. Le mando un fuerte abrazo y, oye, está leyendo puros positivos, pues también léeme las mentadas de madre, mi Paul. ¿O todavía no hay?
1: No viene, ¿no? Panista al fin, dice. El único que puso panista. El señor Alfredo dijo que, es que esto está falta de respeto.
0: No,
1: señalando, pero sí. Dijo un supuesto.
0: A ver, dilo.
1: No.
0: Sí,
1: al aire está muy...
0: Dijo que es horrible.
1: Porque no lo puedo leer.
0: Ah, ok, no, pues andan. No, es que es el clima,
1: No puedo leer.
0: El clima está cachetón, ¿vale?
1: Dice, buenos días, el señor Sergio Gómez. Es importante meternos en la política porque la gente critica sin saber, dice. Neutral 50-50. Ah, ok. Y en este tema, ¿qué lectura le da el tema de la soberanía? Estaba dándole un repaso al Israel bueno y al blanco y al negro. Está tremendo el negro, nos quiere acabar. Pero relaciona mucho a la gobernadora con el tema de Israel, el tema del agua. En Yucatán está cañón el asunto, ya se metieron allá estos inútiles. O sea, ¿qué cómo lo ven ustedes?
0: La soberanía nacional es un tema que ahorita lo están manejando políticamente.
1: Porque nosotros tenemos ese alcance de ir al paso aquí, ¿no? O sea, vivimos aquí. ¿Qué onda? Sí, compra ahí, yo te lo doy. Pero nosotros, como fronterizos, tenemos una dinámica diferente al centro y al sur.
0: Sí, definitivamente.
1: La interpretación que dan ellos es buena o mala, porque todo el mundo se va con el tema de la soberanía.
0: Y casi esos mensajes mal encausados. Aquí nosotros efectivamente somos una comunidad fronteriza. Tenemos esa dinámica laboral, familiar. Todos tenemos algún amigo familiar que se levanta desde las 3, 4 de la mañana para hacer fila, durar 2, 3 horas, irse a trabajar, irse a la escuela. Hay un gran respeto entre la comunidad fronteriza. Somos ciudades hermanas, no solamente en el papel, sino en el día a día. Y yo interpreto la soberanía nacional de que cada quien tiene que hacer lo que le corresponde, Paul. Vivir en un estado de derecho, en una soberanía nacional, es tener la certeza de que las leyes se van a respetar, de que vamos a vivir en armonía. Y esa es la verdadera soberanía nacional, no es que unos son traidores a la patria y que otro, y luego esos son discursos políticos de odio. Los mexicanos, los juarenses, los chihuahuenses tenemos más empatía, tenemos más cosas que nos unen, pero lamentablemente ese tipo de política, vas a ver, son temporadas, porque luego las personas se dan cuenta que son mensajes políticos. Ya ahorita muchas personas buscan los perfiles a las personas, ya no compran el tema político, son de etapas de la política. Yo siento que ahorita los mexicanos ya se están dando cuenta de que unos manejaban este discurso, otros manejan este discurso, pero esa es la bronca lamentablemente de mi partido, que no hemos podido dar un mensaje contundente, ¿verdad? Dar una opción real, de cambio. Nosotros lo veíamos con el PRI en los 80s, pero ¿qué pasa? Pues los panistas de antes, de casa por casa, calle por calle.
1: Por eso la postura de que no estás de acuerdo que mucha gente se sume al panismo, más de 200 se, se inscribieron para ser votados públicamente, por eso la lectura que le da, que respeten el tema del panismo interno, ¿no? ¿O cuál era la?
0: Ah,
1: la
0: no, posición? yo al contrario, estoy contento. Ajá. Que se haya abierto a la ciudadanía. Lo que le decía yo, les decía a mis dirigencias, tanto local y estatal, que no estaba de acuerdo que se nos pusieran en la misma bolsa. Ah, o sea, okay. Militantes, digamos, Paul quiere ser candidato a diputado local por el quinto distrito, y Alejandro Jiménez, que tiene 18 años de panista, y luego Pepito Pérez, que tiene 40 años, quiere el quinto distrito. Si vamos a abrir la ciudadanía al partido, con reglas claras, ¿verdad? Uh-huh. Vamos a decir, ok, los distritos más fáciles para el PAN, donde tiene mayor permeo, quinto, cuarto local, vamos a abrir el distrito. ¿Por qué? Porque ya estamos topados. O sea, yo vengo analizando la votación del Partido Acción Nacional, nuestro voto duro en Juárez son 60,000 votos, que no es nada, ¿verdad? Un mundo de 1,000,000 de electores, imagínate 1,000,000 de electores en Juárez. Uh-huh. Y tenemos un voto duro de 60,000.
1: Y vienen votando 128,000, creo, ¿no? O 300,000.
0: La última tuvimos 114,000.
1: 114,000.
0: Exacto. Y luego el licenciado Javier González Moquen, en paz descanse, 119,000. Oh, sí. Y luego, pues ahí fueron aumentando. Fíjate, curiosamente, ¿sabes quién es el que más votos ha sacado? Del PAN, no recuerdo quién, pero lo más que hemos sacado en el PAN ha sido 140,000 votos. 140. O sea, en la historia.
1: Ahí lo checo al rato.
0: O sea, en la historia del partido en Ciudad Juárez, 140,000, y ahí hemos ido bajando. Yo por eso decía, nuevos perfiles, darle oportunidad a los jóvenes. Yo ya no estoy tan joven, pero ya tengo haciendo política mucho tiempo. Nosotros, yo me jacto y que me lo mienta, fuimos un grupo de jóvenes, mi generación, que les arrebatamos el partido al entonces desgobernador Javier Corral. O sea, que participamos democráticamente.
1: Qué miedo tener ese sujeto, ¿no?
0: No, y fue duro, porque ustedes conocen a Javier Corral como era, autoritario, duro.
1: Déspota, grosero.
0: Exactamente, y que le hayamos ganado ese grupo de jóvenes, Paul, cuando fue Job Quintín. Porque sí, Job Quintín era la figura, fue nuestro candidato, pero tenía atrás un grupo de jóvenes, yo incluyéndome, 24/7, inclusive trabajando más que el propio Job Quintín, buscando a los delegados, o sea, asumiendo como que era un tema personal de amistad. Les ganamos dos veces el comité directivo municipal, y estos jóvenes, ya treintones, casi cuarentones, nos dimos cuenta que teníamos que abrir el partido. Por eso le ofrecimos al licenciado, en paz descanse, un gran amigo, al licenciado Javier González Moquen, la candidatura. Nos apoyó el entonces delegado nacional, Luis Cerrato, y empezamos a hacer sectores, empezar a sumar, y obtuvimos casi 120,000 votos, y luego la gobernadora aquí salió 10,000 votos más, 130,000, y eso nos ayudó a que Maru Campos hoy en día sea la gobernadora constitucional. Hay que abrir, ¿verdad? Porque yo conozco las dinámicas de mi partido. Muchas veces nos estamos cerrando, y eso no nos va a solucionar. Yo sí les dije, yo no estoy haciendo grilla dentro de mi partido, estoy dando soluciones, estoy dando sugerencias. Si lo íbamos a abrir así, ok, cuarto y quinto a la ciudadanía, la alcaldía. Porque luego empezamos, bueno, vamos a abrir la alcaldía, pero si quieres ser candidato, Paul, tienes que juntar 5,000 firmas. No, pues es como que voy, pues espérame, ¿verdad? O sea, yo quiero aportar. Porque luego, como te digo, los que participamos políticamente, sí hay un recelo, porque ahorita te decía, pues imagínate, ¿te acuerdas que hace 20 años yo de aperrazo, casa por casa? Me acuerdo que una vez que contigo lo de Irán, que era pura publicidad para que yo repartiera, muchas veces ni para traer para gasolina. Una vez, ¿te acuerdas que era un lugar muy político? No voy a decir el nombre, pero yo estaba en mi casa, y me hablaron de que, oiga, lo veo a las 7 de la tarde en el VIPS de la curva de San Lorenzo, ¿te acuerdas?
1: Sí.
0: Donde ahora es un lugar de perritos y de animalitos. Lo veo, eran las 6:15, pues yo joven, ¿verdad? 19, 20 años. Era un tema de política, de grilla, pues te emocionabas. pues que, ah, caray, que saco la cartera y, ah, caray, yo traía un billete de 20 pesos. Y era para agarrar la ruta. Te lo juro, yo estaba ahí a la altura del puente al revés, ahí en el crucero comercial. Pues yo me fui corriendo hasta el VIPS para una reunión política, porque no tenía ni para la ruta. Y eso lo sabe, ahora sí que si lo sabe Dios, que lo sepa Gobernación, va, eso es real. O sea, hay muchas cosas que uno se pone sentimental y empieza a decir, ah, cara, porque sí, de repente te puedes apantallar por el guato, ¿eh? Ah, soy regidor del ayuntamiento y gano tanto y traigo acceso VIP a estos eventos, y pero luego de repente te das cuenta que es... Por eso yo sí entiendo a mis compañeros militantes panistas que digan, pues, ¿cómo abrió a la ciudadanía? Pues qué han hecho, ¿qué verdad? Hecho, políticamente, ah, o ah, qué rollo, no, que si junten tantas firmas, o sea, como todo en la vida siempre hay que seguir un caminito, pero yo creo que ahorita el PAN sí tenemos que abrir a la ciudadanía, sí, porque ya lo abrimos, ¿te acuerdas que en el 2013, sí, no, en el 2016 cuando tuvimos más diputados, que se abrieron los diputados? De ahí salió esta Lili Barra, Maribel Hernández, ah, sí, este, uno que fue pastor, ¿verdad?, de una iglesia, o sea, este, cristiana, y ahorita pues dicen, ¿dónde están? ¿Qué le dejaron, ma? Como tú dices, pues nomás cobraron el sueldo de diputado 2 años.
1: Y algunos se ponían rejejos de no dar el 20%. Sí, después se querían quedar con todo.
0: Sí, claro, o sea, sinceramente, sí entiendo a mis compañeros del partido, de que pues, que el otro día decía... ¿Qué merece el buen Froilán? ¿Qué merecen? ¿Por qué les vamos a dar las candidaturas? Pues, ¿qué han hecho? Sí. O que, o si tienen power político, ¿verdad?
1: Una vez yo lo... Podría darte unos 70 comités y te la doy, que me garantices.
0: Una vez yo dije en una sesión de comité, que fue muy fuerte y fui muy criticado, y éramos, pues ya es que el comité directivo municipal es el máximo órgano del partido, y luego dije, dije, a ver, pues imagínense si la gobernadora ahorita nos pidiera una reunión aquí a los 20, que le juntemos 1,000 personas, se las juntamos en 1 hora. Y luego pues cantaron los mariachis, ¿verdad? Y ahorita que llegue la gobernadora, saben que ustedes, pues, puro líder, ¿verdad? Puro politicazo, ¿verdad? Necesito una reunión con 1,000 personas. Esa es la bronca, nos faltó en 10 años trabajo político. Asumimos la responsabilidad, porque luego, pues sí, ¿verdad? El trabajo de despegue, o sea, no solamente es que ahorita me tomé un café con Paul, te digo acá con pronunciación inglesa, es que va siempre con Paul, ¿verdad?
1: ¿Cómo? Estamos en la franja fronteriza.
0: Pero pues, seguir y oye, pues, échame la mano y que ayúdame en esto. El trabajo político es desgastante, es permanente. Y no todos están dispuestos a sacrificar tiempo, dinero y esfuerzo, ¿verdad? O sea, y hasta la vida personal. Porque ni las novias te duran más, no soportan que te evento y evento. Pobre licenciada, aquí ya quiero que no se nos va a quedar soltera, ¿va? Porque ya está bien.
1: Ocupadota. Licenciado, pues, muy amena la charla, lo conocieron ahí. Antes de concluir, ya se nos va a acabar el tiempo rápido, ¿sí? ¿Qué futuro le depara o qué tiene contemplado? ¿Qué le gustaría? Bueno, a todos nos gustaría algo, ¿verdad? Pero ¿qué contempla?
0: Claro, no, yo me registré para una diputación local. Uh-huh. Una, se podría decir, un preregistro que abrió el Partido Acción Nacional. Yo primero planteé aquí el sector de el más panista, el distrito más panista, y luego ya con el video planteé que lo... O sea, para el partido, en beneficio del partido, planteé que los militantes del partido nos vayamos a los distritos difíciles para el PAN, como son los distritos locales del suroriente, el 10º local, el 9º local, el 8º local. Ahí ando yo. Y ahí es donde, porque tenemos experiencia, conocemos el dinamismo político electoral, y pues para hacer presencia y fortalecer al partido, yo estoy buscando... Obviamente no solamente buscas la candidatura, ¿eh? Buscas poder llegar al Congreso del Estado. Traigo ahorita ese proyecto, pero conozco bien las dinámicas de mi partido y pues vamos poco a poco a ver qué es lo que va pasando, Paul.
1: Así es. Licenciado, qué amable, gracias por venir.
0: No, un placer, Paul, ya me tenías bien castigado, ¿verdad?
1: 10 minutos pensé, llevamos mucho tiempo.
0: Que vi que la regidora Mireya, la regidora Gloria, la de...
1: No, gracias, Alex.
0: No, ya sabes, ya sabes.
1: Gracias, Paul. Michelle. Michelle, ¿verdad?
0: Michelle, la licenciada Michelle Morales, que es la que me trae a gorro, ¿eh?
1: Como debe ser, las mujeres mandan.
0: Y mejor organizadas y mejor todo. Sí, así fácil. Es.
1: Nos vamos, gracias, un placer, información y música aquí en Informe 24 a través de la Cota Mexicana 970. Buenos días.
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6: Jueves, feliz jueves. Hoy es jueves ya para pues de un pasito más para el fin de semana. Y bueno, lo que tenemos es agua y más agua. Tenga usted precauciones, no todas las noticias son buenas, desafortunadamente. Hay algunos pasos que ya se han abierto, le estaremos informando de esto y mucho más aquí. Vamos con mi compañero Omar Arriaga y regresamos, gracias.
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9: Hola, hola, muy buenos días. Gracias por acompañarnos en la Jota Mexicana 970, juevesito. 17 de septiembre. Hay una disculpa, yo estaba hablando como loco y el micrófono apagado. Ya ve, eso me pasa por regársela ayer al Froilán, pero bueno. Así sucede cuando pasa. Hoy es juevesito 17 de septiembre, mi nombre es Omar Arriaga, nos vamos con la cuestión climatológica. Mire, déjeme platicarle que al parecer lo que es jueves y viernes, el tema de la lluvia podría, pues, retirarse, ¿verdad? Yo les estábamos comentando durante la semana que estaba el pronóstico de lluvias hasta el viernes. Sin embargo, esto podría cambiar. Al menos la temperatura en estos momentos es de 23 grados centígrados. La máxima alcanzando los 33 y una mínima de 20. El día mayormente soleado. Ahorita la mañana está bien rica, está bien fresquecita. Al momento no se prevén lluvias. La humedad del ambiente en el 68% y los vientos corriendo a 12 kilómetros por hora. Bueno, yo le estoy platicando que ahorita ya no hay probabilidades de lluvia, sin embargo estas probabilidades de lluvia regresan una vez más para la próxima semana y me las está marcando otra vez 5 días para la próxima semana, ¿eh? Así que, bueno, vamos a ver cómo está variando el clima, pero al parecer jueves y viernes, sábado y domingo podríamos tener un respiro en cuanto a las lluvias. Pero vámonos con el reporte de los puentes internacionales. Déjeme platicarle que el dólar amanece 17.45 a la venta, 16.45 a la compra. Se amanece el dólar esta mañana. Vámonos al puente internacional Zaragoza. Vamos a ver qué tal está ya el asunto ahí en Guarefil. Ahí le va. Déjeme voy checando las cámaras. Puente internacional Zaragoza. Me está manifestando aproximadamente 40 minutos para cruzar. La fila llega hasta la aduana mexicana en el puente internacional Zaragoza en este momento. La fila hasta la aduana mexicana, toda la Guarefil libre. Vámonos al puente. Bueno, el puente libre todavía no nos da visualización de las cámaras. Vámonos al puente Paso del Norte. Solamente 30 minutos para cruzar. La fila llega hasta la Lomita en el puente Paso del Norte, o el llamado puente Santa Fe. Hasta la Lomita, toda la Juárez está libre. Vámonos al puente internacional Santa Teresa, me manifiesta 20 minutos para cruzar y tornillo 15 para ingresar al vecino país. Regresamos con nuestro compañero Froilán Chávez.
8: Y ahora, el comentario editorial de Froilán Chávez Holguín. My friend.
6: La desconfianza crece cuando antes de ser cuestionado nos defendemos. Por alguna razón, sin que venga el caso, decimos no, yo no soy de ningún partido, como si no se notara. Pero así la jugamos, nos desenmarcamos, tratando de demostrar que lo que decimos es real, es auténtico, es la verdad según ellos. Cuando eres tibio, es decir, ni frío ni caliente, te vomitaré, dijo Dios. Hay que ser valientes para aceptar cómo somos, y si estamos en contra, aceptarlo. Y a favor, de la misma manera. Sucede que cuando decimos que no le vamos a nadie y nuestros comentarios de todas son a favor de un lado, cobardemente nos bañamos en salud y decimos, no señor, yo no le voy a nadie en especial, yo no

0: o le cambian o hacen como que la Virgen les habla. Así de cobardes son. Tal vez sea porque no se acabó el amor, porque el odio siempre lo han tenido. Buenas noches. Muchas gracias.
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0: Bueno, aquí la cuestión del agua que no ha cesado, pero que incluso consideramos que para la parte sur del estado hay algo interesante. Tenemos una llamada, ¿cómo le ve la vida? Buenos días.
2: Good morning, my friend. Oiga, dígame. Ayer me la perdí. Oiga, a mí me hacen efectiva la lluvia, las heladas que me prometieron, oiga.
0: Sí,
2: ahí le va el snack del día. El dólar no baja, no baja mucho. 5 para arriba o 5 para abajo.
0: Ahí
2: bonita
0: anda.
2: Mañana, al despertar el día, con el pájaro madrugador en la mano y el libro, digo, el libro que será el grimorio y recetario hoy en día, mi receta del día. Oiga, después de dar el grito de dependencia y disfrutar la sabrosura de unos tacos que son el alma de la fiesta esta noche, y con la frente siempre en alto, a casita, a mi árbol, porque estoy seguro se inundaron esas calles del Señor con la ayuda de Tlaloc y la bárbara y ruidosa compañía de Thor, aunque Protección Civil siempre está ojo de halcón, poniendo a salvo la cruzada y siguiendo a pie de letra del librito la orden del señor alcalde, ¿verdad? Y prestos a la acción en la visita de la suprema comandanta, que deja huella donde pisa. Oiga, y que viva México, abajo el mal gobierno, que viva la señora Chévez, en el fondo no hay más. Gracias.
0: Bueno, dice que, bueno, aquí lo que se ve así de primera mano, pues es que tal vez, ¿verdad? Fíjese, yo quiero pensar que tal vez no hubo los suficientes botes de basura allá en los festejos, porque se recogieron 6 toneladas de basura y las calles se ven llenas de basura. O sea, como si hubiera pasado un huracán y se ven ahí tirada la basura. Tan así estaremos de veras. Así seremos. ¿Seremos así de veras en nuestra casa? ¿Así la tendremos de sucia nuestra casa? Porque Juárez es nuestra casa. O sea, entendámoslo de esa manera. Y así tiraremos las cosas. Que al cabo otro las levanta, hombre. Ah, y es una botellita de plástico, no pasa nada. Ah, es un papel. Oye, las enchiladas no me gustaron. Ahí las tiro. Hace falta hacerse esa pregunta, ¿verdad? ¿Por qué? Bueno, porque dicen, es que todas las fronteras son iguales. Que no somos iguales, dice la gente. Dígame, licenciado.
3: Lamentablemente así es el juarense, Mr. Froilán. Es muy... Voy a ponerlo de esa manera, es muy grosero con su casa. Pero nada más cruza el charco y todo cuida.
0: Es valemadrista.
3: Sí. Nada más sale un poquito de Ciudad Juárez, incluso aquí a Samalayuca, y cambia su forma de ser. Pero aquí les vale madre.
0: Muy bien, compañero, gracias, qué bárbaro. Bueno, es importante recapacitar un poquito como esto, hombre, cómo nos gusta. Mire, antes se acostumbraba, cuando iba a venir algún presidente, el gobernador, no, hombre, se pintaban las rayitas. ¿Se acuerda usted? Se limpian las calles, al menos por donde iba a pasar. Ahí por donde iba a pasar, como cuando alguien a nuestra casa, y que no queremos que se vea la miseria, porque no hay que enseñar el cobre, ¿verdad? No, hombre, y ahí estás. ¿Qué el agua y los frijoles? No, no, hacemos caviar, aunque nos quedemos ahí sin... ¿Qué es el caviar? Aunque nos quedemos sin comer algunos meses. Pero bueno, pues eso es lo que queremos demostrar, hombre. Pero también debemos demostrarnos a nosotros mismos. Debemos de entender que si queremos que esté libre, hacer nuestra, cada uno su partecita. No hay más. Su partecita. Hoy aquí me traje la basura, me traje una bolsita de cualquier parte. Ya ve que en algunas tiendas de conveniencia no dan, y en otras las están restringiendo. Ay, calca, usted no me lleva eso. Ahí se lo lleva. Como que le están. Fíjese usted cómo seremos de... Bueno, la bolsa, señores, es publicidad.

0: La bolsa, si usted va con una bolsa y la pasea por ahí, por alguna parte, pues le está dando publicidad, es una imagen, es un posicionamiento de marca. Pero no, y ella dice, no, es que no queremos el planeta, no queremos que el planeta se contamine. No, eso es falso, de toda falsedad. Eso es falso. ¿Por qué? Porque ya se hicieron desde hace años las bolsas que se pueden destruir en poco tiempo. Antes sí, ¿verdad? El plástico era más grueso, si se fija usted. Ahora no, ahora se puede consumir no en tanto tiempo. Entonces, ¿qué es lo que pasa? Por ejemplo, yo les diría y les contestaría a las personas que dicen, es que no damos bolsa por la ecología. Bueno, oiga, ¿y usted cuando despacha? Porque me han platicado, no es que yo lo haya vivido, pero cuando usted despacha un 6 de cerveza, trae un plástico, y se dice que ese plástico cuando se echa al mar puede hacer que los peces no coman. Algunos peces, ¿verdad? Algunos peces grandes. Imagínese usted. Entonces, ¿de qué se trata la vida? De no ser sinceros con nosotros mismos. ¡Qué barbaridad! Pero bueno, yo le aconsejo para la próxima vez que se acuerde un poquito de que Juárez es nuestra casa. Nada más. Y que en el grito estemos donde estemos. Pues hacerlo, hombre. Hacerlo propio. Y cuando se ve, no se ve. En la bola no se ve. Porque cuando nos ven, nos da vergüenza. Pero no, en la bola no se ve. Ahí está el asunto de que esos 40,000 ciudadanos dieron una limpieza de 6 toneladas de basura. El asunto aquí, y quiero entender y quiero creer que esto se debe a que la gente, a que no hubo los suficientes botes. Porque hay cuando a 20 metros si quiere, no le hace. A 20 metros, poner botes a discreción, porque le sale menos trabajo recoger los botes. Estamos de acuerdo. Si son necesarios más, pongan más. Entonces, nada más. No estoy enojado. Pero bueno, así está la situación para las personas que nos escuchan, y tener en cuenta que de nosotros depende en mucho que nuestra ciudad esté más limpia. En mucho, ¿eh? En mucho, ya no busquemos culpables. Ya, hombre, que no pasa la basura. Y que no, hombre, son unos malos. Oye, y que yo no puedo barrer el frente de mi casa. No me compete a mí. No le compete. No, hombre, hay que hacer algo más por los demás. Nada más estamos tratando de hacer, y hacemos lo que nos conviene hacer. Porque cuando no nos conviene, no lo hacemos. Pero no, y ahí estamos. No, pues es que, oiga, es que ellos y nosotros pagamos impuestos. Pagamos predial, no, hombre. No. No sea así, no sea tan miserable, hombre, con su propia gente, con los que estamos aquí. Bueno, por otra parte, déjeme decirle que ya la gasolina está costando un poquito más allá en El Paso. Dicen que a veces se ve hasta en $5. Eso es malo, y es muy malo para todos, ¿eh? Usted dice, bueno, pero allá. No. Aquí, si allá. Acuérdense, si ya les da frío, aquí nos congelamos. El acelerado incremento en el precio de los combustibles comienza a afectar los presupuestos y hábitos del traslado de las familias paseñas. Durante un recorrido realizado en una gasolinera ubicada en el cruce de las avenidas Montana y Hawkins, ofrecía el galón de gasolina regular a $4.54, cada vez más cerca de la barrera de los 5. La posibilidad de que este combustible supere este nivel es real, afirmó Tom Fullerton, profesor de Economía y Finanzas de la Universidad de Texas en El Paso, titular de la Cátedra de Comercio en las Américas de la Facultad de Negocios de Woody. Y el precio de la gasolina sí puede superar los $5 por galón, señaló el economista. De acuerdo a esta persona, Fullerton, entre los factores que podrían provocar nuevas alzas se encuentran mayores daños a la infraestructura petrolera de Medio Oriente, afectaciones adicionales a las refinerías rusas como consecuencia de la guerra en Ucrania, y un crecimiento económico sostenido que mantenga una demanda elevada del petróleo y otros productos energéticos. Uno de los indicadores más impactantes, explicó, el precio del West Texas Intermediate, conocido como el WTI, utilizado como referencia para buena parte del petróleo producido en la región. Cada vez que el precio de West Texas incremente, aumenta $1. La gasolina en El Paso sube aproximadamente 3 centavos. Quiere decir que ahí está el 3% de lo que puede afectar. La economía señaló también que el ronda en $105 por barril. Recuerda usted que llegó a estar mucho más alta ahí en la época de Fox, y anticipó que la gasolina regular podría permanecer por encima de los $4 mientras continúen las intercepciones en el suministro y las tensiones internacionales y la fuerte demanda energética. Mire, aquí lo que pasa es que la... Dígame, licenciado, échale.
1: ¿Cuánto dijo que estaba el galón, Mr. Fulán?
0: A 4.54 la regular.
1: Ok. Vamos a hacerlo por el... a multiplicarlo por el dólar actual, que es de 7.45.
0: Sí, señor.
1: Entre el galón, quiere decir que el litro ahorita viene costando 21.17.
0: Sí, está más barato aquí.
1: O sea que está 1.50 más caro nada más. Un peso 50 centavos más cara. Está aquí 19.50 casi, ¿no?
0: Sí, sí, sí, la regular, la, la de allá. Pero bueno, es un buen dato en donde, pues, ya no, ya no es negocio irnos a llenar el tanque allá a Estados Unidos.
1: Incluso, aparte de que ahorita es el tema de que te quitan las visas, ¿será esto el por qué bajó la afluencia al Paso, Texas?
0: No, bueno, yo creo que la principal es las visas, my friend.
1: Sí.
0: Sí, no, no, la gasolina, no, hombre, el pues, recordemos que la gente que va al Paso, los que vamos de aquí y de todo el estado, porque la gente piensa que nada más de Juárez, no, toda la gente del estado, bueno, de lo que está aquí en Chihuahua, y la sierra de Chihuahua, van al Paso. Esa gente, pues trae dinero, o sea, no traen, para empezar, traen una buena camioneta, para empezar, y traen la bolsa, les hace holán la bolsa ahí donde se ve que el billete brilla. No van a gastar $20, no, pues uno apenas va y se come una hamburguesa y se regresa.
1: No, ya ni eso, Mr. Fulan.
0: Ah, ¿cómo están las hamburguesas ya en Jack in the Box? Ah. Están como a 12 bolas, cabrón. 12 bolas. Y a lo mejor hasta más.
1: La verdad no lo he checado, Mr. Fulan. Es que cuando voy para allá, por lo regular, yo no como en el Paso, Mr.
0: ¿Por qué, carnal?
1: Lo que pasa es que, por ejemplo, si voy, ya voy almorzado.
0: Hey.
1: Y si regreso, prefiero comprar acá, la botana.
0: Pues sí.
1: Pues es que hamburguesas, también las hamburguesas de aquí están suaves. Digo, si quiero comer hamburguesas, ¿va?
0: No, pero una Ultimate Cheeseburger with Bacon de Jack in the Box, esa no se la perdono, compañero. Con todo respeto. Ahora, ¿aquí está un Jack in the Box? Pues no.
1: ¿No es lo mismo?
0: No, no es lo mismo. No es lo mismo, Ana que Anita. No es lo mismo. No. Y todo, las papas y el... No. No, aquí es... No, una super hamburguesa. Ahí les voy a mandar la factura.
1: No, o sea, a lo mejor no más las hamburguesas, pero en más tipo de comidas aquí está más rico.
0: Pues sí. Pues sí, ¿verdad? Uno que es mexa, ¿verdad? ¿Para qué anda gastando uno los millones y millones? Pero bueno, aquí el asunto es de que hay esta situación en donde ya se está viendo algo de lo que pudiera ser. Les mencionaba a ustedes ahora el hecho de que se puede tomar una decisión para que esto termine y que empecemos a reponernos, pero pues existe el orgullo. ¿Cómo es posible que aceptemos que perdemos y todavía podemos estar boca abajo y todavía la cantamos como si estuviéramos ganando? Entonces, eso es lo que permite ahorita, es el orgullo, es la soberbia lo que prevalece en estas decisiones en donde... Pues no importa la población, no importa. No, eso no es. Y no es que ahorita sea diferente, ¿no? Si nosotros analizamos un poquito los grandes, aquellos faraones, aquellos reyes, ¿no? En donde tenían el mandato y que solo su palabra era la ley. Aquellos eran los que podían decidir muchas cosas. Pero si nos fijamos, todos tienen algún dato, pudiera decirlo entre paréntesis, no muy normal. Todos, ¿verdad? Todos tenían algún rastro, porque para poder tomar determinaciones que afecten a mucha gente, y no tener conciencia, pues se necesita no estar tan o no ser tan humanista, pues, para que no me vea yo tan mal. Pero bueno, esto es lo que se pueda salir. Pero mire, por otra parte, hay la situación en donde muchas personas aprovecharon hacer el mal, no más porque sí, no más porque se nos antojó, no más, ¿verdad? Es como los dos amigos que venían de Mapimí. Óigame, por no estarse dioquis, no más por no venirse dioquis, robaron Guanaceví. ¿Qué culpa tiene? ¿Qué culpa tiene la gente de que estemos de malas? O que seamos malandros. Hola. Dañan 16 autos estacionados en la Lincoln en pleno grito. Hasta el momento se desconoce quiénes fueron los responsables y si existe algún reporte formal ante las autoridades por estos hechos. ¿Esto qué quiere decir? Esto quiere decir, primeramente, que habemos personas pues que envidiamos todo, hombre, a que la gente le vaya bien, que traiga un buen carro. ¿Y que por qué le va bien? Pues porque le va bien, porque le va bien, simplemente. Bueno, pues se sacó la lotería porque le tocó. Al menos 16 vehículos fueron vandalizados durante la madrugada posterior a los festejos del grito de independencia en las inmediaciones de la avenida Lincoln, cerca del cruce con Hermanos Escobar. De acuerdo con uno de los afectados, o varios de los vehículos, les poncharon las llantas, presuntamente con cuchillo o navaja, provocando daños que, según ellos, ya no se puede ser reparado. No, sobre todo cuando está en el lado, ya que le ponga usted el parche, se despega por la rodada. Se despega, es cierto, ya necesita la llanta. Entre los automóviles afectados, se nota que tenía desponchadora. No es cierto, pero los de las desponchadoras dicen eso. Entre los automóviles afectados se encuentra un carro de color blanco que además le quebraron un cristal. No más. Ahora, dijera uno, bueno, pues fue uno, ¿verdad? Le traía tirria, le traía coraje a esa persona. Pues me peleé con él y ahorita me quiero desquitar. Pero fueron 16 los hechos ocurridos frente al consulado de El Salvador, sobre la avenida Lincoln, cerca de la Hermanos Escobar. ¿Qué? Frente al consulado de El Salvador, sobre la avenida Lincoln. ¿Dónde queda el consulado de El Salvador? Allá está la gente de la Mara Salvador. ¿Dónde está, compañero? ¿Consulado de El Salvador?
1: Ah, caray. La verdad no sé.
0: Dicen, ¿cómo es uno? Bueno. Dice, hasta el momento se conoce quiénes fueron los responsables y existe un reporte formal ante las autoridades por estos hechos. Así que ahí está esta malandrés. Le llaman felonía en Estados Unidos. Cuando hacen una cosa de esto, alguna persona dice, es una felonía lo que usted hizo. Y bueno, pues ahí está estas cosas que pues ocurren. Dice uno, bueno, pues qué necesidad, diría el señor Juan Gabriel, qué necesidad hay, hombre. Mire, si le va bien, como ahora al malandro, pues no lo agarraron, pero si le va mal, hasta una tunda le ponen. Pero bueno, ahí está este asunto que pues está tratando de llevar a buen recaudo. Déjeme, le platico antes de continuar, que ayer pues hubo asueto, la gente como que se despertó, hoy un poquito, pues, como que nos movieron el tapete, ¿verdad? Bueno, porque ayer fue día, haga de cuenta que fue, pues un domingo, ¿no? Un domingo y de repente, oye, otra vez, estamos acostumbrados a sábado y domingo, pero ahora otra vez, y luego viene mañana viernes, y luego otra vez, como que se descontrola un poquito, ¿no? Esta situación. 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Vamos y regresamos.
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0: Aquí regresamos, ya está con nosotros el profe Gallardo. Profe, te damos la bienvenida con mucho gusto. ¿Cómo te va en la vida?
16: Gracias, con un buen café, maestro, muchas gracias. Y te quedó más rico.
0: ¿Neta? Qué bárbaro. ¿Ya me puedo casar?
16: Pues que si nomás van a tomar café, sí.
0: 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Pues es la torcedura, el dolor de cuello. 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Te escucho, profe.
16: Sí, maestro, fíjate que después de tanto y tanto pregonar que la consulta es gratuita, la gente insiste en que su primer tratamiento es gratis. Ajá. Y no es así. Ajá. Tiene que hacerse una revisión para saber si se puede, primeramente, si se puede ayudar.
0: Sí.
16: Luego, si se puede ayudar, se pone de acuerdo conmigo para si acepta el tratamiento. Entonces, algunos salen molestos, maestro.
0: Sí, ¿cómo no?
16: Porque me dicen, oiga, pero es que le estuve diciendo a su secretaria que me dijera, espérate, ella no sabe nada de aquí. ¿Sabe lo mismo que tú?
0: No, y aparte no es lo mismo el por telefonito a poderlo, ¿no?, ver las cosas completamente.
16: Hay gente que habla y dice, oiga, fíjese que me duele aquí, me duele acá, y sí, sí, sí le creo, pero yo no le puedo diagnosticar por teléfono. Necesito tocar, ver, darme cuenta cuál es el problema, y ya decido si le puedo ayudar o no.
0: Sí.
16: Entonces la gente se pone en un plan en el que quiere que le den toda la información por teléfono, y no se puede, maestro.
0: No, es un pronóstico no confirmado, profe, pero sí le puedes dar tú un avance acerca de que tal vez lo que pasa, profe, a veces tenemos nosotros problemas y pensamos que nuestro problema no hay otro en el mundo. Pensamos que nuestro problema no, y es que yo sufro, no, nadie sufre más que yo y nos tiramos al piso. No, hay problemas tan comunes que usted no se imagina. Por eso necesita usted acudir con el profe. Aquí le puedo, ¿sabe qué? Traigo un dolor en la espalda baja. ¿Qué puede ser? Pues puede ser ciática o puede ser alguna otra cosa. Pero ahí le atiendo y es muy probable que yo lo pueda curar. Así de fácil es el rollo.
16: Así de sencillo, dijo don Natalio.
0: ¿Cómo digo yo? ¿Cómo tiene rollo, ¿verdad, profe?
16: Pues ahí anda con don Natalio.
0: Ahí ando casi, casi. Oye, fíjate que hemos estado observando.
16: No, te iba a...
0: es que te iba a decir otra cosa. Había el director de teléfonos en ese entonces. ¿Te acuerdas que era del gobierno?
16: Era
0: Telmex.
16: Bueno, no.
0: Teléfonos de México.
16: Era Teléfonos de México en aquel tiempo. Ah, que allá en Mexicali era Teléfonos del Norte.
0: No, aquí era Teléfonos
16: del Norte. Y cuando tú querías hacer una llamada de larga distancia, tenías que hablarle a la operadora y luego la operadora te decía, su conferencia estará lista en unas 4 horas.
0: Válgame la vida.
16: ¿Sí? Cuando yo estaba en Chihuahua, recién que llegué como profe, pues quería hablar con mi mamá. Y pues teníamos que tomar todo el tiempo del mundo cuando llegábamos a Chihuahua, porque estábamos en la sierra. Y luego decía, su conferencia será entre 2 y 3 horas. Y tenía que estar pendiente del teléfono público.
0: Sí, cómo no, compañero.
16: Sí, para, pues, para llamar otra vez a ver si ya estaba lista mi conferencia.
0: Oye, profe, y pero bueno, aparte de esta persona, había muchos problemas en teléfono, muchos problemas. Entonces, había muchos, y luego de pronto llegó un cuate que lo arregló todo, mandó a traer unos técnicos, arregló todos los problemas, y luego les dijo, porque la gente pues andaba hablando mal de teléfono del sistema. Entonces, digo, ahí les arreglo el teléfono para que no estén hablando. ¡No! ¡Al contrario! Dice, es para poder hablar. Pues para que no estén hablando. Esa es la contra.
16: Allá donde yo estaba, en el municipio de Morelos, en la sierra, tenían una red de comunicación telefónica de aquellas que les daban CRAN.
0: Ah, sí.
16: Y sonaba en toda la línea.
0: Sí.
16: Y luego la persona que estaba queriéndose comunicar, el Alizal, estaba hablando de al Alizal, para que no contestaran los demás. Entonces se ponía ya la conferencia, pero todo el mundo se daba cuenta de todo, de la plática, pues.
0: Sí, sí.
16: Porque era una sola línea en todos los ranchillos que había ahí en ese... Ciénega Prieta se llama ese pueblo, muy rico, ¿eh? muy rico, no para la gente,
0: para los
16: porque ricos. Tienen un aserradero gigante, o tenían un aserradero enorme, la gente trabajaba, por supuesto, tenían de dónde agarrar para vivir,
0: sí,
16: y en otras partes los tarahumaras, y también la gente en general es dueña del bosque. Es dueña de los árboles. Entonces, como talan y siguen talando, les dan una participación cada 3 meses. En aquellos años era tanta la participación que había un fulano tarahumara, Lindo le decían, o se llamaba Lindo, Hermelindo.
0: Sí. Y pues el nombre no estaba muy lindo.
16: No estaba lindo para nada. En una de sus participaciones trimestrales se compró una troca Ford de redilas de 1/2 tonelada, o sea, le hicieron pues la caja a su gusto. Nunca lo manejó porque no sabía, y el cacique de ese pueblillo, que se llama El Venadito, él se acabó la troquita de tarahumara en su tienda, porque era el cacique de ahí. Entonces aquel compró su troca nomás para estarla viendo pasar. Así es que la participación que les dan del bosque es buena, o era buena en aquel tiempo.
0: Sí, fíjate que, bueno, Cuando llegó, porque era el sistema que teníamos antes, el análogo, profe, y ahora que llegó la época digital, pues nosotros cada vez nos sorprendemos más, ¿verdad? Incluso había en la cabina de radio, había un teléfono, obviamente, porque tenías que contestar las llamadas, pero no podías hacer llamadas si le quitaron el disquito. ¿Te acuerdas que le dabas vuelta al disquito? Entonces, ahí se podía, descolgabas el teléfono y le dabas, por ejemplo, el 1 y le dabas un lugar. Y luego el 54, 1, 2, 3, 4, 5. 1, 2, 3, 4. Y se marcaba el teléfono, así te la sabías. Y marcabas el, y hablaba, no, ahí hablaba todo mundo de manera extraordinaria. No quiero decir quién porque me corren, pero no. pero todos buscamos la forma, yo creo que en todas partes, ¿no? De sacar ventaja y ¿no? Se hacían ahí las llamadas. Maestro, sí, señor.
16: Había un mecánico que en la esquina de su casa tenía un teléfono público. Y este hábilmente peló el cable. Y un teléfono que él tenía, lo conectaba en los cablecitos y hacía las llamadas que él quería, a donde él quisiera. Pero conocí a otro que era muy llamador y que tenía muchas de larga distancia, pues no le costaban. Pero son tan hábiles que lo rastrearon por los números y lo encontraron y le cobraron, maestro. Le cobraron. Para eso sí son buenos, para encontrar lo que les conviene, pero no son buenos para encontrar al, como los que rayaron los carros que dicen ahí en el la noche del 15, sí. Alguien o alguienes, digo, para hablar en contexto con la gente.
0: O alguienas.
16: Alguienas. Pueden haber sido mujeres. Dice el de una estación, de otra estación, dice la presidenta con A. Él sí me entiende. Que debería ser la presidente con A.
0: Sí, profe. Pero lo que pasa es que todo se va adaptando. Yo no defiendo la parte, lo que sí defiendo es que hay cosas que se están adaptando cada día, ¿verdad? Y se están, por ejemplo, si nosotros vemos las leyes que había hace 10 años, pues han sido cambiadas,
16: ¿verdad? Ah, claro.
0: Han sido ajustadas.
16: Se va modificando todo, ¿sabes? de acuerdo a la vida que lleva la población. Y la idiosincrasia se va moviendo, maestro.
0: Sí, incluso Cervantes ahí acomodó el cantinfriar, lo acomodó porque, ¿y qué quiere decir cantinfriar? Ya está, ahí en está. En el, ¿qué quiere decir? Pues hablar mucho y no decir nada.
16: Y no decir nada.
0: No me dicen así, pero bueno, no te creas, profe. Oye, bueno, fíjate, nosotros estamos viendo algo acá, aparte de lo que es la física cuántica. Profe, hay veces que nos ponemos en contacto, vemos algunas cuestiones, inmediatamente sientes el aliviane, ¿no te ha pasado? Que sientes y tienes mayor vitalidad y como que tienes más energía. ¿Es tan efectiva la física cuántica? Esa es la pregunta.
16: Los dos maestros que tengo de eso dicen, se hace lo humanamente posible, no se puede hacer más. Así que cuando van a recibir algo bueno, lo reciben rápido o no lo recibe.
0: Pero hay veces que decían ahí, te van dando muestras de que las cosas van a estar mejor, por decir algo, ¿no?
16: A mí me tocó ver a Veracruz. Trataron a una mujer con Alzheimer. Una señora, no sé, 80 por ahí. Y la señora, después de las primeras terapias, empezó a reconocer a sus familiares. Uh-huh. Entonces, no es ya te toqué, ya te quemé. Ajá. Porque con algo caliente te tocan y te sientes en calientito.
0: Sí, sí, sí.
16: No es así. Aunque en una ocasión que íbamos a la parroquia, yo le digo el Vaticano, la capilla, le cambio de nombre para todos lados. Y le habla la mujer de Zihuatanejo a un compañero. Y le dice que trae una migraña bárbara, que sufre migraña. Y le dice, ¿qué pasó? Dijo el profe. No, es que mi mujer trae una migraña. Dijo, ¿cómo se llama? Fulana. Okay. ¿Cuándo nació? La trató. Ahí, en manejando. Uh-huh. Dice, pregúntale cómo se siente. Ya le marcó. ¿Cómo te sientes? Me duele mucho. Otra vez. Que no te cuelgue. ¿Cómo se siente? Ya no me duele. Así de esas.
0: Así está. Oye, ¿y por qué dices que es tu graña?
16: Pues porque uno se apropia de todo.
0: O sea, tú nada más tú la tienes. 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Y yo considero que mucha gente te lo reconoce, los que ya te conocen de algún tiempo, que dice, ah, dele, profe, pues qué bien, aquí estamos mejorcito, ¿no? Sí. O te dicen que no.
16: Es que sí es un cambio muy, muy notorio, my friend. Sí. Aunque el otro lugar no está nada mal, este está...
0: Está heavy.
16: Mucho bien.
0: Vamos al corte comercial y regresamos. Es el profe Gallardo aquí en cabina. Gracias.
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0: Aquí regresamos, es el profe Gallardo. 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Profe, bueno, viendo todos los detalles de lo que me decías, me platicabas ayer, que las rodillas son el problema más común que tienen.
16: Mucho, mucho, muy común.
0: Y obviamente es común que te falle una rodilla y luego al ratito te falle la otra.
16: Cuando se le carga el trabajo a otra, maestro.
0: Sí.
16: La gente siempre comenta que ya la otra le empieza a molestar. Entonces...
0: Es que le damos carrilla.
16: Pues sí, le carga más el trabajo. Sienta un chalán que nomás le ayude tantito al otro chalán. ¿Quién va a terminar más cansado?
0: Pues sí, el que está parado.
16: El que anda jalando. Así es, efectivamente así es.
0: El cloruro de magnesio, profe, nos ayuda mucho en las rodillas.
16: Extremadamente.
0: Sí, ¿cómo le ve la vida? Buenos días. 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Señora Silvia Alcázar, ¿cómo le ve la vida? Buenos días.
25: 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Que tenga bonito día.
0: Igualmente para ustedes, señora Silvia. Gracias.
25: Gracias. Bye bye.
0: Bueno, ahí están los tratamientos. El asunto de, pues, de la salud que todos queremos. Todos queremos estar sanos, profe. Es el principal. Es lo más importante que tenemos en la vida, la salud.
16: Pues para funcionar, sí.
0: Y para los que tenemos problemas con nuestra salud mental.
16: Ajijo.
0: Ya no hay remedio.
16: Pues debe de haber, my friend. Pues hay gente que se arrima con un psicólogo, con un psiquiatra, con un brujo. Hay gente que lo hace.
0: Sí, pero ahí, ¿crees tú que haya remedio?
16: Pues
0: dame esperanzas, profe. Dame esperanzas. Profe, dime algo positivo.
16: Te voy a pedir ayuda a don Omar para que puso en silencio, para que él, entre los dos, a ver qué te podemos ofrecer.
0: A ver qué sale.
16: De esperanzas.
0: Oye, profe, bueno, todos tenemos distintas formas de poder responder a algunas cosas que nos pasan en la vida. Y a veces nos ponemos muy nerviosos, profe, y sentimos que nos va a doler, y hay un bloqueo ahí mental. Ese bloqueo mental, ¿qué podemos hacer? ¿Lo tratas también, ese bloqueo?
16: Lo que pasa es que cuando alguien llega muy nervioso, maestro, pues le cuento chistes, le canto.
0: Ah, sí, le canto. No, pues ya se puso enojado.
16: Sí, entonces ya cuando están enojados ya se les olvida el nervio. Les echo pues bromitas.
0: Una porra.
16: Bromitas, sí. Entonces ya los distraigo y empiezo sutilmente a revisar. Y, ¡ay! Aquí le duele. Ok. ¡Ay, ay! Aquí también. Ok. Ya veo que tiene y digo, esto es lo que le va a doler. Así le va a doler. Entonces ya se controla, aunque le vaya a doler más, porque no que yo le ponga dolor, la gente lleva el dolor, my friend.
0: Sí, sí, sí.
16: La gente ya lo trae integrado, yo no les tengo. Si yo cobrara por el dolor, pues estaría rico, porque todo el mundo va con dolor. Ahí en mi cama no se sienta nadie que vaya bien. Todos llevan problemas. Entonces, eso la gente lo confunde con que duele mucho con lo que yo hago, y no es cierto.
0: No, y luego aquí hay una situación muy importante en donde, pues, hay que, aparte de ir al dolor, el hecho es de llegar al fondo del dolor, lo que está causando el
16: dolor. Lo que lo causa,
0: ¿verdad? Porque pues es una palmadita, una sobadita y ya. No, hay que ir al fondo.
16: Sí, piensa la gente, my friend, que el dolor es un problema, y no, el dolor es un aviso, es una alerta de que algo no está funcionando bien. La inflamación no es un problema, también sí. Es una alerta, es una manifestación de que algo no está funcionando. Entonces ese es el problema. Yo no trato inflamaciones, pero muchas veces al reubicar las partes que están mal se desinflama la persona, pero no porque yo la trate. Porque hay desinflamatorios que también yo les digo, pues, ¿sabe qué? Pues este o aquel. Yo no puedo recetar. Pero son cosas que no necesitan receta.
0: Okay.
16: Para desinflamar. Entonces, la gente va y piensa que trae un problemonón porque le duele. Trae un problemonón que hace que le duela. Pero sí, el problema no es el dolor, my Freud. El problema es que algo está lastimado.
0: Okay.
16: Así funciona.
0: Profe, ¿qué tan malo es traer una inflamación? Es, bueno, obviamente que es por el dolor, pero ¿no podemos maniobrar bien con eso o sí?
16: Regularmente sí. Regularmente sí. El asunto es que, por ejemplo, yo, ya sabes que me amputaron varios dedos,
0: sí,
16: y tengo que usar estas medias.
0: Okay.
16: Cuando yo no uso estas medias, a los 2 o 3 días, como está aquí, está acá, sin un tubo parejito. ¿Por qué? ¿Alguna vez te acuerdas de haber estado regando y no te alcanza el chorro y le aprietas a la puntita de la manguera y sale el chorro más lejos?
0: Sí.
16: Estas medias hacen eso.
0: Se para que llegue hasta abajo la sangre.
16: Para que mi sangre pase más fácil por las arterias que tengo semitapadas.
0: Sí.
16: Pero cuando no uso estas medias, se me inflama porque no tengo suficiente irrigación. Uh-huh. Ese es el problema. Entonces, cuando hay una inflamación, son muchas las causas, maestro. Un golpe puede ser que se inflame. No puede ser, se inflama. Una retención de líquidos. Uh-huh. Hay varias formas en que se inflame, que tengas poca circulación. Entonces mucha gente me dice, oiga, se me inflamó aquí, ¿por qué? No sé. La verdad no sé, señora o señor.
0: Oye, profe, ¿no podemos conseguir una bola de cristal?
16: Fíjate que sí, pero para jugar canicas.
0: Oye, bueno, lo que pasa, ¿por qué se inflama los pies precisamente? ¿Es falta de irrigación o puede ser otra situación más severa?
16: Puede ser que estés reteniendo líquidos en los riñones. Puede ser. Puede ser que haya una mala circulación. Puede ser un golpe. Cuando te tuerces, se pone la de elefante.
0: ¿Y cuando me tuerce la poli?
16: Te ponen como elefante a fregadas.
0: Torzón, carnal. Torzón. Ahí viene la placa, decía.
16: ¿Verdad? Antes todavía decían.
0: Ahí viene la placa.
16: Ay, a mí me vale que me agarren 15, ¿qué? 15 maroma y vuelta. Decía. Sí, sí. Y entonces, eso se fue creciendo tanto que ahora la policía huye de los malandros. Y antes los malandros huían en cuanto veían una patrulla.
0: Hola. ¿Cómo has estado?
16: Te saludé cuando llegué, te saludé. Sí,
0: oye, profe, bueno, el asunto aquí es de que la inflamación, obviamente, siempre es algo que nos puede afectar. Y todas esas cosas que dejamos o que pueden ser la causa, pero es importante tomar o dejarlo así, porque muchos los dejamos así, bueno, pues sí, me inflamó el pie, pues ya lo dejamos. Es importante tratarlo. ¿Qué tan importante es tratarlo?
16: Mucho, my Freud, mucho, porque te empieza a bloquear tu caminar. Y si hay algo que es más grave, seguramente vas a tener problemas.
0: Ok, ahí tiene.
2: Ah, adelante, tengo una pregunta para el profe Gallardo. Que si la fascitis plantar causa inflamación, me preguntan.
16: Regularmente no. Regularmente no. A menos que traigan fascitis y sigan usando un calzado apretado. Un calzado que esté muy ajustado. El pie se va a defender. Se va a defender. Entonces, es muy muy improbable que la fascitis haga una inflamación. Okay. Al menos no me toca verlo.
0: Profe, pero ¿podemos describir lo que es la fascitis plantar?
16: Mira, Mike, cuando tú pisas algo, vamos a decir que pisaste una piedra que te dolió pisarla, sí, y te fuiste.
0: Sí.
16: Entonces empieza a hacer una inflamación interna, Mike Freud.
0: Ok.
16: Una inflamación interna. Porque los huesitos, en vez de estar así separaditos, se montan.
0: Ok.
16: Se montan unos con otros. Por eso cuando les hago el tratamiento con el martillo neurológico,
0: los empiezas a separar. ¿Cómo tiras rollo, profe?
16: Mucho rollo. Entonces ya quedan así. Por eso es muy rápida la... Sí. Es muy rápida la rehabilitación de un pie con fascitis. Es muy rápida. Uh-huh. Y con otras personas, porque yo antes no tenía ese servicio, como lo tengo ahora. Sí lo trataba, pero duraba 4 o 5 sesiones. Ahora en minutos ya está listo.
0: Profe, bueno, esa es la yendo precisamente por ese camino a lo que es, hablábamos ahorita de las rodillas, pero ahorita los pies. ¿Por qué no es tan importante pues el pie más que la rodilla?
16: Es que todo es importante, my Freud. Tú métele un torito, un pedazo,

0: ¿Por qué no suena?
1: Porque hay un movimiento intempestivo y las vértebras hacen un movimiento como cuando tú estiras una cobija, la estiras, la sacudes y empieza aquí en tus manos y termina en el otro extremo.
0: Okay.
1: Entonces cuando hay eso, las vértebras hacen una presión en el disco.
0: Okay.
1: Y el disco toca algún nervio. En ocasiones las vértebras se mueven un poquitito.
0: Okay.
1: Y eso ya es suficiente para que haya un problema de dolor. Y un collarín no lo va a quitar nunca.
0: Ok. Oye, profe, pero conmigo no te estés metiendo de que yo tiento la cama, ¿eh? No seas así conmigo.
1: A mí me platicó tu mujer.
0: Oye, profe, bueno, estamos aquí con el profe Gallardo. 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Do you have a question, my little friend? Nothing? Okay. I come back in one moment, okay? You know what I mean? Perfecto. Ahí regresamos.
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8: Aquí regresamos, ¿cómo le ve la vida? Buenos días. Cosas de la vida y cosas de salud para usted. 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Mire, dejamos las cosas para después y hay ocasiones en que vamos a estar de mejor humor, con muy buen ánimo. Porque todo cuenta, profe. Cuando nos duele algo, a veces no queremos que nos hable ni la señora, hombre. Extraemos un mal y no queremos, pero ahí nos la andamos aguantando. No, sí la armo, y sí la armo, nos hacemos fuertes. Pero qué más que tener una ayuda a tiempo, profe.
7: Sí, sí, imagínate eso. Cuando alguien se tuerce, my Freud, un pie, y se le pone bien hinchadote, ahí no es conveniente entrar directo a hacer un trabajo. Uh-huh. Yo tengo una forma para atender un pie así, pero sin ningún estiramiento, sin meterle un riesgo. Y muchas de las veces, en ese mismo instante baja un 50% el problema.
8: Sí.
7: Si lo dejan por más tiempo, se vuelve de días o semanas andar rengueando.
8: Sí. Muy bien. Profe, fíjate que batalla, porque hay personas que tenemos el chamorro un poquito más grueso que otras, y el calcetín común nos ciñe y nos marca aquí la parte donde está el chamorro. ¿Es malo eso?
7: Es malo, es malo. Y para ese tipo de personas, May Freud, si no hay calcetines más anchos, más holgados.
8: ¿A ti te gustan los anchos?
7: Pues cuando voy como la barbacoa.
8: Y luego, profe,
7: es conveniente que se pongan calcetín para diabético.
8: Sí.
7: porque ese es suave,
8: pero también te
7: comprime. Pero también te acompaña bien en tu cuerpo.
8: Y esos calcetines llegan casi a la rodilla, profe.
7: Algunos, hay otros que a media pantorrilla.
8: Okay.
7: Los que yo traigo son de compresión para mala circulación, my friend.
8: Oye, profe, ¿y esos dónde los conseguimos?
7: En Mercado ahí. Libre.
8: Ah, en Mercado Libre.
7: Sí. Aquí yo los busqué antes de comprarlos. Los busqué en muchas partes y no encontré. Y luego, como siempre, digo, sí, pues ahí está Mercado Libre. Y me lancé. Y sí, ahí los encontré inmediatamente.
8: Muy bien, ¿son muy caros?
7: No, son muy baratos.
8: Hasta con eso.
7: Hey.
8: Oye, profe, ¿y me puedo bañar con los calcetines?
7: Pues si están húmedos, sí. Más bien que estén bien mojados.
8: Bueno, es el profe Gallardo, quiropráctico ancestral, aquí con nosotros el día de hoy, jueves, como todos los jueves, tratando de poder que tenga usted algún consejo de esos que a veces vienen gratis, que son los mejores para que se sienta mejor allá en casita. Hemos tratado mucho la cuestión, profe, de los golpes viejos, en donde nos da una idea, pues, de que, como dices tú, hay memoria.
7: Sí, la memoria de.
8: Y resulta.
7: Siempre está ahí.
8: De pronto resulta el golpe viejo. Así ya no nos acordamos, pero ahí está. Sí. ¿Cuáles son? ¿Qué es lo que debemos de hacer, pues, profe, para que nos cure, pues, ese golpe viejo? Porque no nos duele siempre. De pronto nos duele y de pronto no nos duele.
7: Así es.
8: ¿Qué hay que hacer?
7: Pues, ¿qué hay que hacer? ¿Ir conmigo?
8: Pero, ¿es urgente o no?
7: Pues sí, my Freud, porque algo no está bien. Es un aviso.
8: Ok.
7: Bueno, ir conmigo, ¿verdad? Ya lo dice uno de forma abusona. Ir a buscar ayuda, con quien sea, con quien pueda. Uh-huh. Porque muchas veces no cualquiera puede. Me tocó un caso en Sonora esta vez que fui. Dos casos muy importantes me tocaron. Uno de ellos, de una persona que por mucho tiempo no pudo levantar sus brazos. Los levantaba hasta cierto límite, pero le dolía mucho, pero se le corría por la columna. Ah, pues ¿qué hice? Pues traté la columna, el punto gatillo estaba en la zona dorsal. Uh-huh. Y una vez acomodadas esas vértebras, levantó los brazos como tú y como yo. Uh-huh. Entonces, hemos hablado del punto gatillo, y el punto gatillo resuelve muchas cosas.
8: Muy bien. Profe, el asunto es que todo nuestro cuerpo está coordinado, porque hemos hablado a veces de que el problema lo traemos en el pie, pero realmente está en otra parte. A veces es tan lejano el punto gatillo.
7: Normalmente, por ejemplo, para el pie, my Freud, está muy localizado. Está muy localizado. Se aleja tanto como a lo largo de la pantorrilla, el tobillo, uh-huh, el espolón calcáneo. Y cuando se trata desde la pantorrilla, obviamente, en el canal que debe de tratarse, hay una mejoría inmediata, my friend. Uh-huh, uh-huh. Pero si te vas directamente al problema del pie, solamente con martillo neurológico se mejora de inmediato. Pero si se van a estarle sobando, a estarle estirando, dándole latigazos porque lo agarran y le sacuden el pie, se lo aplastan, se lo doblan, muchas veces no se puede con eso, porque el problema viene desde la pantorrilla. Y con el martillo neurológico, cuando se acomodan los tarsos y metatarsos, el pie empieza a reaccionar ahí mismo.
8: Muy bien. Es el profe Gallardo, quiropráctico ancestral, que le podemos ayudar en cualquier cosa que tenga ahí de dolor en su cuerpo. Profe, el asunto de que puede ser el punto gatillo, y hay veces que se batalla para localizarlo.
7: Conociéndolo, yo tengo un libro que se llama así precisamente.
8: Punto gatillo.
7: Puntos gatillo. Entonces, yo todos los días me quedo por lo menos una media o una hora, uh-huh, estudiando lo más común para tenerlo muy presente. presente cuando se me acerque una persona que traiga problemas, y pues ya, como tú entras a tu casa y sabes dónde vas a encender la luz. En cualquier parte, porque yo le digo a los pacientes, no vas a pegarle unos coscorrones al foco para que prenda. Hay un punto gatillo que es el switch. Entonces yo trato de saber los puntos gatillo más, los que son más recurrentes, para que cuando la persona llegue yo empiece por estabilizar el problema. Una vez estabilizado, obvio que donde está el problema hay que también hacer algo, ¿verdad? Entonces ya una vez trabajado, se va uno sobre el problema tópico, ahora sí directo. Y por eso hay una recuperación muy rápida con lo que yo hago, mi Freud.
8: Muy bien, eso es lo que se busca, que usted tenga una recuperación rápida y sin dolor. 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Profe, hay veces que tenemos ahí saturado un poquito el consultorio, pero cuando la gente acude, hay veces que la puedes atender. Algunas personas que dicen, pues es que batallo yo mucho para comunicarme, o no me contestaron. En base a que tengas el espacio disponible, ¿puede acudir contigo?
7: Sí.
8: Sí. Entonces, sí se puede.
7: Mira, esperar muchas veces, maestro, llegan personas recomendadas. Y en ocasiones hay 4 o 5 personas a la misma hora. Y yo les digo, bueno, ¿quién tiene cita? Pues yo digo, ok, ellos van a ser atendidos conforme a su cita. Los demás, ténganme paciencia, yo los atiendo. Hay gente que se molesta, y se molesta mucho.
8: Sí, y se van.
7: Y se van, pero echándome porras.
8: ¿Mis recordatorios familiares?
7: Familiares.
8: Sí, profe.
7: ¿Sí? ¿Sí me
8: y te afecta mucho?
7: ¿Sabes que ya tengo impermeable?
8: Oye, profe, lo que pasa es que dice la canción, el otro estaba oyendo una con... que la cantó esta, ¿cómo puede ser que esta, quién cantó No Soy Monedita de Oro, que la puso usted ahí, licenciado?
9: La cantan varios, Cuco Sánchez.
8: Pero la última que puso ayer antier,
9: Antonio Aguilar.
8: No, una morra de la nueva, Gloria Trevi.
9: Ah, Gloria Trevi.
8: Gloria Trevi cantando No Soy Monedita de Oro.
7: Y no es monedita.
8: No es monedita. Pero de todos modos, pues todos tenemos las cosas en favor y en contra. Pero sí me extrañó mucho que la cantara Gloria. Imagínate a Gloria Trevi cantando ese rolón.
7: Pues, ¿qué te digo, mi Freud? Oigo ahora rock, que cantan la cama de piedra debe ser, la cama de piedra, la cabecera. En rock, pesado, metal, nombre. Si la oyera Cuco Sánchez, se volvía a suicidar.
8: ¿Tanto así, profesor?
7: Ah, sí.
8: De piedra de ser la cama, de piedra la cabecera, la mujer que a mí me quiera, me ha de querer donde quiera.
7: Fíjate cómo hasta nervios me da.
8: No, profe, no lo tomes tan a pecho, profe.
7: Sí lo tomo, y no me puedes prohibir.
8: Perdóname la vida. Mira, es importante también ver las cuestiones que a veces, y que no me canso yo de que le puedas dar este consejo a la gente, de los zapatos de tacón.
7: ¿Eh?
8: Porque a veces dejamos de verlo, y es importante que la gente tenga, que se posicione de esa situación, porque es muy importante, no para hoy, para el resto de la vida.
7: Para el resto de la vida. Hay gente, my Freud, jóvenes ahora,
8: sí,
7: sobre todo mujeres, que traen ya el juanete. Pero porque les ponen zapatos con taconcito desde niñas, ya empiezan a presionar su pie, porque y si te pones de puntitas es para alcanzar algo. Pero si traes un zapato que te mantiene así, siempre empujando, va a haber una reacción del pie, y el juanete es el más conocido. Así que se miran muy bonitas las niñas, se miran muy coquetas y lo que tú quieras, pero no es sano.
8: Pues
7: ni es sano que tengan zapatitos antes de los 2 años. Por muchas razones, entre ellas la percepción del mundo, que anden descalcitos entre piedras, my Freud. Yo viví 2 años en la sierra y miraba a los niños tarahumaras, y no tarahumaras, porque no nomás hay tarahumaras en la sierra. Descalzos los niños en la nieve, en el hielo, subiendo y bajando lomas. No me tocó un solo habitante de allá con pie plano. No me tocó ver. Antes tienen un arco súper pronunciado, porque esa es la anatomía que debe de tener para tener mucho menos carga en el peso, en el cuerpo. Qué importante es el pie, maestro, tratarlo desde el nacimiento.
8: Profe, yo te he dicho algunas veces que la cuestión de los codos es muy importante, pero tú me dices, no, es más importante el obviamente, ¿no?, por la movilidad, pero el codo tiene una movilidad extraordinaria porque se mueve para arriba, por decirlo algo, y para los lados. Es muy complejo ese sistema, profe, dime.
7: Pues imagínatelo, imagínate. Tú has visto una retroexcavadora.
8: Ajá.
7: ¿Cómo levantan?
8: Nomás ese por un lado. Sí.
7: Levantan, lo estiran, jala la pala que traen.
8: Sí.
7: Recoge y la regresan. Esa tiene cuántos mecanismos, cuántos cables o cuántos pistones para poder hacer ese nomás trabajo.
8: Ese movimiento.
7: Para hacer ese movimiento frontal y hacer que mueva la parte, como si tú estiras tu brazo y lo mueves arriba y abajo. Imagínate todavía que gire. Es súper, súper complejo.
8: Oye, profe, ¿tú consideras, porque sé que lo has considerado, que algunos de los inventos que se hacen por como la...
7: Sí.
8: Ha sido por seres humanos. Ha sido viendo el ejemplo de los... Por ejemplo, volar en los aviones. El que inventó los aviones, obviamente...
7: Obviamente.
8: Tuvieron que ser los pájaros los que lo...
7: Obviamente, my Freud. Y sobre todo, esta es una opinión personal. ¿Eh? Este no va
8: ahí
7: con...
8: Se va a ver, ahí se va a ver.
7: No, si no, no, a la salida nos vemos. O sea, no lo vamos Échale. A discutir, no.
8: Échale, profe.
7: Bueno, las gaviotas, my Freud. Las águilas. Los animales que le llaman las auras, que son los zopilotes. Extienden sus alas y son... Tienen...
8: curvita.
7: Sí. Entonces, se mantienen en el aire con una forma... Entonces, la observación humana pues los ha llevado por ese rumbo.
8: Ajá.
7: Entonces, también hay cosas hechas por animales y hay cosas hechas por el hombre. Por ejemplo, los camiones grandes, los tráileres, tienen ahora los amortiguadores... Son las bolotas que traen así.
8: Sí. Sí, sí, sí.
7: Y esas son las que... Son los discos de las vértebras, my Freud. Las vértebras son amortiguadas por un disco que tiene esa... Si la comparas, si lo ves aquí y allá, te das cuenta que son muy similares. Entonces, el inventor siempre está buscando dónde, por dónde y para qué.
8: Oye, profe, a veces que vemos en algunas partes del mundo esos puentes y todo ese, eso fue también en base a los juegos que hacíamos nosotros con los carritos, ¿o no?
7: ¿Quién sabe? O como decía hace rato otro locutor en otra parte, ¿sabe?
8: Ah, sí, dijo.
7: ¿Sabe?
8: Oye, el asunto es de que en nuestro cuerpo es algo maravilloso.
7: Cualquier cuerpo que se mueva en el cuerpo. Cualquier cuerpo. Estaba mirando cómo las cabras, que les dicen la cabra montesa, no existe eso, es la cabra montesa. Siempre voy a insistir en esto, siempre voy a estar de terco. Sus pezuñas están adecuadas para que en cualquier partecita donde haya un risquito, y ahí de ahí se agarran, aunque esté casi vertical la subida. ¿Has visto eso? Entonces... El cuerpo se adapta a su entorno. desde que nacen ya pueden hacer eso. No andan como nosotros, que hay 5 o 6 años para que... Dijo, esta, ay, con mi mamá la platica, que estaba un niño de 6 años, uh-huh. Ya tenía 6 años, y estaba la una visita, tipo Sonora, allá donde se salen al patiecito, uh-huh. Y dijo, ma, quiero más coles. Y la señora se levantó rápido a servirle. Y luego le dice el papá, orgullosamente, a los visitantes, le dice, mira, apenas tiene 6 años, mi hijo, y ya dice más frijoles. Ma, quiero más coles. Entonces, nosotros, my Freud, necesitamos de experiencias previas para que podamos tener una actuación que nos haga movernos en la vida entre la gente. Los niños, mi nieto ya va a cumplir 3 años y todavía no se le entiende nada. La mamá de ese nieto a los 10 meses ya hablaba. Su hermano a los 11 meses ya hablaba. Pero la más canija fue la más chiquilla. A los 8 meses ya platicaba, my Freud. Uh-huh. Y este niño ya va para 3 años y todavía no se le entiende nada. Uh-huh. Eso sí, sabe de todo. Y te habla mucho, pero no se le entiende. Él sí sabe lo que está diciendo. Uh-huh. Entonces, ¿qué necesitamos los humanos? Experiencias.
8: Ok, profe, me acordé también que platicaba mi tío, una de esas que decía, válgame, cómo es inteligente este muchacho, pero inteligente que es. A ver, mijo, prenda la luz. Y lo prende, mire nada más, qué bárbaro, qué inteligente, mijo, qué bárbaro, cómo es inteligente. A ver, mijo, apágala. Y lo apaga. ¡No, hombre, qué bárbaro! Es un genio.
7: Hijo, el que avanzado.
8: Oye, entonces, hay veces que minimizamos la inteligencia de los chamacos.
7: O la exacerbamos. Tenía un vecino de ahí donde yo vivía, que todos nos dimos cuenta que su hijo no era normal. Todos, menos el papá. Menos el papá.
8: ¿Era papá cuervo?
7: Pues era papá... ¿Cómo? Era una niña el chamaco. Y bueno, los comentarios que hacía eran...
8: Pero ¿qué pasa en ese caso? Nos cegamos, profe. No queremos ver una realidad. ¿Qué pasa?
7: Pues tenemos ahí
8: una defensa... Perdón, una defensa en nuestra contra. ¿Qué pasa ahí, profe?
7: Pues yo no sé qué le pasó a este compa, porque...
8: Perdón.
7: No, sí, no tengo idea, pero... Todos los que nos juntamos decíamos, es que Saulito, menos el papá. Bueno, sale sobrando lo que decía, está porque bien. No está tan...
8: Está muy bien. 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Profe, algo más que desees, sé que te tienes que ir, pero algo más que desees agregar.
7: Si quiero, no me voy.
8: ¿Tú? No, si no quieren, te voy. Este es tu casa.
7: Es más, me hago del programa yo solo.
8: No, hay tacos y enchiladas.
7: Y que se vaya Omar también.
8: ¿Va? ¿Solos? ¿Cómo tira rollo Omar? ¿Cómo se cree?
7: Sí, casi volaba. No, bueno, pues. Ay, caray, ¿qué digo? Todo lo decimos y lo repetimos. 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Es gratis.
8: Pues sí. 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
7: Conmigo. Entonces, hay gente que nomás va y dice, nomás vengo a revisión. Está muy bien. 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Está bien.
8: Muy bien. 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Se cumple con lo que se promete.
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8: Sí, señor.
7: 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Y vamos a buscar todo lo que esté humanamente posible para mí, lo voy a hacer.
8: Muy bien. Gracias, profe.
7: gracias a todo el equipo.
8: Y Martina Barrio.
7: Sí, Martina, pues sí. Barrio. Se ve lo luego. No sería el que rayó los carros.
8: A lo mejor, ¿verdad? Está cerca ahí su cantón. Pero bueno.
7: Muchas gracias. Ay, caray. Bueno, pues, gracias a todos y los espero cuando me necesiten.
8: Hay tacos y enchiladas. Vamos al corte y regresamos.
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24: Mire, la Dirección de Comunicación de Seguridad Vial informa que se abre también la circulación de los carriles laterales de la Juan Pablo II y Rafael Pérez Serna, quedando solo el carril de en medio, cerrado por unas horas más. Esto luego de que se suspendiera la circulación en esta zona tras el hundimiento que se registró en pasados días. La misma Coordinación General de Seguridad Vial informa que el carril central de la Juan Pablo II, que se vio afectado por un hundimiento, ha quedado habilitado, por lo que la circulación en el tramo afectado estará ya de manera regular. Ahí en la Juan Pablo II ya está el asunto bien. Obviamente todo esto por las lluvias, ¿verdad? Qué bueno que es por eso, por la agüita. Y allá en el resto del estado de Chihuahua, la Unión Ganadera trabaja con los gobiernos federal y estatal para avanzar en las certificaciones TIF y TIF USDA en rastros de Chihuahua, Saucillo y Cuauhtémoc. Ahí es donde se da la carne, hombre. ¿Para qué? ¿Nosotros qué? Pues nosotros no tenemos ahí el pastizal para que lo puedan, que se puedan dar con mayor seguridad y efectividad las reses, pero pues también tenemos lo nuestro, ¿verdad? Bueno, usted dígame, si pasa por Villa Ahumada, por ejemplo, y dice, pues aquí es la capital mundial de los asaderos, ¿y las vacas? ¿Y las vacas? Yo no veo vacas. En Biomada yo no veo vacas. ¿De dónde las traen?
9: Ah, qué buena pregunta, fíjese.
24: ¿Verdad?
9: A lo mejor están ahí atrás y no las ven.
24: No las vemos, sí. Fíjese que un señor, una persona que iba, pues le recomendaron que se bañara con leche de vaca. Lo que pasa es que, pues no amarró bien a la vaca y se murió porque le cayó encima. Bueno, no se crea. Aquí las cosas es que Saúl Pérez Loya, el consejero de la Unión Ganadera Regional de Chihuahua, informó que actualmente se trabaja de manera coordinada con el gobierno federal y la Secretaría de Desarrollo Rural Estatal para avanzar en esta estrategia. ¿Qué es lo importante aquí? Que ya estamos del otro lado con una situación que nos había afectado desde hace rato, acuérdese usted, del gusano barrenador. Del gusano ese que nos permitía exportar ganado ni carne, pues, en canal. Tres rastros fueron identificados y inicialmente para avanzar hacia la certificación. Todo eso tiene que ser muy bien tratado. Así de que ahí estamos con esto que es importante, es muy importante para todos en general. Mire también, hay allí la avenida de los Insurgentes que ya está listo, ya está listo todo esto que nos están informando de alguna manera. Y también los de la JMAS están haciendo lo propio, hicieron lo propio acá en algunas partes en donde se vieron afectadas también por el agua, y que ya están reparando, pero si viene más agua, pues no que se echa a perder el rollo, ¿verdad? No, simplemente que pues nos vuelve a dejar sin poder trabajar. Hay algunos brotes de aguas residuales en algunos fraccionamientos. Nosotros hemos tratado y nos dicen de buena manera los funcionarios, nos dice Froilán, lo que se ofrezca. La Junta Municipal de Agua y Saneamiento informó que mantiene seguimiento a la problemática de brotes de drenaje que afecta a las familias del fraccionamiento del río. Situado, esta parte se agudizó derivado de las intensas lluvias registradas en las últimas horas. Sí nos ha tocado, yo creo que a todos, ¿no? Ver que de pronto por la alcantarilla, en vez de absorber, echan el agua hacia afuera. La descentralizada precisó que la red instalada en la zona corresponde a un sistema de drenaje sanitario destinado únicamente a aguas residuales y no cuenta con capacidad pluvial, por lo que el ingreso excesivo de escurrimientos generados por las tormentas rebasa la capacidad de las tuberías. Esto nos lo ha dicho algunas veces la señora Gloria, en donde dice que en Chihuahua pues no se inunda porque el drenaje es tan gigantesco. Entonces aquí todavía no hemos llegado a ese punto en donde dice, no hombre, que caiga agua, y dice uno, se espanta por los colchones, que no debe ser, ni por las llantas, ni por los colchones, ¿verdad? No puede ser, o sea, no es bueno que lo hagamos de esa manera. Sin embargo, pues ahí se va todo. De cualquier forma, fíjese usted que antes de que venga el Estados Unidos, libera agua por aquí, por el canal que tenemos nosotros, la Sequía Madre, y antes de que esto ocurra, se limpia el canal, para que el tránsito, pues, el agua pueda ser que lo más libre que se pueda. Y antes, si se fija, el agua estaba un poquito más arriba, ya no llega casi al límite, y ese canal se embovedó casi en su totalidad. Yo creo que llega el embovedamiento pues casi al salir de la ciudad, pero esto se hizo precisamente para preservar la calidad del agua, porque viene esa agua rodada. Como solución técnica, la paraestatal, en este problemita que le vengo diciendo, proyecta colocar una válvula check para evitar el retorno de las aguas negras hacia los domicilios. No obstante, las cuadrillas deberán esperar a que desciendan los niveles de anegación para afectar las maniobras sin comprometer la seguridad del personal operativo, por lo que descartó que exista desatención hacia los reportes viales. También la descentralizada exhortó a las dependencias correspondientes que del gobierno municipal atender la demanda ciudadana y construir infraestructura pluvial en el sector. Eso hace mucha falta y no lo tenemos, hombre. Esa es la realidad, y reiteró su disposición técnica y operativa para colaborar. Todos juntos vamos a hacerlo, le dice la Junta. De oye, pues yo sé más o menos cómo se hace eso, y si quieres lo tratamos entre los dos para ver qué se le puede hacer. Eso debe ser en todos los niveles, hombre, y de los colores que sea. Pero esto no sucede. Siempre hay esa parte, ¿no? Esa parte en donde pues cada persona sacamos nuestro propio situación para podernos sacar ventaja personal y de lo que representamos, si es un partido político o alguna empresa, así lo es. Mire, ahí están los socavones, estos que de pronto aparecen en nuestro camino, y que por la cuestión de peso, por la cuestión de que se humedece demasiado el terreno, pues colapsan. Sin embargo, es importante el poder prever. ¿Cómo podemos preverlo? Pues poner cosas de calidad, hombre. Mire, el concreto hidráulico es una maravilla, porque le meten varilla muy gruesa, y aparte de la varilla gruesa, hay un espesor como mínimo de 6, 7 pulgadas. Pues ¿para qué batallamos si sabemos cómo? ¿Para qué me invitan si ya me conocen? Vamos con la llamada. ¿Cómo le va en la vida? Buenos días.
1: ¿Cómo les va la vida, jovenazos? ¡Ahora cómo me siento alegre y satisfecho! ¡Con mucho gusto! ¡Viva México! ¡Como México no hay dos, pochitos! ¡Véngase para acá a México! ¡Ahora se está poniendo bueno con esos últimos gobiernos que tenemos! ¡No le hagan al cuento que se van, que porque a la inseguridad de ti se van por cobardes dos, tres pochitos que siempre hablan mal de México y de Estados Unidos! ¡No hablan nada como el profesor Longaniza y el Mondaguillo! ¡Aquí en México también se cose y se guisa con manteca! ¡No crean que nomás ustedes comen bien! ¡Dicen que nos estamos muriendo de hambre! ¡Y hay personas que hablan tanto así que no saben de lo que hablan! ¡Hablan de su propia madre! ¡Si es que la tienen! ¡Siempre el que critica a un viejo o a un niño o a un cualquiera quiere decir que no tiene madre y fue violado por sus abuelos, el señor Macías! Gracias, muy amable.
24: Bueno, mire, hay cosas en donde pues empiezan a ceder una parte y la otra, porque pues los pleitos, a veces que se enojan las comadres y se enojan los compadres, pero ellos no la llevan, el que la lleva es uno. Y en este caso, la gobernadora del estado, Amaro Campos Galván, envió un oficio formal a la presidenta de México, Claudia Sheinbaum Pardo, con motivo de su próxima visita a Juárez. Este sábado 19 de septiembre, en el marco de la presentación de los resultados en su segundo informe de gobierno. En el documento sellado de recibido el 15 de septiembre, la mandataria estatal extendió una cordial bienvenida a la presidenta y le planteó tres peticiones prioritarias con el fin de estrechar la coordinación entre la administración federal y el gobierno de Chihuahua. Campos Galván también solicitó formalmente recibir de manera personal a la presidenta a su llegada a la ciudad, reiterando la disposición de su administración para trabajar en el marco con la federación. Pidió que la jefa del Ejecutivo Federal acompañe una sesión de la Mesa Estatal de Seguridad en las instalaciones de la Torre Centinela, aquí en Ciudad Juárez. O sea, le invitó a la torre. El objetivo es mostrar de primera mano la infraestructura de inteligencia y de videovigilancia del estado, la coordinación de las Fuerzas Armadas, ahí voy, y despejar cualquier duda sobre el trabajo que Chihuahua realiza en materia de seguridad y combate al crimen organizado. Tenemos una llamada, ¿cómo le ve la vida? Buenos días.
2: Buenos días.
24: Sí, señor.
2: A ver si no se corta la llamada, porque el teléfono falla. Oiga, fíjese que, no sé si se ha fijado, pero la oposición está muda ahora, últimamente. Su campañita esa de todos los días estar aventando lodo contra el gobierno federal y Morena, pues si se da cuenta están como asustados, como hipnotizados, o sea, ¿cómo le diría? Paralizados, que como que se les secó el cerebro y ya no dice nada, ya uno que otro por su cuenta dice cualquier loquera. Pero ¿sabe por qué es eso? Hay una razón.
24: A ver.
2: Retuvieron en Argentina o en Bolivia, creo, al señor Ricardo Serinedo, que era el principal asesor de Ricardo Salinas Pliego. Lo detuvieron y le encontraron una granja de bots grandísima. Entonces, ese era el cerebro de los que hablan aquí y de los comentaristas chayoteros. Entonces, como está detenido ese cerebro intelectual de los ultraderechos o pianos, pues se quedaron con el cerebro seco, porque ellos solamente repiten lo que les dicen. Fíjese que cuando detuvieron a este señor que le encontraron la granja de bots, él tenía un contrato con Salinas públicamente. Todos los las preferencias y comentarios contra el gobierno bajó muy notoriamente, porque todos eran bots, todos esos comentarios contra el gobierno federal y contra la 4T eran bots, la mayoría de ellos. Entonces, por eso ahorita, pues no escuchamos que digan lo que estaban diciendo, de culpar al gobierno federal de todos los males que ellos causaron, de la inseguridad que ellos causaron, de la carestía que ellos causaron, de la falta de medicinos, de medicinas que ellos se robaban, de todo lo malo culpaban al gobierno federal, pero ahorita me imagino que están contratando a otra persona, porque Cerimedo, que era su cerebro, pues los dejó, y ahorita tienen el cerebro completamente hueco y seco, como lo han tenido. Muchas gracias, que tenga buen día.
24: Igualmente, igualmente, muy muy buenos días. Buenos días, qué bueno que tenemos esto. Déjeme ver algo que nos acaban de mandar para que usted escuche lo que pasó allí en el Parque Central. Adelante.
3: Isaac Miramontes, el encargado de fauna del Parque Central de Ciudad Juárez, para informar el nacimiento de 8 nuevas tortugas de concha blanda, las cuales se suman a las 18 previamente nacidas. Este nacimiento es muy importante, ya que es una especie que se encuentra catalogada como amenazada en la norma oficial mexicana 059-SEMARNAT de 2010. Este nacimiento se llevó a cabo gracias a las acciones de mejoramiento y también de mantenimiento y monitoreo de hábitat, las cuales permiten que esas especies sigan desarrollando dentro del recinto. Las tortugas se encuentran resguardadas dentro del área de cuidado animal, donde el equipo de fauna las tiene temperatura y condiciones controladas. Las tortugas nacieron con un tamaño promedio de 4.5 y 5 centímetros, con un peso que ronda entre los 5.5 y 8.1 gramos. Recordamos que esta tortuga es una especie prioritaria, por lo cual este nacimiento habla muy bien acerca de la conservación y mantenimiento de hábitat. Invitamos a la ciudadanía a no alimentar a la fauna silvestre y visitar el Parque Central de Ciudad Juárez.
24: Él es Isaac, gracias Isaac Miramontes, de encargado de la flora y fauna del Parque Central. Es importante estos nuevos huéspedes que tenemos en el Parque Central, es importante que se sumen y estas tortuguitas que pudieran estar en peligro de extinción, que le demos alojamiento aquí. Y que para la gente, sobre todo para los niños, es una excelente noticia. A nombre de todas las personas que hacen posible este programa, le agradecemos enormemente el favor de su atención. Un servidor, Froilán Chávez Holguín, les desea como siempre que la felicidad los haga pedazos toda la vida.
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Hola, hola, muy buenos días. Gracias por acompañarnos en este juevesito 17 de septiembre aquí en la J Mexicana 970. Muy buenos días, ¿cómo está? ¿Cómo le va? ¿Qué cuenta? ¿Qué dice? ¿Qué hace? ¿Qué deja de hacer? ¿Cómo les va en este juevesito? Al parecer, déjeme platicarle, al parecer, el tema de la lluvia se aleja un poquito de Ciudad Juárez. Yo le había comentado que la lluvia estaba pronosticada hasta el día viernes, o sea, mañana viernes. Y al parecer, jueves y viernes, sábado y domingo, tendremos días tranquilos, hablando un poquito respecto a la lluvia. Sin embargo, estas lluvias podrían regresar la próxima semana, ¿eh? Así que estése atento siempre al tema climatológico. También la próxima semana se va el verano. Ya se va el verano, la próxima semana llega el otoño. Y con ello también las temperaturas se van a notar en el cambio. Se va a notar el cambio en las temperaturas. De hecho, ya se está notando. De hecho, las tardes, noches se ven un poquito más otoñales. Y, ¡ay, qué carambas, qué carambas! Pero bueno, mientras tanto, comuníquese con nosotros al 656-616-2259. Estamos disponibles para usted en la aplicación Grupo Drama Comunicaciones. 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Hoy estamos en Alexa, Alexa, la J Mexicana 970 a M. Sean ustedes bienvenidos, esta es la J Mexicana 970, muy buenos días, bienvenidos. Vámonos con el Divo de Ciudad Juárez, él es Juan Gabriel.

11 de la mañana, 18 minutos, 11 de la mañana, 18 minutos en este juevesito, 17 de septiembre, aquí en la J Mexicana, 970. Oiga, por cierto, déjeme comentarle, hoy con usted, nada más estoy hasta la 1 de la tarde. Omar Arrega con usted jueves y viernes, hasta la 1 de la tarde en los controles y la voz. Pero mientras tanto, ¿qué le iba a decir? Hablando un poquito de la pensión bienestar, se reactivan los pagos. Hablando de la pensión bienestar, este jueves 17 de septiembre le corresponde a los apellidos con la letra N, Ñ, O. Le repito una vez más, los pagos bienestar, jueves 17 de septiembre, apellidos con la letra N, Ñ, O. ¡Ah, que va! ¡Ah, que va! Vámonos con la música, el de Roberto Carlos en la J Mexicana. ¡Chau, well, well!

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1: 11 de la mañana, 30 minutos, aquí en La Jota Mexicana, 970. Sí, 11 de la mañana con 30 minutos. Vámonos con saludos hasta Durango, Durango. Allá nos acompañan Hugo, Leti, Marta y Jonathan. Saludos hasta Durango, Durango, Jonathan, Marta, Leticia y Hugo, que me están comentando. Oiga, Omar, que te vamos a encargar un tema con nada más y nada menos que con Carmen Rivero y su conjunto. La pollera colorada, Omar, con saludos para nuestra tía Tere Velázquez y nuestro primo Memo Velázquez, que te escuchan en El Paso, Texas. Gracias, gracias a Hugo, Leticia, Marta y Jonathan, que se reportan desde la tierra de los alacranes. Claro que sí. Saludos también para el señor Isidro Gil, que me comenta, me cuenta y me dice: Omar, mándale un saludo por favor a mi esposa Imelda Pérez, para mi hijo Carlos, para toda la gente que es oriunda de Guanajuato, Omar, especialmente para la señora Costa y para Mari Carmen Luna. Yo te encargo el tema Florecita con Mariano Mercerón. Vámonos con este bloque musical y regreso en un ratito más. No se vaya, regresamos de Bolón Ping Pong.

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Bueno, pues allá escuchamos la quinta de Beethoven con Pérez Prado para todos ustedes aquí en la J Mexicana 970. En este momento, 11:44 a.m. Me quedo con saludos para la señora Hilda Isabel, que me estaba comentando que ayer por la noche les cayó una tromba en el área de Coronado, en El Paso, Texas. Sí, para algunas partes, ayer de repente, fíjese, la tarde-noche, llegaron unas nubes negras, negras, negras, y dije, anda, te va a llover bastante fuerte. Y solamente en algunas partes de Ciudad Juárez, para el lado de Anapra y para el lado de Coronado, allá para el área de Southern Park, llovió bastante fuerte. Ya para otro lado de Ciudad Juárez cayó una pequeña llovizna, De hecho, sí hubo tormenta eléctrica y se puso sabrosa la noche. De hecho, la mañana estaba bien fresca, pero bien fresca. Y bueno, gracias a la señora Hilda Isabel, que me dice, Omar, avíntate la bikina con Luis Miguel. Va que va, gracias, gracias. Se reporta también Tere Velázquez, que me dice, Omar, acá andamos en la jardinería. Y con salud recíproco, Omar, para los muchachos, para Hugo, Leticia, Marta y Jonathan, que se reportan desde Durango, Durango. Gracias a Tere Velázquez, gracias a Memo Velázquez, gracias a la familia Velázquez de El Paso, Texas. Vámonos con estos dos temas musicales y regreso de Bolón Ping Pong.

Bueno, tan solamente unos minutos para que llegue el bloque, los muchachos. Les recuerdo que es jueves 17 de septiembre. Omar Arriaga en los controles y la voz hasta la 1 de la tarde. Así que mientras tanto me quedo con saludos para Javier, que nos acompaña allá en el área de San Agustín. Javier, muchas gracias, que te encuentres bastante, bastante bien. Un saludo para toda la gente de San Agustín del Valle de Juárez. Vámonos con este tema que se llama Insaciable Amante, en la voz de Camilo VI.

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2: Muy buenas tardes, llegamos al mediodía, dejamos la mañana, las 12 del mediodía con un minuto aquí en la Jota Mexicana 970. Muy buenas tardes y gracias por acompañarnos. Llega el bloque de los muchachos, las voces de Javier Solís, Pedro Infante, José Alfredo Jiménez y Jorge Negrete para todos ustedes. Bien a continuación, sin embargo me quedo con saludos, saludamos con todo gusto a Consuelo Sánchez que me comenta y me dice: Omar, te encargo el tema con Pedro Infante que se llama Bésame Morenita. Gracias, muchas gracias a Consuelo Sánchez que se manifiesta que era Jota Mexicana 970. Saludos también para Chabelita. Un saludo para Chabelita que también está en sintonía del 970 AM. Saludos también para Joaquín Lerma que nos acompaña en la Colonia Libertad. El señor Joaquín Lerma me solicitó el tema que acaba de terminar en la voz de José Domingo, el tema Motivos. Gracias, gracias a Joaquín Lerma. Y un saludo para todos los vecinos de la Colonia Libertad. Vámonos primeramente con la voz de Javier Solís y Pedro Infante. Ahí vuelvo.

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Bueno, en este momento, las 12 con 13 minutos en la J Mexicana 970. Es juevesito 17 de septiembre. Me estaban comentando que algunas escuelas están de puente. ¿A poco es verdad? No me diga, ¿a poco sí es cierto? No, no, ¿cómo está eso? Si es jueves, hay que regresar a las labores. Va, me estaban comentando, no le estoy asegurando. Pero bueno, mientras tanto, vámonos con la música. Viene por ahí Gerardo Reyes con La Tumba Olvidada. Esta es la J Mexicana 970, las 12:15, yo vuelvo.

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14: 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Juárez.
15: La gobernadora del estado, Maru Campos Galván, envió un oficio formal a la presidenta de México, Claudia Sheinbaum Pardo, con motivo de su próxima visita a Ciudad Juárez este sábado 19 de septiembre, en el marco de la presentación de los resultados de su segundo informe de gobierno. El documento sellado de recibido el 15 de septiembre, la mandataria estatal extendió una cordial invitación a la presidenta y le planteó tres peticiones prioritarias con el fin de estrechar la coordinación entre la administración federal y el gobierno del estado. A ver qué pasa.
14: El paso.
15: Las siete entidades que tienen contrato con el Departamento de Servicios para Animales de la ciudad de El Paso mantuvieron sus acuerdos al renovarse el 1 de septiembre a pesar del aumento en los costos de los servicios de refugio, lo que ha generado deudas de miles de dólares. En El Paso deben por animales 1.5 millones de dólares.
14: Estatal.
15: Elementos de la Agencia Estatal de Investigación y personal del Ejército Mexicano localizaron un vehículo clonado similar a los que utiliza la Secretaría de la Defensa Nacional. Estaba abandonado en una brecha que conduce a la ranchería conocida como Betebachi, municipio de Carichí.
14: Nacional.
15: La presidenta Claudia Sheinbaum, quien ha asegurado que México avanza hacia la soberanía energética mediante una mayor producción nacional de combustibles, confrontó a funcionarios de alto nivel por la caída en la producción de la petrolera estatal Pemex, dijeron fuentes cercanas. En una reunión a finales de julio en Palacio Nacional, la mandataria increpó a sus principales funcionarios de energía y de hacienda.
14: Internacional.
15: Lockheed Martin dio a conocer los detalles de un misil aire-aire de última generación desarrollado para contrarrestar las amenazas procedentes de China, así como un nuevo acuerdo con el Departamento de Defensa para impulsar la producción en un momento en que el Pentágono está reponiendo sus reservas de municiones.
14: Deportes.
15: El defensa defensa chileno Daniel Piña, el más reciente refuerzo de los Bravos, reveló que no la pensó dos veces para venir a la frontera y en cosa de dos días ya estaba aquí. Además dijo estar listo para jugar este viernes contra los Tigres de la Universidad Autónoma de Nuevo León, si es requerido por el entrenador Gustavo Lema. Van contra Tigres este viernes en el Olímpico, los Bravos de Juárez.
14: Espectáculos.
15: El Vaticano buscará una nominación a los premios Oscar por primera vez en su historia. Lo hará a través del cortometraje documental titulado Green Lava, una producción financiada por la Santa Sede que dura 39 minutos y está ambientada en las montañas Dolomitas al norte de Italia.
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16: Bueno, déjeme comentarle y platicarle que en este momento, las 12:30, en este jueves 17 de septiembre, también le platico que me queda nada más un ratito aquí con usted, Recuerde que su servidor jueves y viernes se retira a la 1:00 p.m. de los controles de la voz de la Jota Mexicana 970. Pero mientras tanto me quedo con saludos para el señor Franco, que nos acompaña en el área de Loma Blanca, en el Valle de Juárez. Y me estaba comentando que ayer por la noche también les llovió bastante, así que qué suave. Digo, qué suave para la gente del Valle de Juárez, ¿verdad? Que allá tienen sembradíos y obviamente se requieren las lluvias. Gracias al señor Franco, allá en Loma Blanca, en el Valle de Juárez. Vámonos con este tema que nos está solicitando en la voz de José Alfredo Jiménez.

Gracias, muchas gracias por acompañarnos aquí en la Jota Mexicana 970, tan solamente 10 minutos, nos separan de la 1 de la tarde. A mí ya se me acabó el ride, gracias, gracias por acompañarnos en este juevesito, 17 de septiembre, sin embargo sí me quedo con saludos. Saludamos con todo gusto a Débora Montelongo que nos acompaña en este juevesito rico y sabroso. Débora, muchas gracias, con la que nos siga acompañando. Gracias a Débora Montelongo allá en Valle del Sur. Saludos para Mari Carmen Luna, que me cuenta, me comenta y me dice. ¿Dónde está Mari Carmen? Aquí la tenía. Ah, ok. Me dice Mari Carmen. Omar, un saludo para Yuli Gloria, Omar. Para el señor Franco. Para el señor Isidro Gil. Para la señora Costa, Omar. Y para toda la gente que escucha la Jota Mexicana 970. Yo te voy a encargar el tema que se llama Aires del Mayab. All right. Aire del Mayaco en la Torcasita, Mari Carmen, muchas gracias, que se encuentre bastante, bastante bien. Yo regreso con usted mañana, viernesito, rico y sabroso. Mientras tanto, muy buen provecho, que coman rico y sabroso. Si el sol, la luna y las estrellas lo permiten, aquí nos reencontramos. Que tengan excelente juevesito. Y le recuerdo, a la 1 de la tarde, Informe 24, desde la Ciudad de México. Hasta mañana.

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2: ¿Qué tal? Buenas tardes, ¿cómo están? Es la 1:00 p.m. en el Centro de México, soy Alberto Peláez. Empezamos.
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2: El presidente Donald Trump urgió a México a desenmascarar, detener y enjuiciar a los funcionarios públicos que han ayudado a los cárteles, aunque reconoció la lucha de la presidenta Sheinbaum. En la versión anual del memorando presidencial para señalar a los países que funcionan como centros de producción y tránsito de drogas ilegales, Trump comunicó al Congreso su decisión de mantener a México en dicha lista, solicitando medidas adicionales que permitan sostener las campañas contra los cárteles. La presidenta Claudia Sheinbaum rechazó los señalamientos de su homólogo estadounidense Donald Trump, quien acusó que faltan acciones en México contra los cárteles y para la detención de funcionarios ligados al crimen organizado. Sheinbaum afirmó que su gobierno actúa en contra de los cárteles. La presidenta instó al gobierno de Estados Unidos a hacerse cargo de las acciones en su territorio en materia de consumo de drogas y tráfico de armas. La gobernadora de Morelos, Margarita González Sarabia, aseguró que habrá justicia en el caso de la estadounidense, de la estudiante española Claudia Tacoronte, quien fue asesinada el 12 de septiembre pasado en Cuautla. A través de un video publicado en redes sociales, González Sarabia detalló que su gabinete no descansará hasta dar con el responsable del hecho. La gobernadora Rocío Nale afirmó que desde hace una semana el gobierno de Veracruz notificó a la Federación de los casos de sarampión detectados en el Centro Estatal de Cancerología en Xalapa. También confirmó que después de la detección del padecimiento se activó un cerco sanitario. Lo que hace en estos casos se le reportó. Vino la Secretaría de Salud Federal a revisar el protocolo y también a dar las observaciones y las líneas a seguir. Nale aseguró que hasta el momento no hay reporte de contagios en otros hospitales de la entidad veracruzana y dijo que el foco de atención nada más se ubica en el Centro Estatal de Cancerología. El cuerpo de un menor de 4 años reportado como desaparecido desde el pasado domingo fue hallado 48 horas después en bolsas negras al interior de un domicilio en la capital de Veracruz, en Xalapa. La Fiscalía General del Estado informó que su padrastro, junto con su madre y hermana, se fueron detenidos como presuntos responsables de la desaparición y asesinato del menor en la colonia Benito Juárez. Manuel Alejandro N., alias el señor de la T., presunto coordinador regional del cártel Jalisco Nueva Generación en el Bajío de Michoacán, fue detenido en el sur de la ciudad de Morelia con su pareja sentimental y 2 de sus escoltas. Una fuente del Gabinete de Seguridad Federal precisó que el señor de la T. operaba bajo las órdenes directas de Heraclio Guerrero Martínez, alias el tío Laco, uno de los principales líderes del cártel Jalisco Nueva Generación de mayor confianza, de Nemesio Oseguera Cervantes, el Mencho, fundador de esa organización criminal y abatido por fuerzas federales en febrero pasado. El cuerpo de Carla Margarita Pérez Jiménez, estudiante de medicina, fue hallado en el municipio de Zapopan, en Jalisco, dos días después de que fuera reportada como desaparecida. Su hermano, Carlos Pérez, lo confirmó a través de un mensaje en redes sociales, sin brindar detalles sobre dónde fue localizada, aunque agradeció el apoyo brindado durante las jornadas de búsqueda y afirmó que esto no termina aquí. La Fiscalía General de Justicia del Estado de Sonora informó la detención de Mario Alberto N. por su presunta responsabilidad en la desaparición de Wendy Estefanía Cepeda Alfaro en el municipio de San Luis Río, Colorado. Hay que recordar que el pasado 8 de septiembre se confirmó que el cuerpo de la mujer de 26 años fue hallado tras 10 días de búsqueda después de que su expareja, con quien tenía un hijo, pasara por ella. El primer ministro de Canadá, Mark Carney, acogió este jueves con satisfacción la propuesta de convertirse en un miembro asociado de la Unión Europea y aseguró que ambos socios son fuertes juntos en un discurso ante los eurodiputados en la Eurocámara. Compartimos unos valores comunes por los que siempre hemos luchado, en cuya defensa debemos permanecer siempre vigilantes, afirmó Carney en el Parlamento Europeo de Estrasburgo. Europa y Canadá son más fuertes juntos, agregó. Una alianza para el futuro es un enorme y único y positivo que definiremos juntos. Nepal añadió 1,000 personas a su lista de desaparecidos tras las devastadoras riadas que azotaban el norte y el centro del país el pasado 28 de agosto, lo que eleva el número total de personas cuyo paradero se desconoce a 1,150, según confirmaron las autoridades este jueves. El portavoz de la Autoridad Nacional de Reducción y Gestión del Riesgo de Desastre Nepalí, Santi Mahat, explicó que la lista se actualizó después de que las autoridades recibieran información más detallada de las aldeas de las zonas afectadas por la catástrofe, a medida que continúan las operaciones de búsqueda y rescate. Colombia volvió a registrar este miércoles un enjambre sísmico con 5 temblores en menos de una hora en el departamento del Chocó, al oeste del país, donde el martes hubo 3 sismos que reavivaron el recuerdo del terremoto del pasado 10 de agosto, que dejó 335 fallecidos. El Servicio Geológico Colombiano informó que los movimientos se registraron entre las 13:12 minutos y las 4 de la tarde, hora local. Y a menos de una semana de la aparición del libro de Charles Spencer sobre su hermana, la difunta Diana, princesa de Gales, y al día siguiente de que un adelanto del mismo motivara una respuesta del rey Carlos III, este jueves se da a conocer la existencia de una serie documental, Diana Unheard, que busca desafiar la narrativa que Lady Di como una víctima de las circunstancias. Diana Unheard se compone de 3 capítulos en los que se podrán oír grabaciones del audio de Lady Di hablando abiertamente sobre su vida, sus amores y la familia real que no se habían hecho públicas, según aseguró este jueves la revista Deadline. Bueno, comenzamos con la información y ya tenemos, como todos los días, a José Luis Plaza. Buenas tardes, José Luis.
5: Buenas tardes, Alberto. Buenas tardes al auditorio. Y para comentarles que los ecos que ha dejado el grito de independencia y los festejos independentistas aquí en México, bueno, en la Ciudad de México, se reportaron 167 contingencias. Esto es fugas de gas, la mayoría fueron más de 120, otras tantas fueron incendios leves y otras tantas caídas de árbol. Esto a consecuencia pues de todo lo que se vive el día 15 y 16 de septiembre aquí en la Ciudad de México por la quema de pirotecnia, Alberto. Entonces estuvieron bastante trabajo los bomberos, 167 llamadas de auxilio las que se recibieron entre el 15 y el 16 de septiembre.
2: Madre mía. En fin, gracias, José Luis. Buenas tardes.
5: Hasta luego. Buenas tardes.
2: Y el presidente de Estados Unidos, Donald Trump, urgió al gobierno de México, encabezado por Claudia Sheinbaum, a llevar a cabo más acciones en contra de los cárteles. En la determinación anual sobre las

0: Redes Criminales agrega. Luis Fernando, buenas tardes.
1: ¿Qué tal, Alberto? ¿Cómo te va? Muy buenas tardes. Estudiantes de la Universidad Autónoma de Morelos señalaron al gobierno de la morenista Margarita González Aravia de retirar y limpiar el altar y pintas que realizaron en el Palacio Municipal de Cuernavaca en honor de Claudia Tacoronte, estudiante española de intercambio, quien fue asesinada el pasado 12 de septiembre. Esta es la respuesta que tiene la gobernadora Margarita González Aravia ante el feminicidio de nuestra compañera Claudia, ante todos los muertos que lleva arrastrando, señalaron los alumnos. Mientras limaban las labores de limpieza por parte de personal municipal, los jóvenes criticaron que el gobierno morenista no respetara el altar en honor a la joven española y a las 5 estudiantes que han sido víctimas de feminicidio desde el año 2025.
0: Y la presidenta Sheinbaum rechazó los señalamientos de su homólogo estadounidense Donald Trump, quien acusó que faltan acciones en México contra los cárteles y para la detención de funcionarios ligados al crimen organizado. En su conferencia de prensa desde Palacio Nacional, la presidenta pidió a Estados Unidos un informe sobre las acciones que han implementado en su territorio en contra del narcotráfico. Me gustaría escuchar o ver un reporte de lo que hace el gobierno de Estados Unidos en Estados Unidos, señaló. Sheinbaum afirmó que las autoridades de seguridad llevan a cabo acciones en México para detener a los miembros de la delincuencia organizada. En México estamos actuando, pero ¿qué pasa del otro lado? Y eso es algo indispensable. ¿Qué pasa con las armas que vienen de Estados Unidos a México? Añadió. En esa información solicitada, la presidenta mexicana dijo que se deben incluir las medidas de Estados Unidos contra el consumo de drogas.
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0: Bueno, fue asesinado el sacerdote Román de la Cruz Hernández, quien se desempeñaba como párroco de Santa Cruz, Huejutla, en Hidalgo. Aunque todavía no se ha dado a conocer el móvil de su ataque, la conferencia del Episcopado Mexicano confirmó que se trató de un homicidio y exigió justicia. En el mensaje de la conferencia del Episcopado hizo un llamado para que las autoridades correspondientes realicen una investigación exhaustiva que permita esclarecer estos hechos y se haga justicia de manera expedita. Como iglesia que peregrina en México, elevamos nuestras oraciones por el eterno descanso del Padre Román y pedimos a Dios que conceda fortaleza y consuelo a sus familiares, entre feligreses, amigos y cuantos compartieron con él su ministerio y su vida. En redes sociales, autoridades eclesiásticas también expresaron sus condolencias y mensajes tras el asesinato de Román de la Cruz Hernández. ¿Qué más tenemos, Luis Fernando?
1: Alberto, la fiscal de Sinaloa, Claudia Zulema Sánchez Condo, confirmó que 3 maestras en el estado han sido asesinadas en los últimos días, aunque descartó que los casos tuvieran relación entre sí. Tenemos la característica de las 3 que fueron maestras, entonces estamos trabajando en ese dato, pero no necesariamente que sea un ataque dirigido a maestras, declaró ante la prensa local. Sánchez Condo detalló que los casos están siendo investigados bajo el protocolo de feminicidio y en reiteradas ocasiones.

0: japonés descartó que pudieran estar ligados. No hay una relación, estamos trabajando la parte de la coincidencia, hasta ahorita no hay relación, según los datos de investigación, añadió.
1: ¿Y qué más ha pasado en el país? Vámonos al carrusel de los estados.
2: De nueva cuenta se suscitó un incendio en el mercado central de Acapulco, afectando a alrededor de 100 locales sin que se tenga reporte de personas lesionadas. Fue minutos antes de las 6 de la madrugada que se reportó la conflagración en el principal mercado de Acapulco, mismo que constantemente sufre de incendios por causas distintas, desde incendios provocados por delincuentes hasta cortocircuitos y pirotecnia. Por el momento se desconoce el origen del incendio, que movilizó a personal de bomberos, protección civil y seguridad de los tres órdenes de gobierno. Cabe destacar que tardó en llegar el auxilio a locatarios, mismos que trataban inútilmente de controlar el fuego a cubetadas. Al llegar los cuerpos de emergencia se encontraron con dificultad para poder acceder al sitio debido al comercio informal que ocupa no solo la banqueta, sino hasta carril y medio de circulación de la avenida Constituyentes, donde se ubica el mercado. Se espera que tras los labores de limpieza se pueda tener un saldo más concreto del siniestro. Informe 24 desde Acapulco, Guerrero, Enrique que Silva.
3: Sonora registra 77 casos acumulados de gusano barrenador, de los cuales 59 permanecen activos. De acuerdo con el reporte de la Senasica, con el corte al 13 de septiembre, los casos activos se distribuyen en municipios como Álamos, Guatabampo, Quiriego, Navojoa, Cajeme y Guaymas, entre otros. Las autoridades mantienen acciones de control, incluida la dispersión de mosca estéril. Desde el estado de Sonora, para Informe 24, Jorge Sánchez.
4: El gobernador de Jalisco, Pablo Lemus Navarro, reprobó la representación realizada en el municipio de Ameca, donde un menor de la escuela Niños Héroes fue lanzado desde el segundo piso, caracterizado como Juan Escutia y envuelto en la bandera de México. El mandatario estatal consideró que, aunque se trata de una tradición, no debe poner en riesgo la integridad de un menor y pidió al ayuntamiento de Ameca poner fin a esta práctica. Lemus Navarro informó además que el niño pertenece a una escuela privada y adelantó que la Secretaría de Educación Jalisco deberá hacer un extrañamiento por lo ocurrido. La propia escuela respondió a través de redes sociales que se trata de una práctica que lleva 45 años y que sí contaba con los permisos de los padres del menor. Desde Guadalajara, en Informe 24, David Correa Aldrete.
5: La violencia feminicida no comienza el día de la agresión. Antes de un ataque grave pueden existir amenazas, celos extremos, control, aislamiento, humillaciones y otras conductas que permiten identificar situaciones de riesgo. Así lo señaló Erika Espinosa, abogada penalista especializada en derechos humanos y perspectiva de género. La declaración surge luego de que en los últimos días se registraron en Ciudad Juárez un asesinato de una mujer que fue encontrada desmembrada al suroriente de la ciudad y dos casos de tentativa de feminicidio, uno de ellos contra una niña. Con los dos asesinatos registrados en septiembre, suman 39 mujeres asesinadas en Ciudad Juárez durante 2026. De acuerdo con datos de la Fiscalía General del Estado, la cifra se distribuye en 3 víctimas durante enero, 3 en febrero, 3 en marzo, 4 en abril, 4 en mayo, 10 en junio, 3 en julio, 7 en agosto y 2 en lo que va de septiembre. Para Informe 24 en Ciudad Juárez, Chihuahua, Juan José Luna de la Rosa.
1: Gracias, Juan José. Gracias, compañeros. En información internacional, el Tribunal Especial para Kosovo condenó al expresidente kosovar Hashim Thaçi a 25 años de prisión por 4 crímenes de guerra, detención arbitraria, trato cruel, tortura y asesinato cometidos durante el conflicto de Kosovo de 1998 a 1999 y a diferentes penas de cárcel a otros 3 exdirigentes del Ejército de Liberación de Kosovo. La sala declaró a Thaçi, de 58 años, culpable por su contribución a una empresa criminal conjunta dirigida contra personas consideradas opositoras al Ejército de Liberación de Kosovo, del que fue uno de los principales dirigentes y le absolvió de los 6 cargos de crímenes de lesa humanidad que afrontaba. Mientras el presidente de la sala, el juez Charles Smith, leía la sentencia, el propio Thaçi escuchó los detalles de la condena con unos auriculares de pie, con su aspecto serio y vestido con un traje azul oscuro, camisa blanca y una corbata morada. Luis Fernando.
0: El presidente de Estados Unidos, Donald Trump, amenazó con imponer grandes aranceles a Europa o incluso dejar de comerciar directamente con el bloque si Canadá es nombrada miembro especial de la Unión Europea. Trump dijo en una rueda de prensa en Carolina del Norte que la eventual integración de Canadá a la Unión Europea sería un acto hostil y aseguró que impondría serios aranceles para frenar a Europa. Me parece ridículo. Canadá ha sido un pésimo socio comercial, agregó Trump, quien cuestionó así la posibilidad de que el país norteamericano estreche sus vínculos con la Unión Europea. La presidenta de la Comisión Europea, Ursula von der Leyen, planteó ante el Parlamento Europeo abrir la puerta para que Canadá se convierta en el primer miembro asociado de la Unión, una fórmula que permitiría estrechar la cooperación entre ambas zonas en áreas como tecnología, defensa, energía, minerales críticos, inteligencia artificial y también seguridad económica.
6: En la opinión de Jesús Martín Mendoza.
7: La presidenta de México, Claudia Sheinbaum, ha hecho su segundo grito de independencia en lo que va de su administración. A diferencia de lo ocurrido el año pasado, podría decirle que en esta ocasión el grito tuvo un saldo blanco. Pasó sin pena y sin gloria, desde mi punto de vista. El incluir a una nueva heroína de la independencia nacional, pero sobre todo ese sabor de feminismo sin razón y sin sentido, quitándole el apellido de casada a Josefa Ortiz de Domínguez, que es la segunda vez que lo hace, sinceramente no creo que le dé un tono distinto o histórico a un acto tan republicano, tan importante como es dar un grito que nos recuerda el inicio de la gesta de independencia iniciada por Miguel Hidalgo y Costilla hace 216 años. Hay que decirlo como es, el quitar apellidos, poner apellidos, sumar personas que antes ni siquiera se conocían, no le quita ni le pone al tema del feminismo o a la defensa de las mujeres. Feminista es cuidarlas y protegerlas. Feminismo es evitar que las agredan y asesinen. Feminismo es estar al pendiente de sus necesidades. Feminismo es reunirse con las madres buscadoras. No nada más un asunto de relumbrón o por encimita. El feminismo es algo más que mariachi en voces de mujeres y cadetas de la heroica escuela militar.
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8: Para este día, el monzón mexicano e inestabilidad atmosférica ocasionarán chubascos y lluvias fuertes acompañadas con descargas eléctricas y rachas de viento en Sonora, Chihuahua, Durango, Sinaloa y Nayarit. Canales de baja presión en el interior de la República Mexicana, aunados a una circulación ciclónica en niveles medios y altos de la atmósfera, originarán chubascos y lluvias fuertes acompañadas con descargas eléctricas en el occidente y sur del territorio nacional. Se prevé una disminución de probabilidad de lluvias sobre estados del norte y centro del país. Por otro lado, la interacción de una masa de aire frío, una circulación ciclónica en niveles altos de la atmósfera y un canal de baja presión sobre el Golfo de México generarán lluvias fuertes a muy fuertes en estados del noroeste, oriente y sureste del país, incluida la península de Yucatán, pronosticándose lluvias puntuales intensas en zonas de San Luis Potosí, Puebla, Veracruz, Oaxaca, Tabasco y Chiapas. Tome sus precauciones y disfrute del clima. Les saluda Ela Canet.
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1: Gracias, Gisela. ¿Con qué terminamos, Luis Fernando?
0: Alberto, la colombiana Karol G y la española Rosalía brillan entre los nominados a los Latin Grammy con 7 candidaturas empatadas con los argentinos Cariel y Paco Amoroso y el uruguayo Jorge Drexler. Aunque el mayor número de nominaciones ha sido para el compositor y productor mexicano Edgar Barrera, con 10, anunció la Academia Latina de la Grabación. Ambas lograron catapultar sus álbumes conceptuales Trópico Queta y Lux, respectivamente, en 3 de las categorías Reina, Mejor Álbum del Año, así como Mejor Grabación y Mejor Canción del Año, por sus éxitos Coleccionando Heridas y La Perla. Rosalía está nominada a Mejor Canción Pop por La Perla, Mejor Álbum de Música Alternativa, Mejor Canción en Lengua Portuguesa por Memoria, junto a Carmiño, y Mejor Video Musical en Versión Corta por Sauvignon Blanc. Karol G, a Mejor Interpretación Urbana, junto a Eddie Lover por Dile Luna, Mejor Interpretación por Reggaetón por Verano Rosa, Mejor Álbum de Música Urbana, y Mejor Canción Regional Mexicana por Ese Hombre es Malo.
1: Bueno, 1 y 24 minutos de la tarde, nos tenemos que marchar, pero mañana más, como siempre, a la 1 en punto. Mientras tanto, gracias, que descansen, buenas tardes.
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6: 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Juárez.
18: Trabajadores de la JMás comenzaron alrededor de las 10 de la mañana del día de hoy a retirar las barreras naranjas que mantenían cerrado el último carril del Boulevard Cuatro Siglos tras concluir los trabajos de reparación del socavón registrado en esta vialidad.
6: El paso.
18: El acelerado incremento en el precio del combustible comienza a afectar a los presupuestos y hábitos de traslado de las familias paseñas durante un recorrido que se realizó en una gasolinera ubicada en el cruce de las avenidas Montana y Hawkins. Se ofrecía el galón de gasolina regular a $4.54, cada vez más cerca de la barrera de los $5.
6: Estatal.
18: La Fiscalía de Distrito Zona Occidente aseguró 4 armas largas, cientos de cartuchos, equipo táctico y 2 vehículos tras un nuevo enfrentamiento entre elementos del ejército mexicano y civiles armados la tarde de ayer en el municipio de Nonoaba.
6: Nacional.
18: Fuerzas federales y estatales detuvieron en Mexicali, Baja California, a Víctor Alfonso Martínez Barraza, alias El Ciego, identificado como integrante de Los Rusos, un grupo vinculado con el cártel de Sinaloa.
6: Internacional.
18: En materia de seguridad, los países árabes del Golfo han dependido durante mucho tiempo de las bases militares estadounidenses que albergan, pero tras 6 meses de guerra, los bombardeos con misiles y drones iraníes contra los territorios de esos países han demostrado de manera clara las limitaciones de las garantías de seguridad estadounidenses.
6: Deportes.
18: La Fórmula 1 reveló su calendario para la temporada 2027, que confirma que el Gran Premio de la Ciudad de México será el 31 de octubre. El inicio de actividades será un par de días antes, el 29, donde se realizarán las primeras prácticas, y luego el 30 se efectuará el tercer entrenamiento y luego la calificación. Regresa el próximo año la Fórmula 1 a la CDMX.
6: Espectáculos.
18: Alex Syntek causó una fuerte polémica el 15 de septiembre durante su presentación por el Grito de Independencia en la Ciudad de México al discutir con los asistentes y criticar duramente el reggaetón. Durante el show en la Alcaldía Benito Juárez, algunos fans le pidieron canciones de otros artistas como Juan Gabriel y Syntek se enojó y les advirtió: entre más me digas eso, menos voy a cantar. Así lo dijo.
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20: El presidente de los Estados Unidos, Donald Trump, continúa con su política antiinmigrante. Mientras tanto, el Departamento de Estado de los Estados Unidos anunció la cancelación de 600 visas de inmigrantes que buscaban hacer turismo de maternidad, es decir, entrar como turistas y que la mujer dé a luz dentro de los Estados Unidos para obtener de manera automática la nacionalidad y los beneficios económicos que entregan los Estados Unidos. El secretario de Estado, Marco Rubio, y el presidente Donald Trump han insistido en que esta práctica debe terminar cuanto antes. La cadena de comida rápida Shake Shack se encuentra en el centro de la polémica. En las últimas horas se informó que ha optado por una opción en donde los comensales no dejen propina, pero incrementan de manera desmedida los precios de los productos. La Procuraduría Federal del Consumidor ya revisa las prácticas comerciales de esta cadena de hamburguesas internacional. El gobierno de Colombia rechazó la ayuda de México para continuar con las labores de rescate de posibles personas sobrevivientes debajo de los escombros de los edificios que cayeron luego del terremoto de 7.4 de magnitud en esta semana. El gobierno de Abelardo de la Espriella aseguró que lo que se busca es la llegada de elementos internacionalmente certificados para poder rescatar a la mayor cantidad de personas con vida de entre los escombros. Los topos no van a Colombia.
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sueños, ilusiones, deseos, esperanzas. Son los cimientos de un algo que a veces no se realiza o simplemente se derrumba. Pero cuando a esos cimientos se les agrega voluntad y perseverancia, tiene que haber ese algo, y ese algo que es todo, nos lo han dado la fe, el cariño y los aplausos que ustedes, hermoso público, han depositado en nuestros corazones durante muchos años. Gracias, mil gracias por seguir sosteniéndonos en su gusto, por seguir creyendo en nosotros, en nuestras canciones, y gracias por haber hecho de la Sonora Santanera ese árbol que echó sus raíces en cada uno de nosotros, sus integrantes, y que solo el tiempo dirá

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0: 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Juárez.
17: La gobernadora del estado, Maru Campos Galván, envió un oficio formal a la presidenta de México, Claudia Sheinbaum Pardo, con motivo de su próxima visita a Ciudad Juárez este sábado 19 de septiembre, en el marco de la presentación de los resultados de su segundo informe de gobierno. El documento sellado de recibido el 15 de septiembre, la mandataria estatal extendió una cordial invitación a la presidenta y le planteó tres peticiones prioritarias con el fin de estrechar la coordinación entre la administración federal y el gobierno del estado. A ver qué pasa.
0: Un paso.
17: Las 7 entidades que tienen contrato con el Departamento de Servicios para Animales de la ciudad de El Paso mantuvieron sus acuerdos al renovarse el 1 de septiembre a pesar del aumento en los costos de los servicios de refugio, lo que ha generado deudas de miles de dólares. En El Paso deben por animales 1.5 millones de dólares.
0: Estatal.
17: Elementos de la Agencia Estatal de Investigación y personal del Ejército Mexicano localizaron un vehículo clonado, similar a los que utiliza la Secretaría de la Defensa Nacional. Estaba abandonado en una brecha que conduce a la ranchería conocida como Betebachi, municipio de Carichí.
0: Nacional.
17: La presidenta Claudia Sheinbaum, quien ha asegurado que México avanza hacia la soberanía energética mediante una mayor producción nacional de combustibles, confrontó a funcionarios de alto nivel por la caída en la producción de la petrolera estatal Pemex. Dijeron fuentes cercanas, en una reunión a finales de julio, en Palacio Nacional, la mandataria increpó a sus principales funcionarios de energía y de hacienda.
0: Internacional.
17: Lockheed Martin dio a conocer los detalles de un misil aire-aire de última generación desarrollado para contrarrestar las amenazas procedentes de China, así como un nuevo acuerdo con el Departamento de Defensa para impulsar la producción en un momento en que el Pentágono está reponiendo sus reservas de municiones.
0: Deportes.
17: El defensa chileno Daniel Piña, el más reciente refuerzo de los Bravos, reveló que no la pensó dos veces para venir a la frontera y en cosa de dos días ya estaba aquí. Además dijo estar listo para jugar este viernes contra los Tigres de la Universidad Autónoma de Nuevo León, si es requerido por el entrenador Gustavo Lema. Van contra Tigres este viernes en el Olímpico, los Bravos de Juárez.
0: Espectáculos.
17: El Vaticano buscará una nominación a los premios Oscar por primera vez en su historia. Lo hará a través del cortometraje documental titulado Green Lava, una producción financiada por la Santa Sede que dura 39 minutos y está ambientada en las montañas Dolomitas al norte de Italia.
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0: 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Juárez.
15: Trabajadores de la J+ comenzaron alrededor de las 10 de la mañana del día de hoy a retirar las barreras naranjas que mantenían cerrado el último carril del Boulevard Cuatro Siglos tras concluir los trabajos de reparación del socavón registrado en esta vialidad.
0: El paso.
15: El acelerado incremento en el precio del combustible comienza a afectar a los presupuestos y hábitos de traslado de las familias paseñas. Durante un recorrido que se realizó en una gasolinera ubicada en el cruce de las avenidas Montana y Hawkins, se ofrecía el galón de gasolina regular a $4.54, cada vez más cerca de la barrera de los $5.
0: Estatal.
15: La Fiscalía de Distrito Zona Occidente aseguró 4 armas largas, cientos de cartuchos, equipo táctico y 2 vehículos tras un nuevo enfrentamiento entre elementos del ejército mexicano y civiles armados la tarde de ayer en el municipio de Nonoava.
0: Nacional.
15: Fuerzas federales y estatales detuvieron en Mexicali, Baja California, a Víctor Alfonso Martínez Barraza, alias El Ciego, identificado como integrante de Los Rusos, un grupo vinculado con el cártel de Sinaloa.
0: Internacional.
15: En materia de seguridad, los países árabes del Golfo han dependido durante mucho tiempo de las bases militares estadounidenses que albergan, pero tras 6 meses de guerra, los bombardeos con misiles y drones iraníes contra los territorios de esos países han demostrado de manera clara las limitaciones de las garantías de seguridad estadounidenses.
0: Deportes.
15: La Fórmula 1 reveló su calendario para la temporada 2027, que confirma que el Gran Premio de la Ciudad de México será el 31 de octubre. El inicio de actividades será un par de días antes, el 29, donde se realizarán las primeras prácticas, y luego el 30 se efectuará el tercer entrenamiento y luego la calificación. Regresa el próximo año la Fórmula 1 a la CDMX.
0: Espectáculos.
15: Alex Syntek causó una fuerte polémica el 15 de septiembre durante su presentación por el Grito de Independencia en la Ciudad de México al discutir con los asistentes y criticar duramente el reggaetón. Durante el show en la Alcaldía Benito Juárez, algunos fans le pidieron canciones de otros artistas como Juan Gabriel y Syntek se enojó y les advirtió: entre más me digas eso, menos voy a cantar. Así lo dijo.
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16: Se registró una explosión en un restaurante de la colonia Roma. Hasta el momento se desconocen las causas del siniestro. Al lugar acudieron elementos de bomberos del heroico cuerpo de bomberos, quienes empezaron a combatir el fuego. Sin embargo, las condiciones de la conflagración provocaron lesiones a 6 integrantes de los bomberos. En cuanto tengamos más información, les daremos una ampliación. La Secretaría de Seguridad Ciudadana y las autoridades mexicanas continúan en la búsqueda y detención de capos del crimen organizado. En las últimas horas se informó sobre la detención de La Gladys, una mujer extranjera que operaba en México una red de envío de todo tipo de drogas a los Estados Unidos y otros países de Europa. El secretario de Guerra de los Estados Unidos, Pete Hegseth, se reunió en Panamá con 19 representantes de países latinoamericanos, quienes se encuentran reunidos e integrados en la coalición contra el crimen organizado y el narcotráfico. El secretario de Guerra aseguró que hay un nuevo lema para esta organización que incluye en los últimos días a Colombia del presidente Abelardo de la Espriella. Aseguró que el nuevo lema es: hacemos cosas malas a la gente mala.
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10: Amigos de Voces del Deporte Mexicano, qué gusto saludarlos en Informe 24. Hoy vamos a hablar un poquito más ya de lo que viene alrededor del deporte, en especial de los Juegos Centroamericanos y del Caribe. El próximo jueves estarán arrancando ya estos Juegos, donde empieza un ciclo para los Juegos Olímpicos de Los Ángeles 2028. Ahí tenemos ya pues varios exponentes, ¿no? Obviamente el tiro con arco, los clavados, el taekwondo, son de las disciplinas que nos dan muchísimas medallas siempre en este tipo de competencias, y hacer el número uno de la región al ser los Juegos Centroamericanos, que estos son en República Dominicana, en Santo Domingo para ser exactos, que en el 2003 ya organizaron los Juegos Panamericanos. En aquel entonces venían de San Salvador los Centroamericanos y Panamericanos. Pero bueno, mientras tanto, aquí hablando de estos Juegos, me da a mí muchísimo gusto, obviamente, el ver, por ejemplo, a Kenia Lechuga, que también en el remo es una de las amplias candidatas. Obviamente Osmar Olvera en los Juegos Centroamericanos, donde él decía, bueno, voy a competir, pero no hay chinos, entonces tenemos que sí o sí traernos las medallas. Que por cierto, el día de ayer fue el abanderamiento y fue muy emotivo para poder observar a estos atletas. Bueno, ahora quiero tocar el tema rápidamente de lo que fue ya la etapa 16 del Tour de Francia. Nuevamente ahí en el quinto lugar entró el mexicano Isaac del Toro. Creo que no hay problema de quién se va a llevar este Tour de Francia en esta edición 2026, porque pues su compañero de equipo Tadej Pogacar es el que va en número uno, pero llegó en la contrarreloj en el octavo lugar, entra ahí también a la posición número 3, no le quitan el liderazgo del el más joven, tiene el maillot blanco, que ese es el con el que se distingue, el amarillo es para pues el que tiene el líder de la general, y bueno, ahí está el equipo del Team Emiratos haciendo un gran trabajo. Así es de que estamos a tan solo 5 etapas de que termine el Tour de Francia, e Isaac del Toro, el mexicano, sigue haciendo historia. ¿Será el mejor ciclista mexicano de todos los tiempos?
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16: 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Juárez.
17: La gobernadora del estado, Maru Campos Galván, envió un oficio formal a la presidenta de México, Claudia Sheinbaum Pardo, con motivo de su próxima visita a Ciudad Juárez este sábado 19 de septiembre, en el marco de la presentación de los resultados de su segundo informe de gobierno. El documento sellado de recibido el 15 de septiembre, la mandataria estatal extendió una cordial invitación a la presidenta y le planteó tres peticiones prioritarias con el fin de estrechar la coordinación entre la administración federal y el gobierno del estado. A ver qué pasa.
16: El paso.
17: Las siete entidades que tienen contrato con el Departamento de Servicios para Animales de la ciudad de El Paso mantuvieron sus acuerdos al renovarse el 1 de septiembre a pesar del aumento en los costos de los servicios de refugio, lo que ha generado deudas de miles de dólares. En El Paso deben por animales 1.5 millones de dólares.
16: Estatal.
17: Elementos de la Agencia Estatal de Investigación y personal del Ejército Mexicano localizaron un vehículo clonado, similar a los que utiliza la Secretaría de la Defensa Nacional. Estaba abandonado en una brecha que conduce a la ranchería conocida como Betebachi, municipio de Carichí.
16: Nacional.
17: La presidenta Claudia Sheinbaum, quien ha asegurado que México avanza hacia la soberanía energética mediante una mayor producción nacional de combustibles, confrontó a funcionarios de alto nivel por la caída en la producción de la petrolera estatal Pemex, dijeron fuentes cercanas. En una reunión a finales de julio, en Palacio Nacional, la mandataria increpó a sus principales funcionarios de energía y de hacienda.
16: Internacional.
17: Lockheed Martin dio a conocer los detalles de un misil aire-aire de última generación desarrollado para contrarrestar las amenazas procedentes de China, así como un nuevo acuerdo con el Departamento de Defensa para impulsar la producción en un momento en que el Pentágono está reponiendo sus reservas de municiones.
16: Deportes.
17: El defensa chileno Daniel Piña, el más reciente refuerzo de los Bravos, reveló que no la pensó dos veces para venir a la frontera y en cosa de dos días ya estaba aquí. Además dijo estar listo para jugar este viernes contra los Tigres de la Universidad Autónoma de Nuevo León, si es requerido por el entrenador Gustavo Lema. Van contra Tigres este viernes en el Olímpico, los Bravos de Juárez.
16: Espectáculos.
17: El Vaticano buscará una nominación a los premios Oscar por primera vez en su historia. Lo hará a través del cortometraje documental titulado Green Lava, una producción financiada por la Santa Sede que dura 39 minutos y está ambientada en las montañas Dolomitas, al norte de Italia.
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1: Continuamos, regresamos para despedirnos, pero como dice... Continuamos aquí.
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1: Hola, muy buenas tardes, bienvenidos, los saludo con muchísimo gusto. Yo soy Edgar Fernando Cruz, hoy en ausencia de Jania Novel aquí en las instalaciones. Jania está en China y estamos haciendo una serie de reportajes en esta expedición hacia el oriente que hemos llamado Bitácora de Viaje. En unos minutos nos vamos a enlazar con Jania Novel para hablar del desarrollo de las ciudades del futuro. Bueno, bienvenidos. Hoy 17 de septiembre de 2026, jueves. Ya casi termina la semana. Tenemos un programa muy, muy interesante de frente, de verdad interesante. No se vayan, quédense con nosotros. Vámonos directo a las noticias, al resumen noticioso, la síntesis. Tatiana Flores, con las noticias que usted va a leer mañana en primeras planas.
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3: Gracias, Edgar. Muy buena tarde. Esta es la información. La presidenta Claudia Sheinbaum respondió a Donald Trump por los reclamos a México para detener a funcionarios públicos que estén ligados a los cárteles de la droga. Durante la conferencia matutina, la presidenta afirmó que su gobierno conoce los problemas de seguridad que hay en el país y que actúa cuando hay pruebas. El embajador de Estados Unidos en México, Ronald Johnson, reafirmó este jueves que el gobierno de Donald Trump está utilizando todas las herramientas disponibles para combatir a los cárteles y exigir cuentas a quienes los apoyen. En Jalisco localizaron el cuerpo de Carla Margarita Pérez Jiménez, estudiante de medicina de 22 años, quien desapareció el 15 de septiembre en el municipio de Zapopan. Estaba junto a una motocicleta en un sembradío en la colonia Las Agujas. En Michoacán detuvieron a Manuel Alejandro N., alias El Señor de la T, identificado como coordinador regional del Cártel Jalisco Nueva Generación. Es señalado de extorsión, secuestro, homicidio, desaparición de personas y narcomenudeo. En Baja California detuvieron a Víctor Alonso, alias El Ciego, identificado como integrante de la célula del Cártel de Sinaloa que opera en Mexicali. Edgar, hasta aquí con la información.
1: Gracias, gracias Tatiana Flores. Y estos son los temas que tenemos para hoy. Vamos en bitácora de viaje en la expedición a Oriente, China. ¿Quién frena la inteligencia artificial? ¿Es una carrera desmedida? ¿Cuáles serán los efectos? Nuevos candidatos. Ya hay candidatos de Morena o coordinadores en 10 estados. Tenemos kilómetro cero y los deportes, desde luego nuestra editorial y todo lo que ocurra en esta hora. Vámonos a la conferencia matutina. Fíjense qué curioso. El lunes, el martes y ayer hablamos de identidad nacional, lo que es. Y ayer presentamos una entrevista con una mujer que ha coleccionado vestidos, vestimenta, y le comentaba a María Teresa, le comentaba, oye, la presidenta siempre trae ropa de alguna manera con un detalle típico, con algún bordado, le da lugar a nuestra ropa, a nuestro vestido original. Y miren lo que contestó hoy la presidenta.
4: Por cierto, aprovechando, yo reciclo mi ropa. Porque dicen, ¿cómo es que cada día traes? Los pantalones pues son la misma, los mismos que uso varias veces, solo cambiamos con una costurera. Telma me ayuda mucho, una compañera que trabaja aquí y hace como mil cosas, y aparte me ayuda con algunos costureros y costureras que me ayudan, bueno, que les pagamos, obviamente, pero no son las grandes firmas. Entonces, por ejemplo, este traje, pues esto es nuevo. ¿De dónde saco yo este bordado? La gran mayoría de regalos que me hacen cuando voy la gente a distintos lugares. Entonces me regalan un rebozo, me regalan un huipil, un hipil, no sé, algún textil. Entonces tomamos una partecita y lo reciclamos en los trajes. Es importante porque tampoco es que estemos gastando quién sabe cuánto para tener una ropa cada vez distinta. Eso lo quería aclarar. Bueno, ¿por qué uso esta ropa? ¿Por qué me importa? Por lo que hablábamos hace un rato. Porque no hay nada más hermoso que esto. Que son artesanas y artesanos mexicanos. Y que viene de hace mucho. Ahora, los bordados tehuanos de Oaxaca, pues es una identidad. Oaxaca tiene una diversidad enorme de textiles y cada uno representa algo distinto. Pero ¿por qué no, lo pongo así, por qué no usar una alta costura de un francés o de algún otro país? ¿Y por qué usar lo nuestro? Pues porque es nuestra identidad y hay que tener orgullo por ello. Entonces, desde aquí, pues mucho agradecimiento a quienes me ayudan a este vestido.
1: Justo habíamos estado hablando sobre identidad y aquí está mucho de lo que decíamos. Más allá del sentido patriótico, de soberanía y orgullo nacional, la construcción de la identidad. Sobre eso hablamos y también sobre eso escribí ayer en Cambio de Quintana Roo y hoy en Novedades de Yucatán, precisamente sobre eso, sobre lo que acaba de hablar la presidenta. Bueno, vámonos a nuestra editorial. Ya todo está listo y los ojos puestos en la elección del 27. Morena es uno de los partidos más fuertes, esa es la realidad, no hay nada que hacer. Y ya ha destapado a 10 de sus virtuales candidatos a gobernador, gobernadora. 10 coordinadores de la Cuarta Transformación. Faltan 7. Se destapan los nombres a partir de una encuesta que se hace a la sociedad, a los militantes, que nadie conoce. Pero parece que lo que realmente está en el fondo es un juego, una destreza política, una maniobra política muy bien ejecutada. ¿Por qué digo muy bien ejecutada? Porque desde luego de estos 10 destapados, prácticamente los 10 tienen la posibilidad de llegar a ser gobernadores. Verónica Díaz, en Zacatecas, se le cuestiona que sea cercana a los Monreal. Ella fue esposa de uno de los Monreal, divorciados, desde hace 17 años, pero también es cierto que tiene un trabajo político. En fin, habrá que abundar sobre eso. El caso de Julieta Ramírez, que Televisa le mandó un misil, la atacó completamente, aun cuando ella participaba en programas de Televisa en La Hora de Opinar. Pero le mandó un misil, lo que dejó muy claro que Televisa tiene interés en Baja California y que juega políticamente, rebasa el asunto de un medio de información para incrustarse en la política. También lo hizo en Quintana Roo, de eso hablaremos en unos minutos. Y en Guerrero, Beatriz Mujica, que fue hasta presidenta del PRD y en su momento muy cercana a Ángel Aguirre, hoy encarcelado por el tema de Ayotzinapa. Dejamos estos nada más, estos puestos ahí, y el caso aparte es el de Quintana Roo con Eugenio Segura, Gino, que en realidad es parte del Verde. El candidato, se dice que el candidato natural, el fundador de Morena junto con Andrés Manuel López Obrador, Rafa Marín, mano de López Obrador, y que tuvo a bien descubrir el huachicol en unos trenes cuando era director de aduanas, pues se sentía ya adentro. Algo se tuvo que negociar ahí. ¿Por qué? Porque Gino más bien pertenece al Verde. Y al Verde hay que tenerlo de este lado, del lado de Morena, porque se va a jugar también el Congreso. Y necesita los aliados necesarios, que es el PT y el Verde. Parece que es una operación táctica inteligente, más que una división entre el claudismo y el López Obradorismo. La verdad es que la ecuación que se juega en el interior de Morena es muy compleja y difícil de desentrañar. En Guerrero no triunfó Félix Salgado, que tenía su interés en la zona. Tampoco en Baja California Marina no pudo poner a su delfín, y Rubén Rocha Moya tampoco. Digamos que son los tres derrotados. Sin embargo, Laida de Campeche lo logró. Citlali Hernández ha tenido un papel fundamental en la reorganización y reestructura para la continuación de la cuarta transformación en los estados. El proyecto es grande, de gran alcance, y va para varios sexenios, lo que hace prender el foco para no volver a caer en ese error de los 70 años del PRI. El partido se fortalece y ha estado trabajando.

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3: Continuamos en nuestro programa Informe 24 y nos vamos a enlazar hasta China con Jania Novel, que está además con Pisu, sobre el desarrollo computacional, lo que se está haciendo en China y el tema que está en boga, la inteligencia artificial.
4: Hola amigos de México, seguimos en esta cobertura en China, los avances, la tecnología, la comunicación digital en Huawei Connect. Y estoy, como ustedes ya lo conocen, con quien he entrado todos los viernes generalmente con nosotros, nuestro querido amigo especialista en estos temas, Pisu, y me lo robé unos minutos para que nos cuente qué es lo que estamos viendo. Querido Pisu, ¿cómo está?
5: Encantado de estar contigo y encantado de estar conociendo tecnología juntos. Gracias, Jané.
4: Gracias a ti. Ahora juntos, porque se los prometimos, un día íbamos a hacer una travesura como esta.
5: Así es.
4: Y la estamos cumpliendo. Hemos visto muchísimas cosas en esta gran convención, presentación, evento, robots autónomos, automóviles también autónomos. Hemos visto cómo te sirve un café, un robot, y tenemos esperanza que los robots no nos ganen.
5: No, estoy de acuerdo.
4: Que seamos al final del día nosotros los que prendamos y apaguemos el loto. Pero atrás de nosotros tenemos una enorme, enorme computadora que platicábamos. Puede ser una ventaja para el futuro y también para estas críticas sobre la...
5: El impacto ambiental.
4: El impacto ambiental, la contaminación y la pérdida de agua que necesitamos luego para equilibrar estas grandes computadoras o la inteligencia artificial. Cuéntanos, Pisu, ¿de qué se trata este enorme servidor, un procesador?
5: Sí, que... lo que tenemos a mi espalda es una supercomputadora y está conformada por 1024 procesadores principales o 1024 computadoras para todo efecto, y lo que hace es trabajar al unísono como un solo equipo, como una sola gran computadora, para atender los requerimientos de la inteligencia artificial en términos de cómputo, de proceso y de capacidad de responder grandes volúmenes de información de la forma más rápida y eficiente posible. Pero además presentan una tecnología interesante nueva, porque ante todo lo que hemos escuchado del gasto ambiental que implica el uso de la inteligencia artificial, este tipo de supercomputadoras tienen ahora sistemas de enfriamiento basados en seco. No necesitan líquidos para correr toda la parte de enfriamiento. Evidentemente depende mucho el tamaño de la supercomputadora, pero que ya tengamos ahorro de agua sin utilizarla para el enfriamiento del procesamiento se ha vuelto una de las soluciones más relevantes en una era en la que tenemos como dos grandes dilemas. Necesitamos cada vez más cómputo, y el cómputo a

0: antes requería de enfriamiento y habíamos estado enfriando por líquido.
1: Oh, pero ¿cómo es esto? ¿Como en seco?
0: En seco. Tienes ventiladores y tienes diseño dentro de la computadora para que el aire que va atravesando a través del equipo haga de manera eficiente el paso y enfríe los procesadores y los componentes de la computadora. Típicamente corre agua, un tipo de agua particular, en esos equipos que mantiene constantemente a una temperatura fresca, vamos a decirlo así, que ni tan fresca, son calientitos. Pero que hay una cosa muy particular, y lo habrán visto nuestra audiencia, con las baterías tanto de los teléfonos como baterías en general. A mayor calor, menor eficiencia de la batería.
1: Sí.
0: El caso es que mientras más frescos puedan estar los servidores, trabajan de manera más óptima todas las operaciones que requieren responder.
1: Te escuchaba poner un ejemplo que me parece muy, muy claro. Esto es como si tuviéramos 1923...
0: Es un buen ejemplo. Imaginen estas computadoras que tienen 1024 procesadores o computadoras. Imaginen ustedes que hubiera 1023 de ustedes más ustedes, 1024 en total. ¿Qué pasaría si a los otros 1023 tú le pides que uno haga la tarea, el otro lave la ropa, el otro trapee, el otro lave el coche, el otro vaya al súper, el otro se ponga a estudiar, el otro presente un trabajo?
1: Todo al mismo tiempo.
0: Todo al mismo tiempo. ¿Cuánto podríamos lograr? Esa es un poco la analogía que nos ayuda a entender cómo funcionan estas supercomputadoras en lugar de las computadoras tradicionales.
1: Y eso nos agiliza el tiempo, nos ahorra la energía y, como bien tú dices, es amable con el planeta.
0: Es amable con el medio ambiente. Y el último costo que querríamos reducir a partir de este tipo de supercomputadoras tiene que ver con el costo por token. Es decir, cuando tú le picas enter a una petición y estás usando una de estas supercomputadoras, hay un costo elevado por recuperar el costo de este equipo. Conforme vayan habiendo más equipos instalados, el costo de cómputo deberá irse reduciendo. De tal manera que lo que hemos escuchado hoy en términos de inteligencia artificial, que es tan costoso el poder de cómputo, pueda irse reduciendo. La tendencia es ir a la baja en la medida en la que el poder de cómputo vaya creciendo, y Huawei hoy nos presenta una solución que va en ese camino.
1: Dinos una cosa, ¿Pisu China está avanzando en esta carrera, de las telecomunicaciones, de los procesadores, de la inteligencia artificial? Por eso está, no sé cómo decirlo, tan enojado Estados Unidos. Entonces, podríamos decir que China le está ganando la carrera digital, de inteligencia artificial, de esta industria a Estados Unidos.
2: Sí, sin duda, el liderazgo que tiene China en términos de desarrollo de inteligencia artificial es grande. Hasta hace unos años, cuando Estados Unidos registraba un tema de propiedad intelectual con relación a inteligencia artificial, China estaba registrando 5. La implementación que está haciendo hoy China de inteligencia artificial en distintas industrias ya es con miras a que sea masivo, que sea público y que sea accesible. Y en Estados Unidos lo que estamos viendo es que están dirigiéndola más hacia lo exclusivo, hacia lo restrictivo, y están en una etapa más de qué podemos hacer con inteligencia artificial.
1: Sí, estaríamos hablando como en bloques. Europa está poniendo las reglas, aunque todavía no tiene muy avanzado el tema. Uh-huh. Estados Unidos quiere más bien el negocio y la competencia.
0: Ah, correcto.
1: Y China...
0: China está ocupado en implementar, porque tiene millones y millones y millones de usuarios, tiene un desarrollo o avance en términos de inteligencia artificial muy importante, pero parece que están más ocupados ya de la implementación que del cómo te gano o cómo puedo obtener un valor mayor de mercado o cosas por el estilo, ¿sí? Correcto.
1: Y veíamos que están aplicándolo además en la vida misma, ¿no? En sectores como la industria, en sectores como la salud.
0: Salud, entretenimiento, educación, que estas son cosas interesantes, en donde en Estados Unidos e incluso en México los ecos de prohibamos la tecnología y la inteligencia artificial en las escuelas, China lo que está haciendo es implementar tecnología de acuerdo a los grados, de acuerdo al tipo de aprendizaje que quieren acercar, sin que esto implique que le dicen adiós al cuaderno y al lápiz, ¿no? Sí. Pero sí están acompañando con tecnología, y esto es interesante porque más que lo restrictivo, China está asegurándose de que se use donde ven beneficios. Y en donde no están viendo beneficios o ven riesgos, tranquilamente están retirando sus usos o los están limitando, ¿no? Por ejemplo, los jóvenes están usando cada vez más en China, estaban asistentes de inteligencia artificial como confidentes, como novias o novios.
1: Ay, sí, como parejas sentimentales.
0: En China eso ya está prohibido.
1: Ya.
0: Pero incluso durante el horario de clase, no es tanto que te prohíban el dispositivo en la escuela, como que te prohíben usar agentes de acompañamiento en horas de clase.
1: O sea, como amigo, mi mejor amigo.
0: Exactamente.
1: Es...
0: Si tú tienes un mejor amigo digital o de inteligencia artificial, sí, en horario de escuela no puedes interactuar con él, está prohibido estando en la escuela. Lo resalto porque me parece que es interesante cómo en el caso de China están regulando y conteniendo lo que no funciona, pero sí, están impulsando lo que sí
1: lo
0: les sirve.
1: Lo que sí funciona.
0: Y de este lado parece que estamos con un abanico mucho más abierto. Como quizá no lo entendemos tan bien,
1: sí,
0: pues si no me gusta, mejor lo prohibimos.
1: Y lo que no le entiendo se prohíbe.
0: Exactamente.
3: Jania, vamos a hacer una pausa. Qué interesante lo que estás relatando junto con Pisu. La verdad es que estas ferias tecnológicas, cuando presentan algo, va a ser definitivo. Cuando ya está en la feria tecnológica, le falta muy poquito para que salga al mercado común y el reto siempre va a ser abaratar los costos y que tanto el internet como todas las aplicaciones y en este caso la inteligencia artificial llegue de alguna manera a todos. Te quiero dejar esa pregunta para ahora que regresen sobre la polémica que hay en la inteligencia artificial, frenarla o no frenarla, y cómo va a actuar en nuestras vidas, cómo viene el futuro. De alguna manera estás en China y China es el futuro. China es el futuro hoy, en esta frase tan ilógica como el futuro, pues el futuro es lo que va a ocurrir, lo que no está ocurriendo, pero el futuro está en el presente. El futuro y el presente ya es la misma cosa en China, mientras que todo el mundo de Occidente observamos y hemos dependido desde hace muchos años, digamos casi desde la Segunda Guerra Mundial, de toda la tecnología que Oriente ha creado, Japón, en Taiwán y ahora China como la gran fábrica del mundo. Pues regresamos con ustedes, estamos en esta travesía, en esta misión, en esta expedición, le hemos llamado Bitácora de Viaje con Jania Novel en China. Era un sueño que teníamos en el programa desde hace tiempo, poder ir y relatarles a ustedes lo que está ocurriendo, tanto en el país, en las regiones, cómo se vive la vida cotidiana, cómo se ha transformado en esta nueva revolución industrial, como lo es y como lo va a hacer. Si la revolución industrial causó un revuelo, esta es la revolución tecnológica del siglo XXI. Ni modo, así es. Regresamos, hacemos una pausa aquí en México. Fíjense la maravilla, yo transmito desde Mérida. Emmanuel está en Hidalgo, y la cabina, nuestra cabina, está en la Ciudad de México, ahí en Reforma. Hacemos una pausa y regresamos.
4: 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Vamos a corte comercial y volvemos con usted en la J Mexicana 970.
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3: Ya estamos de regreso y nuestro programa, nuestros micrófonos viajan con esta maravilla de la tecnología, viajan hasta Oriente, hasta China. Adelante, Hania.
1: Y hablando de estos avances, ya lo hemos platicado en este espacio, lo hemos platicado y lo hemos tocado varias veces. Mientras otros países que también son potencias están pensando en drones, en armamento, en la milicia, en este avance tecnológico como lo tiene pues probablemente Estados Unidos, Israel, hoy Ucrania con esos drones impresionantes, China no está en la guerra más que en la guerra comercial, ¿no?
0: O probablemente esté en la guerra y esté integrando inteligencia artificial, pero a diferencia de Estados Unidos, no están saliendo a intentar hacer un deterrence en narrativa, ¿no? Diciendo, yo me estoy armando, yo voy a ser la más poderosa, ciberseguridad va a ser mi súper fuerte.
1: ¿Pero que estarán trabajando la callada?
0: Probablemente, claro, sin duda, no tengo duda alguna.
1: Hemos visto una China a lo mejor contrastante, una China muy moderna que le invirtieron desde hace, nos decían en alguna de estas conferencias que presenciamos el día de hoy, hace 10 años vino un agente director de, no sé, de OpenAI, no sé, y les dije, vamos a hacer esto en 2-3 años. Y regresamos después de esos 10 años, esos 16 años cuando empezaron, y es una China completamente diferente, moderna, actualizada, avanzada, interesada en la ciencia, en la educación, en la salud. Yo, la verdad es que yo me sorprendí. O sea, este comunismo malentendido en nuestro continente.
0: Es interesante, fueron los primeros que se plantearon en sus planes de gobierno equivalente a los planes nacionales de desarrollo.
1: Sí.
0: Bueno, para 2030, desde hace ya varios años,
1: sí.
0: China tiene el objetivo de ser el líder en términos de inteligencia artificial. Casi te diría que es cuando el presidente Trump escucha el objetivo de China, que le ponen el cohete en modo, ah, no, yo tengo también que competir. Entonces, es interesante que aunque China compite muchísimo, en realidad el foco que parece que tenemos visto tiene más en cómo implementa internamente antes de ponerme a pelear o competir con los demás.
1: Ya, y decíamos que íbamos a cerrar hablando de los robots, porque hemos visto una cantidad, pero cantidad impresionante de los robots implementados, robots humanoides, ¿no?
0: Sí, correcto.
1: Trabajando en oficios que a lo mejor estos dicen y creemos que podrían desaparecer. Ahí hay una polémica interesante, cómo están alimentando los cerebros de los robots para ser multifuncionales, ¿no? De eso podemos hablar en la siguiente
0: emisión. Me encanta la idea, vamos a platicar de cómo estoy llevando la inteligencia artificial a darle cuerpo y entonces pueda moverse y físicamente tener un espacio. Es interesantísimo el fenómeno.
1: Muy interesante, y tú decías un buen ejemplo que quisiera que lo retomaras. Conocemos los robots, a lo mejor si ustedes los ubican con los carritos de control remoto, ¿no? Solo van derecha, izquierda, atrás, adelante.
0: Claro, la gran diferencia es que cuando le ponemos ya hoy inteligencia artificial a un robot, traspasamos el umbral de un número específico de instrucciones a una cantidad de opciones casi ilimitada, porque en realidad, lejos de esta limitante de programación muy básica, al darle cuerpo y movilidad a una inteligencia artificial, le damos la posibilidad de expandir las acciones que puede llevar a cabo mucho más allá de aquellas patrullas de juguete que cuando chocaban contra la pared solo hacían una de tres cosas, izquierda, derecha o reversa, hasta que volvían a pegar con algo y entonces volvían a hacer ese movimiento. La expansión de capacidades es parte de lo impresionante que vamos a poder platicar.
1: Pues más de esto, por supuesto, aquí en este evento de Huawei Connect 2026 desde Shanghai. Es Pisu, por supuesto, y una servidora. Los saludamos desde China y regresamos con ustedes hasta la siguiente emisión. Ya hablaremos de esta parte, los robots humanoides.
0: Humanoides.
1: Muchas gracias,
0: Pisu. Al contrario, qué honor platicar contigo y con la audiencia.
1: Seguimos. Muchas gracias. Saludos hasta México.
3: Bien, pues muy, muy interesante, la verdad, lo que están comentando, porque Pues está la disyuntiva, ¿a dónde vamos con la inteligencia artificial? Claro, ya hay ideas apocalípticas, periodismo apocalíptico. El periodismo de Estados Unidos está inyectando muy bien ese nerviosismo, porque Trump ha dicho no se frena la inteligencia artificial, seguimos adelante porque del otro lado en esta carrera, como lo acaban de mencionar, China está avanzando y no va a parar. La inteligencia artificial que es capaz de construir todo ese mundo, digamos, todo ese mundo que escribíamos a mano, que informábamos, que estaban en los libros, que está en los libros, hoy todo digitalizado, en realidad esta inteligencia puede razonar de alguna manera, clasificar la información, entregarla en segundo, ordenarla, reorganizarla, pero también intervenir sistemas complejos. Y ahí es donde está gran parte de la alerta, del miedo y de la convocatoria a la ética. Aquí es donde surge la ética de quienes desarrollan esta inteligencia y las capacidades que puede llegar a tener este desarrollo, este proyecto cada vez más visible, más viable, más veloz, un organizador de todo lo que hay escrito y por escribir y todo lo que de alguna manera está en el mundo digital. Todo, absolutamente todo. La cuenta de banco, su cuenta de banco, lo que usted compra en el súper o deja de comprar, lo que paga vía electrónica, hoy todo se hace a través de un QR en China. Hoy el dinero físico está empezando a desaparecer y los organismos hacendarios de impuestos en el mundo tienen cada vez mayor información y esta se tiene que reorganizar. Toda la inteligencia artificial interviene prácticamente en todo lo que podamos imaginarnos. Claro, la inteligencia artificial no va a construir un muro como lo hace un albañil, pero sí puede influir en la robótica, sí puede influir en las fórmulas, puede influir en el cálculo estructural y ahí tener errores, equivocarse. En fin, no es algo tan sencillo, tan fácil de decir entre el mundo analógico, entre el mundo físico real y la relación que puede existir entre la física y el algoritmo o el mundo digital, este sistema binominal. En fin, muy, muy complejo. Ya vimos lo que nos presentaron, una gigantesca computadora que trabaja al unísono. Es decir, estos grandes robots de la inteligencia, ¿hasta dónde van a llegar? Y es como un debate casi casi de ciencia ficción, porque ha ocurrido en muchas épocas de la humanidad, en muchísimas épocas de la humanidad, con el avión, con desde luego con toda la época armamentista y la época nuclear, el debate que había sobre las restricciones y que sigue habiendo de alguna manera, desde luego cuando apareció la radio, el cine y hasta la televisión. Todo ese desarrollo, el mundo de la revolución industrial también cuestionó a las máquinas, en fin, el mundo de la cocina, de la comida preparada, de la comida empacada, en fin, todo ha sido una revolución y ahora en este siglo XXI nos está volviendo a tocar una especie de revolución industrial digital que se vuelve compleja, muy compleja de entender y que pocos, pocos pueden explicar. La verdad, es algo complejísimo, la enorme variable que esto puede tener, que es, repito, de sistemas complejos, donde el universo y la información y el conocimiento que tenemos sobre todo nuestro universo, todo, puede ser trastocado, fundido o confundido. ¿Por qué no? En un momento, apretando un botón, podría perderse la información de todo lo que hay, y solo queda lo que tenemos almacenado en nuestra memoria, que cambiando una generación se vuelve a perder. En fin, hay riesgos, riesgos de administración, riesgos de aplicación, pero ningún gobierno que esté desarrollando ahora con presupuesto gubernamental o privado está decidido a frenar. Hay alertas que también intervienen en el juego de esta guerra. ¿A quién creerle realmente? Lo que tenemos que hacer como medios es moralizar el discurso, volvernos a la ética y ser científicos. Solamente lo comprobado. Mientras tanto, no se alarmen, solo abran los ojos y punto. Kania sigue en China y mañana tendremos otro gran reporte en Bitácora de Viaje, Expedición al Oriente. Vamos a una pausa, y regresamos, tenemos mucho más.
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0: Bueno, regresamos. Vámonos, ¿a dónde nos vamos? Vámonos a los deportes, Emanuel. Ya está listo el reporte de Antoine. Hay en puerta un clásico que no me voy a perder. Chivas contra Águilas. Voy Chivas 3-1. Venga, Antoine, lo bueno, lo malo y lo feo en los deportes.
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2: Vámonos con la información y arranquemos con lo bueno porque es de Chivas, pero en Grecia. Armando la Hormiga González, canterano rojiblanco, tuvo un debut de ensueño en la UEFA Europa League. Olympiacos le ganó 2-1 a Jagiellonia de Polonia en el Georgios Karaiskakis. Iban perdiendo con gol de Smith al minuto 20 y el equipo presionado. Al 43 aparece la Hormiga, primer disparo, ataja Abramovich y en el rebote sin perdonar empuja el 1-1. Cuarto gol en 6 partidos desde que llegó, primero en Europa. Salió el 62 y Yarem Chung hizo el 2-1 al 84 para la remontada. Y en la tribuna estaba Neri Castillo, quien también fue ídolo del Olympiacos con 47 goles. La Hormiga ya está lista para cortar a los mexicanos que anotaron en su debut en la Europa League, junto a Chicharito, Lainez y Santi Jiménez. Vámonos con lo malo porque no todo es bueno para los mexicanos en Europa. Y es que Mateo Chávez con el AZ Alkmaar de Holanda, el lateral de 22 años fue titular, jugó los 90 minutos en el Stadium of Light contra el Sunderland, pero cayeron 1-0. El AZ tuvo el control, Chávez venía de una caída ante Willem II en la Eredivisie, pero aguantó. Puso un centro peligroso a Merdink al 56, pero defendió bastante bien. Al 64, su compañero Patati comete el penal sobre Lefi y el mismo Lefi lo convierte. Un penal que le cuesta el partido y los 3 puntos a los neerlandeses en este inicio de torneo. Mateo acumula ya 8 titularidades seguidas en esta temporada, 632 minutos, un gol y 4 asistencias, pero hoy en Europa no perdonó. Lo feo es otra vez Cruz Azul contra la MLS. Final del Campeones Cup, anoche en Miami. Inter de Miami de Lionel Messi y compañía, 2, y Cruz Azul, el vigente campeón de campeones de la Liga MX, 0. El Nu Stadium lleno, debut de Kile González, el técnico, en el banco del Miami, y Messi de cabeza al 24, después de un centro de Juárez. Y ojo, gol 100 con la camiseta rosa. Y pues hay que rememorar a la primera Leagues Cup con el nuevo formato. Su gol número 1 también fue contra Cruz Azul en un disparo increíble de tiro libre allá en 2023. Al minuto 80, Casemiro después de cabeza en un gran remate con una asistencia de Messi, puso el 2-0 definitivo. La máquina de Joel Wiki lo intentó para de las 5, Toro Fernández al palo el 66, pero se van sin título. Después de meter a 3 delanteros con Nicolás Ibáñez, Everé y al Toro, no pudieron con Miami, que es su primer trofeo del año y el 4º de Messi con ellos. Para la Liga MX, otra final que se escapa frente a la MLS después de una gran actuación que habían hecho los equipos mexicanos en la pasada Leagues Cup. Y ahora, Cruz Azul sin un título menos, que no está avalado por la FIFA, pero sí ante la MLS, la Federación Mexicana de Fútbol y la Liga MX. Y bueno, hasta aquí la información en lo bueno, lo malo y lo feo en los deportes. Yo soy Antoine González.
0: Gracias, Antoine. Hace un tiempo hicimos un viaje a Calakmul. Calakmul es uno de los sitios, me parecen, más profundos, más interesantes del mundo maya. Todos son interesantes, pero este es verdaderamente colosal. Tiene una mística profunda. Aquí la pieza que hicimos de ese viaje a bordo del Tren Maya. Iniciamos al fin este recorrido en kilómetro cero, un sueño alcanzado, llegar a Calakmul. Calakmul es un sitio arqueológico con más de 2.500 años de historia, que está ahí enclavado en un lugar de la selva, en la selva profunda de Campeche, con todo lo que eso significa. Llegar hasta Calakmul nunca ha sido fácil. Debo decir que antes hice el recorrido en automóvil. Nada tiene que ver con hacerlo en un tren. Viajamos la familia, nos subimos al Tren Maya, esa obra colosal, controvertida, polémica, pero que circunda la península de Yucatán alrededor de todos los sitios arqueológicos ya descubiertos, pero dice Diego Prieto que hay más de 2000 ciudades con edificaciones importantes. Y nos subimos al Tren Maya en familia con esa ilusión de llegar a la selva. Partimos de Mérida, no es un trayecto corto, son buenos kilómetros. En automóvil también lleva sus horas, más o menos llevan el mismo tiempo promedio, pero de Mérida hasta Escárcega, hay que viajar hasta Escárcega, son en promedio unas 5 horas. Para luego transbordar, hay que esperar unos 40 minutos y transbordar para llegar hasta la estación de Calakmul, otras 2 horas, hora y media, más o menos. Pero al llegar a Calakmul, hay que tomar un transporte para llevarnos por carretera y adentrarnos, penetrar la selva. 50 minutos aproximadamente, unos 60 kilómetros adentro, diríamos mar adentro, selva adentro, ya con todo el contacto de la naturaleza. Así que partes alrededor de las 8 de la mañana para llegar cuando está cayendo el sol a las 7, 8 de la noche. Te instalas en un hotel de sitio, un hotel que fue en otro tiempo, pues la cooperativa de la explotación chiclera de los árboles de chicle de esta selva que estuvo en nivel 3, muy, muy explotada. Bueno, en ese sitio se hizo un hotel, que ahora se llaman Hoteles del Mundo Maya, que es un consorcio de hoteles que están en los sitios arqueológicos y que controla de alguna manera el Ejército Nacional y que son del gobierno. El trayecto en tren fue muy agradable, aunque son muchas horas, siempre vas cómodo, no se compara al estrés que sufres en carretera, a ese cansancio de ir herméticamente sentado. No, en el tren puedes levantarte, ir al carro comedor, que por cierto no tiene muchas cosas que comer, es un mini Oxxo, mini Oxxo, y no es barato. Así que les recomiendo que lleven sus viandas, su lunch, y en el camino vayan disfrutando de esos paisajes, tomando algo, refrescándose y comiendo, porque el trayecto es largo. Pues no hay restaurantes, no hay nada, hay una tiendita que es nuevamente como un pequeño Oxxo. Entonces sí hay que ir preparado, porque llegas al hotel alrededor de las 8 de la noche totalmente hambriento. Ahí se come espectacularmente bien, cocina regional. Al amanecer, muy temprano, hay que ir a Calakmul. Llegas a la zona arqueológica y es una cercanía con el tiempo, con el pasado. Ahí el reloj se detuvo, el tiempo se detiene, solo hay silencio, solo hay pájaros y la selva cuidando cada estructura de Calakmul. Este es un sitio mágico, único. Único por las estelas que narran la vida cotidiana. Algo importantísimo de Calakmul es cómo relata la vida. Los datos que nos arroja sobre cómo fueron aquellas civilizaciones. Conversé con Adolfo Arcos y me habló de las estelas que hay ahí en el sitio.
3: El edificio 1 y el edificio 2, enfrente tenemos estelas en donde vemos representación de personajes como gobernantes muy decorados, porque justamente vemos sus tocados vemos plumajes, no solo de plumaje, sino que también tenemos piedras preciosas que son representadas como parte de su vestimenta. De igual manera, habían figurillas que portaba como parte de su vestimenta, que pues me presentaban alguna especie, ¿no? Ya sea jaguar, porque muchas veces en la cultura maya se representaban como el jaguar. ¿Por qué? Porque el jaguar es un felino, diríamos nosotros, ¿no? Como el rey de la selva, ¿no? Porque pues es un animal imponente. Entonces, en esos tiempos, en la época prehispánica, pues el jaguar era una especie muy importante para los gobernantes, porque muchas veces portaban el cráneo del jaguar, no solo el cráneo del jaguar, sino que también la parte de la vestimenta utilizaban representación de jaguar. ¿Por qué? Pues porque es uno de los felinos muy, muy imponente, fuerte. Entonces también los gobernantes se representaban en esa forma, ¿no?
0: Salimos de ahí con la temperatura altísima, casi 45 grados, una sensación térmica de 50, con mucha sed, pero con el sabor de haber estado tocando la historia en ese sitio único, acompañado por los monos aulladores zaraguatos y disfrutando cada instante de haber estado al menos unas horas, 1500, 2000 años atrás. La historia de Calakmul es una historia de guerra, es una historia de una gran metrópoli que guerreó con el Tikal, perdió y la ciudad se abandonó. Una gran, gran experiencia que te acerca a tu propia cultura. Vivirlo a bordo del tren sí es una experiencia, sí es seguro y te introduce a un mundo insospechado. Bueno, hasta aquí, Kilómetro Cero. Vámonos una pausa, Emanuel, y regresamos a Informe 24, hoy en ausencia de Jania, Edgar, Fernando Cruz.
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1: Continuamos aquí con Jania Nobel. Continuamos, regresamos para despedirnos, pero como dicen los clásicos, y cuando la fiesta estaba mejor nos tenemos que ir. Pero vamos a echarnos la última y nos vamos. Venga, Tatiana.
2: Edgar, la última y nos vamos. La UNAM rematará 45 mil libros. Los precios van desde 1 y 5 pesos. Habrá ejemplares para todos los gustos, desde literatura, historia, filosofía, cine, economía, matemáticas, entre muchos más. Si quieren aprovechar, los libros estarán disponibles en el Paseo de las Humanidades, a un costado de las islas de Ciudad Universitaria, del 21 al 23 de septiembre de las 12 del día a las 6 de la tarde y los días 24 y 25 de septiembre de 10 de la mañana a 5 de la tarde. También habrá talleres, partidas de ajedrez y funciones de danza. Ahora sí, Edgar, a ti y a todos nuestros radioescuchas, les deseo que tengan una excelente tarde.
1: Tatiana Flores y sus maravillosos resúmenes, su investigación. Gracias, Tatiana. Bueno, Emanuel, llegó el tiempo de irnos. Muchas gracias a todo Audiorama. Gracias a Jania, que está en Oriente. Emanuel González y todo el staff de Audiorama y todo nuestro equipazo. Vámonos, vámonos, vámonos con una rolita, como decíamos, en los años 80. Que fue tremenda, muy exitosa, tan buena que después José José la grabó. Se llama Him.

es Rupert Hone y maravillosa rola. Después la ponemos, Emanuel, con José José, es otro portento. Como me gustaban los coros. Bueno, nos despedimos, nos encontramos mañana. Yo soy Edgar Fernando Cruz, en ausencia de Jania Novel. Hasta mañana, que pasen una tarde y una noche maravillosa.

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2: Jueves de mucha información en La Tijera, Informe 24 y Fabián Lavalle. Tenemos lo mejor de los espectáculos. Casu suspende sus actuaciones en varios países. ¿A qué se deberá esto? Les tenemos todo el escándalo. Además, Alex Sintek se puso al tú por tú con su público. Todo porque le pedían canciones que no estaban en su repertorio. ¡Ah, qué Alex Sintek tan malhumoriento! La casa de los famosos, cada día más nominados, y el pleito está que arde dentro de esa casa que está a punto de terminar y no logra levantar. Y por si fuera poco, jueves de Fonsi Tips, que viene a hablarnos de todo lo que es la moda para este otoño e invierno. Así que no te pierdas La Tijera, Informe 24, y Fabián Lavalle.
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0: jueves hermoso, 17 de septiembre, ya se acabó la noche mexicana y todavía la gente sigue por ahí celebrando. Qué bárbaros, qué aguante tienen. Tendrán, ¿qué, 10 años o 12 años? Porque qué energía, andan para arriba y para abajo. Todavía 17 de septiembre ya. Bueno, ya ahora sí ya huele a Halloween. Ya voy a empezar con la promoción del Halloween porque pasan las fiestas de Navidad, digo, de mexicana, la noche mexicana, el grito de la independencia, y huele a Halloween y a la Navidad. Ya todas las tiendas tienen Navidad, todo lo que son las tiendas estas grandes, que digo, yo la verdad nunca voy porque están llenas. ¿Cómo se llaman? Los Costcos, los Samsung, así de Navidad. Dices, bueno, espérense un poquito a que pasen, por lo menos, que quitemos las banderas. Todavía no se quitan las banderas y ya están los árboles.
1: Bueno, yo ya he visto casas que ya están poniendo las luces de Navidad.
0: No empecemos con ridiculeces, porque ahí se los demando. Hola, Toñito, pues, saludo a nuestro público primero. Bienvenidos a La Tijera, como siempre. Muy contento, Fabián Lavalle, echándole todas las ganas en un día más de vida y un día más de agradecimiento. Y a nuestro público, pues le mando un gracias, Toñito. Dicho esto, saludo al público, saludo a Toñito que viene feliz. Andaba en Reforma el 15 con el Bye Bye, arrastrándose por Reforma. Andaban cantando, hoy me voy a emborrachar, de Juan Gabriel. Y vaya que se emborracharon, tanto Joel como Toño y como, por supuesto, el Bye Bye, el chacalazo de la cabina. Es el chacalazo de la cabina. Y saludo también a mi queridísimo Alex, que nos graba todos los días los promos, lo pongo en apuros, pero me lo saca todo, me saca el promo todo dar. Mira, ya llegó, ¿quién llegó por ahí? Ah, Carlitos, ¿cómo estás?
1: Carlitos Flores.
0: Qué milagro, andabas de viaje, de gira, te había en comidas, en fiestas, muy elegante, con toda la familia, en puros lugares caros.
1: Sí,
0: andaba Carlitos Flores.
1: Sí.
0: Ya llegó el Bye Bye, hola Bye Bye, qué gusto que llegaste. Toñita estaba ya sufriendo, si no llega se altera. Qué bueno. Estamos contentos este 17 transmitiendo por las buenísimas Audiorama, Radiorama. Y ahorita nos va a dar todas las plataformas. La más guapa RP, coordinadora de La Tijera, la bella Marce Flores. ¿Cómo estás?
1: Muy bien, Fabián. Feliz de estar aquí. Ya jueves.
0: Ya jueves.
1: Ya, ¿qué va? ya huele a cama ajena, ¿eh?
0: Pues ya, bueno, ya huele a sudores ajenos. Exactamente, a olores ajenos.